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0: Son las 6 de la mañana.
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0: con una con un retraso absolutamente inaceptable en cuanto al derribo de ese hotel, en el que ustedes saben que hemos estado desde la izquierda andaluza siempre con una posición muy clara sobre la amenaza ecológica que supuso su construcción.
1: En fin, pues son reacciones políticas ante esa decisión de los concejales y fue contundente en torno a las 12:30 del mediodía una rueda de prensa urgente del secretario provincial de los socialistas almerienses, José María Martín, para anunciar que el PSOE adoptará medidas disciplinarias contra esos concejales socialistas que aprobaron aplazar la anulación de la licencia del Algarrobico. Les abren expediente disciplinario y no se descarta la expulsión estatutaria.
2: Voto del Partido Socialista en el pleno celebrado en el día de hoy en el Ayuntamiento de Carbonera debía de haber sido favorable a esa anulación, tal y como se le trasladó expresamente a la dirección del PSOE de Carbonera y también a su grupo municipal. Los concejales y las concejalas del PSOE en Carbonera están sujetos, como no puede ser de otra manera, a la unidad de actuación y a la disciplina de voto, así como a acatar las resoluciones, directrices. Dado que esto no ha ocurrido, a nuestro entender, no se han respetado las directrices que desde los órganos del partido se le habían facilitado, les quiero anunciar que el PSOE va a iniciar los correspondientes expedientes para que se dicten las resoluciones pertinentes de conformidad con los estatutos federales del Partido Socialista Obrero Español.
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1: Al margen del Algarrobico hay otras noticias. Los últimos días les veníamos hablando de esa macrooperación de la Policía Nacional y de la Guardia Civil que se desarrollaba en Berja, en Roquetas de Mar y en Almería, y que tuvo lugar en la madrugada del pasado lunes. La Policía Nacional finalmente ha detenido, bueno, por el momento, a 11 personas y ha realizado 4 registros en la macrooperación contra el tráfico de personas y de drogas desarrollada, como decimos, de madrugada con agentes encapuchados en localidades de Berja, Roquetas de María Almería. Pedro Fernández es el delegado del Gobierno en Andalucía.
6: Bueno, sí, es contra el tráfico de personas, contra el tráfico de drogas, son las organizaciones que lamentablemente aprovechan la misma infraestructura, los mismos medios y esa misma organización para llevar a cabo distintas tipologías de delito. Puede ser en este caso con el tráfico ilegal o con este caso con el de atentar contra los derechos de las personas inmigrantes, ¿no? O utilizar justamente esas embarcaciones para ese tránsito ilegal, ¿no? De acceso de inmigrantes no regulares a nuestras costas, o también para el tráfico de drogas. En este caso se concitan ambas formas de operar. Y por lo tanto se produce una entrada de registro, una operación que está abierta en este momento, 4 concretamente, con 11 personas detenidas hasta el momento, en algunos municipios del poniente almeriense y de la propia Almería, y bueno, pues una operación que está abierta, que pone de manifiesto una vez más las capacidades que despliega la Fuerza y Cuerpo Civil del Estado, en ese plan especial que hay activado, que se inició en el año 2018 en el campo de Gibraltar y que ya está desplegado en 6 de las 8 provincias, entre ellas Almería, con un refuerzo de capacidades desde el punto de vista de medios humanos y sobre todo y ante todo con unas capacidades también de información y de medios materiales que son los que determinan que se puedan llevar a cabo operaciones de esta envergadura donde se incautan cantidades importantes de droga, pero también se desmantelan organizaciones que transitan y trafican con personas de forma absolutamente ilegal.
1: Pues esta operación sigue abierta y sigue bajo secreto judicial. Por tanto, no se han podido desvelar muchos más detalles.
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1: Ayer se reunió la Junta Local de Seguridad en el Ayuntamiento de Almería para coordinar con la participación de la subdelegación del Gobierno el dispositivo de seguridad del partido Almería-Málaga, que se va a celebrar este sábado y al que podría acudir 1 millar de aficionados malagueños sin entradas.
7: No se sabe el número exacto, eso lo sabremos este fin de semana y desde luego preocupa a las fuerzas y cuerpos de seguridad del Estado. Pero lo cierto y verdad es que las peñas del Málaga, a través de la Federación de Peñas, se están movilizando. El malaguismo se va a desplazar de manera multitudinaria para acompañar al Málaga en el partido final que le puede dar el ascenso a la primera división del fútbol español 8 años después. Quieren poblar Almería y los alrededores del Unión Deportiva Almería Stadium de blanquiazules en un día que consideran puede estar marcado para la historia. Por eso hay ya autobuses contratados por parte de peñas del Málaga. Hay pancartas en Málaga con el lema Todos a Almería, a 90 minutos de la gloria, viaje a la provincia cercana de Almería. Pancartas, en definitiva, y llamamientos para estar presentes aquí el próximo sábado. Por eso, las fuerzas y cuerpos de seguridad del Estado, desde el viernes por la tarde y hasta el sábado por la noche, hasta incluso de madrugada, han preparado un amplio dispositivo de seguridad para evitar cualquier tipo de altercado. Por eso el subdelegado del Gobierno, José María Martín, ha querido trasladar un mensaje de seguridad y tranquilidad a los aficionados, tanto los de la Almería como los del Málaga, que vienen en son de paz. Son, dice, la mayoría.
8: Todas las personas que quieran acudir al estadio, pues, lo primero es trasladarle un mensaje de tranquilidad, por supuesto, de seguridad, por supuesto, que la Policía Nacional, especialmente, también Guardia Civil, pero especialmente Policía Nacional, por el lugar donde se desarrolla el evento aquí en la ciudad de Almería.
7: El dispositivo de seguridad de las fuerzas y cuerpos de seguridad del Estado, especialmente de la Policía Nacional, en coordinación con la Policía Local, está ya preparado ante la posible llegada de miles de aficionados del Málaga este fin de semana a la capital almeriense. José María Martín.
8: Está preparada, pues, para ante cualquier situación de la que hubiera que garantizar, especialmente la seguridad ciudadana, no hubiera ningún incidente ni ninguna cuestión especialmente preocupante. Y bueno, y claro, por la cercanía de la ciudad de Málaga, la posibilidad de que haya desplazamiento de personas que no tengan entrada y demás, pues una cuestión, una variable que también se tiene en cuenta.
7: El subdelegado del Gobierno, José María Martín, ha pedido también a los aficionados que acudan el sábado, unas 18.000 personas esperan en el Estadio Mediterráneo para afrontar esa gran final, que lo hagan con tiempo, que lo hagan con antelación, todo ello para evitar aglomeraciones.
8: Decirle a las personas que vayan a acceder al estadio, pues que se tomen el tiempo necesario para poder acceder con comodidad, que no haya una precipitación a la hora, ¿no? A veces también nos cuesta llegar a tiempo a los sitios, ¿no? Es decir, que no vayamos que vayamos con cierta antelación.
7: En síntesis, el subdelegado del Gobierno, José María Martín, asegura que los aficionados de la Almería y del Málaga que vengan a contemplar el partido en el Mediterráneo deben estar tranquilos, se va a garantizar la seguridad.
8: Creo que la ciudadanía puede estar tranquila, las fuerzas y cuerpos de seguridad del Estado trabajan los 365 días del año para garantizar la seguridad ciudadana y, por supuesto, ante grandes eventos, grandes acumulaciones de público, como puede ser este próximo sábado, y como va a ser el próximo sábado, pues bueno, para que todo se desarrolle bien.
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1: Y tenemos información actualizada sobre el incendio forestal declarado ayer tarde en el paraje Sopalmo de Mojácar, y es que el Plan Infoca daba por estabilizado esta medianoche ese incendio forestal que había obligado a desplegar medios aéreos que se retiraron con la caída del sol.
7: Sí, el incendio se declaraba sobre las 5 de la tarde y durante toda la tarde-noche llegaron a intervenir hasta 10 medios aéreos, un helicóptero pesado del Ministerio para la Transición Ecológica y el Reto Demográfico, 4 semipesados, 4 aeronaves de carga en tierra y también un helicóptero de coordinación. En torno a las 12 de la noche de este jueves, madrugada del miércoles al jueves, han trabajado, como decimos, se ha dado por estabilizado el incendio. Allí han trabajado en la zona durante toda la noche, durante toda la madrugada, para su control 4 grupos de bomberos forestales.
1: Recordamos que no era el único incendio declarado ayer, miércoles. Este incendio de Mojácar es el segundo registrado en nuestra provincia. Ayer seguimos en riesgo extremo de incendio. incendios forestales por la mañana sobre las 10 en el paraje El Saltador de Carboneras. También se originó otro fuego, otro incendio forestal. El plan Infoca lo dio por estabilizado a las 4 de la tarde después de más de 6 horas de trabajo, un trabajo que se vio dificultado por el fuerte viento de levante que soplaba en la zona. En fin, estamos llegando a las 8:30 de la mañana. Enseguida comenzamos la segunda parte de nuestro tiempo informativo Almería al día aquí en Dipalme Radio.
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0: 18 de junio. Un día en el que las temperaturas nocturnas han superado con creces el umbral del sueño. Muchas poblaciones han quedado, sobre todo en el litoral, en torno a los 29 grados. Aunque en otras poblaciones estaba anunciado por parte de AEMET que bajarían hasta los 23 grados durante la madrugada, algo que no se ha materializado. A primera hora de la mañana ya teníamos 30 grados en la capital. Hoy, según AEMET, habrá 31 grados de máxima en Almería y en Vallarcal y soplarán todavía vientos moderados de levante. Desde la Agencia Estatal de Meteorología nos lo cuenta Isabel Escribano. Isabel, buenos días.
1: Buenos días. En Almería hoy las temperaturas máximas se espera que registren pocos cambios. Lo peor llegará a partir del domingo, cuando comenzará un episodio de temperaturas muy altas y persistentes en la península, que continuará buena parte de la próxima semana. Las máximas previstas hoy son de 31 grados en Almería y Vallarcal y 34 en Guarcalovera. Los cielos estarán poco nubosos o despejados, con vientos que soplarán de levante, de flojos a moderados. Es una información de AEMET.
0: Aunque eso sí, recordamos que este fin de semana entraremos en alerta roja por muy elevadas temperaturas. Hoy tan solo vamos a tener un pequeño alivio. Vamos a conocer también las incidencias en el tráfico a esta hora de la mañana, Juan Antonio.
2: Pues tenemos ya en Viator un vehículo detenido en la carretera A1100, punto kilométrico 0,3. Dos incidencias en el municipio de Roquetas de Mar, en la A1051, carretera autonómica, Roquetas de Mar, vehículo detenido, punto kilométrico 0. Y también en la A391, también en Roquetas, punto kilométrico 0. Y una última advertencia de la DGT, carretera autonómica 1051, punto kilométrico 36, vehículo detenido también en Roquetas de Mar.
0: En cuanto a los titulares de la jornada, pues recordamos que el Plan Infoca acaba de dar por estabilizado el incendio forestal declarado en la tarde de ayer, sobre las 5, en el paraje El Sopalmo, en término municipal de Mojácar, que obligó a desplegar medios aéreos que se retiraron con la caída del sol. Según informa el Plan Infoca en sus redes sociales, el fuego quedaba estabilizado en torno a la medianoche del jueves y han trabajado en la zona durante toda la noche para su control 4 grupos de bomberos forestales, 2 brigadas BRICA, 3 técnicos de operaciones, un agente de medio ambiente y un vehículo autobomba. En un incendio que se declaraba sobre las 5 y 10 de la tarde, durante la tarde llegaron a intervenir hasta 10 medios aéreos, entre ellos un helicóptero pesado del Ministerio para la Transición Ecológica, 4 semipesados, 4 aeronaves de carga en tierra y un helicóptero de coordinación. En la tarde del miércoles, incluso el 112 llegó a recomendar a la población mantener puertas y ventanas cerradas si el humo del incendio llegaba a su zona y proteger especialmente a mayores, niños y personas con problemas respiratorios, llegando a usar mascarilla si era necesario. Pero no fue el único incendio originado ayer. Este incendio de Mojácar era el segundo registrado en nuestra provincia durante la jornada del miércoles, tras el declarado poco antes de las 10 de la mañana en el paraje El Saltador de Carboneras, que el Plan Infoca dio por estabilizado a las 4 de la tarde, después de más de 6 horas de trabajo también con participación de numerosos medios aéreos. Recordamos, seguimos en riesgo extremo de incendios forestales. El otro incendio, el político, también tenía lugar en Carboneras, porque contra todo pronóstico, el Pleno del Ayuntamiento de Carboneras no pudo acordar la anulación de la licencia del hotel de Azata del Sol en el Algarrobico. Y es que acordaba aplazar hasta una sesión posterior ese acuerdo para la revisión de oficio y anulación de la licencia de obras del hotel, después de una propuesta que formuló el concejal no adscrito, Felipe Cayuela, a la que se sumaron los concejales del PSOE y la exedil del Partido Popular, Ángeles Carrillo. Señalaban que tenía una extraordinaria complejidad jurídica, urbanística, patrimonial y económica el expediente, y del que se podrían derivar responsabilidades patrimoniales. Por eso aprobaron anular la licencia. Las reacciones en cascada, las más inmediatas, de Greenpeace y de Salvemos Mojácar, esas dos organizaciones ecologistas pilotadas por el abogado José Ignacio Domínguez, urgían al Tribunal Superior de Justicia de Andalucía la ejecución directa del fallo para anular esa licencia del Algarrobico, mientras Salvemos Mojácar anunciaba que presentará una querella por prevaricación contra los concejales del Ayuntamiento de Carboneras, que con su voto pospusieron la votación de los acuerdos encaminados a anular la licencia de obras del hotel de

El Algarrobico. En declaraciones a Dipalme Radio, José Ignacio Domínguez explicaba que entienden que es una maniobra dilatoria meramente, que los concejales que votaron esta moción podrían ser denunciados por un delito de desobediencia, puesto que llevan años retrasando esta anulación. Recuerda que Azata del Sol no tiene derecho a indemnización, por eso no deben temer que puedan atentar, puedan robarles, puedan tener que dar explicaciones con su patrimonio. Y también se ha congratulado por el hecho de que sea finalmente, si así prospera esa petición, el Tribunal Superior de Justicia de Andalucía el que anule esa sentencia, esa licencia, porque ello nos evitaría 5 años de pleitos por parte de Azata del Sol para anular esa licencia que se otorgó en el año 2003. Entiende que sería mucho más rápido que lo anulase el Alto Tribunal Andaluz, porque este mismo año, tras un posible recurso de casación ante el Supremo, quedaría resuelto el tema y la licencia quedaría anulada antes de finalizar este año, con lo cual se podrían iniciar ya los trámites para el derribo del hotel y la restauración paisajística. El Partido Socialista anunciaba en rueda de prensa que adoptará medidas disciplinarias contra los concejales socialistas que aprobaron aplazar la anulación de la licencia del Algarrobico. Lo decía el secretario provincial José María Martín, les van a abrir expediente disciplinario y no descartan la expulsión estatutaria. Por además, se reunía la Junta Local de Seguridad en Almería para coordinar con la participación de la subdelegación del Gobierno el dispositivo de seguridad del partido Almería-Málaga del sábado, al que podría acudir 1 millar de aficionados malagueños sin entradas. Y enseguida les contamos lo que cuentan los periódicos de Almería en sus portadas de papel, en sus portadas de hoy.

0: Vamos con los periódicos, Juan Antonio.
1: Comenzamos con el Diario de Almería. Calama afirma, el juez Calama, que Zapatero no ha logrado desvirtuar los indicios. El expresidente niega su influencia en el rescate de Plus Ultra. El juez no se lo cree y asegura que es completamente inocente. El magistrado avisa de que no ha demostrado el origen de las joyas. De hecho, no ha declarado sobre las joyas. Imagen de Zapatero a la entrada del juzgado, a la entrada de la Audiencia Nacional. Titular principal del Diario de Almería. El culebrón del Algarrobico se alarga al rechazar el Pleno anular la licencia. Junta y Gobierno solicitarán al Tribunal Superior de Justicia de Andalucía que anule la licencia de obras del hotel de carácter subsidiario. Los ediles del PSOE y no adscritos de Carboneras piden informes sobre el impacto económico y los socialistas serán suspendidos de militancia y los ecologistas cargan contra el nuevo retraso. Una empresa verifica la autenticidad creativa sin la IA del cartel de feria. Bueno, pues se había hablado mucho sobre eso, sobre que la persona que a la que habían distinguido, a la que habían reconocido que había ganado el concurso en el Ayuntamiento de Almería y en otros ayuntamientos, lleva años ganando concursos, se le había acusado de haber hecho el cartel con la IA, con la inteligencia artificial. Bien, pues una empresa ha verificado que no hay evidencias de que esa persona haya hecho ese cartel con la IA. Así que se zanja la polémica en redes y hay un recurso de reposición. Despliegue aéreo del Infoca en dos incendios en la Sierra de Mojácar y Carboneras. Actividades en la Casa del Cine para revivir el western. En el Mini Hollywood también habrá una recreación de un duelo al sol a través de un videojuego. Y dos últimas cosas. Final del playoff de ascenso, la ciudad se blinda para evitar el choque de radicales y John Morcillo habló ayer, tenemos motivación y tranquilidad, estamos concienciados y concentrados.
0: Vamos con el diario Ideal. Que lleva su portada una imagen de José Luis Rodríguez Zapatero, ocupa la mitad del periódico, y titula El juez no restringe la libertad de Zapatero, el magistrado descarta medidas cautelares tras su declaración, pero mantiene que no ha revertido los indultos, los indicios de criminalidad. El PSOE y dos ediles no adscritos dan una vida extra al hotel del Algarrobico. La dirección provincial del partido abre expediente a los concejales de Carboneras por saltarse la disciplina de voto y apoyar a Felipe Cayuela, expulsado del Partido Popular. Grupos ecologistas piden que se investigue si existe responsabilidad penal en la actuación de los socialistas. Los radicales del fútbol en el punto de mira de la seguridad. Los cuerpos y fuerzas de seguridad planifican el dispositivo ante el encuentro de la UDA y el Málaga Club de Fútbol. Redada en el Poniente y Almería con 11 detenidos por tráfico de drogas y personas. Huyó a Mallorca uno de los implicados en el tiroteo mortal en un cortijo de Pechina. Y proyectan una desaladora en Carboneras para 120.000 metros cúbicos al día. También titula Hagan juego. Las probabilidades de ascenso de la UDA crecen al 63,8% tras el empate contra el Málaga. Y la celebración el domingo. Si el Almería logra el ascenso, habrá rúa tras el partido de España.
1: Y terminamos con el diario La Voz de Almería, a cinco columnas. Atención al dato, seremos más de 900.000 almerienses dentro de 15 años. El Instituto Nacional de Estadística prevé que la población nacida en el extranjero, en la provincia, crezca hasta el 52%. 125.000 nuevos almerienses. La provincia sumará una población de 125.000, similar a la actual Roquetas, en apenas tres lustros. Bueno, en la foto de portada, los premios Cabo de Gata reconocen la excelencia turística. La gala, impulsada por la Guía del Parque, nace con el objetivo de convertirse en una cita anual con el tejido turístico, cultural y empresarial vinculado al Cabo y para combatir la desestacionalización. El PSOE suspende de militancia a cinco concejales por el Algarrobico. Los caseros de Almería ganan más alquilando habitaciones. Un grupo sevillano promueve otra desaladora en Carboneras. La Casa del Cine celebra los 60 años del Bueno, el Feo y el Malo. La provincia está en riesgo de extremo por incendios. Ya saben, hay un mapa hoy de calor, nunca mejor dicho, en el que se ve pues media provincia con el color rojo como protagonista. Y luego, para terminar, playoff a Almería-Málaga, peticiones de entradas para llenar tres veces el Estadio Mediterráneo. La capacidad del estadio es de 18.331 butacas. El Málaga tendrá 344. El abonado rojiblanco, ya saben, no pasará por caja. El papel se agotó en unos minutos podría llenarse hasta tres veces el Estadio Mediterráneo con la demanda para este fin de semana.
0: Y una cosa más que les queremos contar, un tribunal de jurado ha declarado culpable al conductor que acabó con la vida de una vecina de Alhama de Almería tras chocar en diciembre de 2022 su camioneta cuando iba marcha atrás contra el turismo de la víctima que se encontraba debidamente estacionado y desplazarlo casi 5 metros, lo que hizo que la mujer que estaba en la acera quedara aplastada entre el vehículo y la fachada de un residencial. Atropello mortal, declaran culpable al conductor que aplastó a esta vecina de Alhama tras chocar contra su vehículo. En el juicio quedó demostrado que habían tenido discrepancias previamente. Y es tiempo ya de entrevistas aquí en Dipalme Radio y a través de las emisoras municipales de la provincia les contamos lo que acontece en la provincia almeriense y en esta ocasión pues vamos a seguir hablando del Hotel del Algarrobico y todo lo que ocurrió ayer y todo lo que pueda pasar en el futuro. Hablamos con José Ignacio Domínguez, que es el abogado que desde hace 23 años está luchando para que se derribe ese hotel. Primero intentó que no se construyera y ahora pues tratando de que sea derribado. José Ignacio, muy buenos días.
2: Buenos días.
0: Gracias por atender a Dipalme Radio. Bueno, pues ayer resultó quizá kafkiano lo que ocurrió en el pleno del Ayuntamiento de Carboneras, que acordaba contra todo pronóstico un aplazamiento para una sesión posterior, ese acuerdo para revisar de oficio y anular la licencia de obras del Hotel del Algarrobico. Decían que no había suficientes informes, temían que se pudieran derivar responsabilidades patrimoniales, responsabilidades, José Ignacio, que en cualquier caso no sería para estos concejales actuales, sino para quienes en aquel momento, en 2003, firmaron esa licencia del hotel, ¿no? Y en cualquier caso, como nos has contado, ya se ha dictaminado por parte de los tribunales que Azata del Sol no tiene derecho a indemnización.
2: Efectivamente, ya ha habido dos sentencias de la Audiencia Nacional confirmadas por el Tribunal Supremo diciendo que la propietaria del hotel no tiene derecho a indemnización alguna porque tenía medios para saber que el hotel era ilegal. O sea que esto es una disculpa que han utilizado estos concejales para no anular la licencia. Y hay que tener en cuenta que es que el que dirige el grupo de los que votaron en contra de anular la licencia es sobrino del concejal o el alcalde que dio la licencia. O sea, que tiene que responder con su potencia, vamos, con económicamente, uh-huh. Sería el responsable, el que dio la licencia, él y los concejales que votaron a favor. Uh-huh. Pero claro, me imagino que ya pues habrán puesto sus propiedades a nombre de terceros, uh-huh. Y entonces el responsable subsidiario sería el ayuntamiento, ¿no? Uh-huh. Sí. Pero es que no, eso
0: no va a tener lugar, ¿no? Está descartado.
2: Claro, claro, uh-huh. Son disculpas que se buscan. Ellos estaban obligados, lo explicó muy bien el concejal del PP, diciendo aquí de lo que se trata es de cumplir una sentencia que nos obliga a votar si la licencia era legal o no. Uh-huh. Y votaron diciendo que había que anular la licencia porque no era legal. Es que es una orden judicial. Ajá. No hay disculpas, tienes que cumplir la orden. Uh-huh. Entonces pensamos que por un lado ha habido un presunto delito de desobediencia, uh-huh. Por eso Greenpeace ha pedido al TSJ que dé traslado a Fiscalía. Creo que en esta ocasión sí va a dar traslado a Fiscalía.
0: Sí.
2: Y luego también hemos pedido algo muy importante.
0: Para que se les denuncie por prevaricación, ¿no?, a los concejales que adoptaron esta actitud de ayer, ¿no?
2: Sí, nosotros, o sea, el TSJ es por desobediencia, luego uh-huh. Ya el fiscal decidirá si es prevaricación o no. Uh-huh. Pero luego también Salvemos Mojácar ha presentado, o va a presentar esta mañana, creo que la ha debido presentar ya, una denuncia por prevaricación.
0: Uh-huh.
2: Porque claro, el votar esto, es, ellos saben que es simplemente para dilatar.
0: Uh-huh. O sea, que ellos una maniobra dilatoria.
2: Uh-huh. Una maniobra dilatoria y han aprovechado una resolución injusta. O sea, que han adoptado esa resolución para dilatar un mandato judicial. O sea, que eso puede ser también presunto delito prevaricación y por eso salió Mojácar, lo ha presentado Greenpeace. No sé si finalmente presentará también querella o denuncia, pero yo creo que no, porque vamos a esperar a ver qué dice el TSJ. Uh-huh.
0: Sí. Bueno, lo que sí es cierto es que la petición que han realizado estas dos organizaciones ecologistas de que sea el Tribunal Superior de Justicia de Andalucía el que anule directamente la licencia para ahorrar tiempo y para acabar con este asunto kafkiano, esa petición que se lleva realizando desde hace mucho tiempo, porque ahora entienden que ya es más necesaria, está siendo secundada por el Gobierno Central y por la Junta de Andalucía. Ambas administraciones secundan esta propuesta.
2: Sí, es que sería la forma más rápida de demoler el hotel. Nos ahorraríamos 5 años, porque claro, si es el TSJ, que eso lo contempla el artículo 108 de la Ley de la Jurisdicción Contenciosa Administrativa, que este artículo dice que si una administración, como es el caso, no cumple una sentencia, pues es el tribunal el que adopta las medidas correspondientes. En este caso, el ayuntamiento no anula la licencia, pues que sea el TSJ el que la anule. Entonces, Azata solo podría recurrir al Supremo en este caso, con lo cual en unos meses el Tribunal Supremo no admitiría, casi seguro que no admitiría el recurso, y ya la nulidad de la licencia sería firme. Pero es que si es el ayuntamiento el que finalmente anula la licencia, Azata va a recurrir al juzgado de lo contencioso de Almería, uh-huh, luego va a recurrir al TSJ, etcétera. Entonces esto pues se va a empantanar otros 5 años más. Uh-huh. Por eso es importante que sea el TSJ el que anule la licencia.
0: Sería un mal menor entonces, ¿no? Sería un mal menor.
2: Bueno, mal menor sería un
0: más un bien, que más, un bien más, mayor, un bien mayor.
2: Un bien mayor.
0: Un bien mayor.
2: Sí, claro, efectivamente. O sea, nos aprovechamos de esta infracción municipal y salimos beneficiados. Esa es la realidad.
0: Pues esa sería la conclusión, ¿no?
2: Y no descarto yo que los concejales que han hecho esto, hablando en términos coloquiales, hayan quitado el muerto de encima. Hayan pensado, bueno, si nosotros ahora hacemos esta maniobra, que se encargue el TSJ. Y entonces ahí sí que ya no hay posibilidad de que Azata pida indemnización, porque claro, ellos dirían, no, si nosotros no hemos anulado la licencia, tío, TSJ. Ahí sí que, claro, pero eso puede ser una maniobra muy sibilina, ¿eh? No lo sé, no tengo datos, pero puede ser.
0: Podría ser que hayan pensado también en esa posibilidad y pasarle el muerto, digamos, al Tribunal Superior de Justicia de Andalucía.
2: Eso es, que haya sido deliberado. Le pasamos el muerto al TSJ. Bueno. Le pasamos la mole.
0: Ajá. Bueno, de momento el Partido Socialista ya ha anunciado que los va a expedientar y que podría expulsarlos.
2: Sí, eso es lógico, porque se ha dejado en una situación muy mala al PSOE. Pero después de lo que ha dicho la ministra Montero, de que iban a derribar el hotel en 6 meses, etcétera, y iniciar el expediente de expropiación, ahora resulta que cuando es fundamental anular la licencia, porque si no, no se puede derribar, bueno, y los concejales del PSOE votan en contra. Claro, es que ha dejado en un lugar muy mal al partido. Deberían de expulsarlos, realmente, no sé, pero bueno, es cosa de ellos ya.
0: Bueno, pues entonces estamos en esa situación, a ver ahora qué decide el Tribunal Superior de Justicia de Andalucía y si se agilizan esos trámites. Para final de año podría quedar anulada esta licencia de manera definitiva y ya lo que queda es que se reúnan Junta de Andalucía y Gobierno Central en esa comisión para proceder al derribo y a la restauración paisajística, ¿no?
2: Eso es, sí. Uh-huh. Vamos a ver qué pasa, a ver qué dice el TSJ. Yo creo que en este mes dirá algo a primeros de julio, antes del verano, antes de que se cierre, porque en agosto cierran.
0: Sí, bueno, pues a ver si se pronuncia antes del verano y se puede agilizar este tema, que lleva solo 23 años litigios. José Ignacio Domínguez es el abogado, como decimos, que lleva luchando 23 años, primero para que no se construyera este hotel, luego para que sea derribado cuanto antes. Muchísimas gracias por atendernos y por aclararnos todas esas cuestiones jurídicas que son tan complejas.
2: De nada.
0: Gracias, un saludo. Gracias.

0: Pues vamos a comenzar ya la ronda de emisoras.
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0: En el Ejido, la Junta Local de Seguridad ha coordinado los dispositivos especiales para la noche de San Juan, también para las fiestas de San Isidro y los grandes eventos del verano. Nos lo cuenta desde Radio Ejido José Francisco Fornieles.
2: Desde la Policía Local para la noche de San Juan del 23 de junio se ha dispuesto un amplio operativo de seguridad con la unidad de playas y la unidad de prevención 092 y un total de 28 socorristas repartidos en 14 torres de vigilancia por el litoral ejidense. El Ayuntamiento, a través de la Policía Local, activará el plan de emergencia municipal en fase de prealerta durante las fiestas de San Isidro del 24 al 29 de junio, con un gran dispositivo reforzado con presencia policial permanente en coordinación con la Policía Nacional en los eventos de mayor afluencia, además de videovigilancia. La Policía Local activará también el Plan Verano Seguro 360, que implicará a todas las unidades policiales para garantizar una respuesta rápida e integral. El refuerzo de seguridad y vigilancia se extenderá a otros eventos de la temporada estival, como las fiestas de los núcleos, el Ejido Natural, BLM de Valerma y la Romería del Rocío desde Guardias Viejas. Recordaba el alcalde del Ejido que trabajamos con una planificación anticipada y en coordinación entre administraciones y cuerpos de seguridad para que vecinos y visitantes disfruten de unas fiestas y un verano seguros. Se ha llevado a cabo la renovación del convenio de Biogen entre Ayuntamiento del Ejido, Policía Local del Ejido y Secretaría de Estado de Seguridad.
0: En el Ejido, la Comisión de Absentismo se ha reunido para analizar el curso 25-26, donde se ha implementado por primera vez el aula municipal de convivencia con un gran éxito. Desde Radio Ejido nos lo cuenta José Francisco Fornieles.
2: La Comisión Municipal de Absentismo Escolar ha vuelto a reunirse en esta ocasión en el Salón de Plenos del Ayuntamiento de Ejido para dar a conocer las cifras derivadas de este curso escolar 25-26 en todo el término municipal de Ejido, donde se ha constatado que el número de alumnos absentistas mantiene las cifras muy bajas. La edil de Servicios Sociales, Delia Mira, ha explicado que es necesario no bajar la guardia, debemos seguir insistiendo en las acciones que llevamos a cabo para contrarrestar esta situación y que la cifra de menores que no acuden a los centros educativos sigue reduciendo. Se han activado 121 protocolos, 26 menos con respecto al curso anterior, lo que representa tan solo un 1% del alumnado. El aula de convivencia ha garantizado la continuidad educativa de alumnos con conductas disruptivas expulsados temporalmente de sus centros, atendiendo una media de hasta 5 estudiantes por semana.
0: El Ayuntamiento de Adra ha presentado una amplia programación cultural para disfrutar del verano en todos los rincones del municipio. Este verano cultural de Adra reúne música, teatro, actividades infantiles, deporte, juventud, tradiciones y propuestas vinculadas al mar. Desde Radio Adra nos amplía la información Pepe Cazorla.
3: El Ayuntamiento de Adra ha presentado la programación del Verano Cultural de Adra 2026, un completo calendario que llenará el municipio de cultura, ocio, deporte y convivencia durante los meses de junio, julio y agosto. Como ha explicado el alcalde de Adra, Manuel Cortés, se trata de una programación que se extenderá por Adra y también por sus barriadas.
4: Esa programación que va a contar con más de 80 eventos para que podamos disfrutar los vecinos y vecinas de Adra y todos aquellos que nos visitáis. Quiero decir que va a ser una programación completa y variada. Una programación que este año cuenta como novedad el que se puedan ya realizar actividades en el Cerro de Montecristo, en ese magnífico teatro y en ese magnífico entorno que vamos a poder disfrutar todos a partir del 18 de julio. Quiero agradecer a todas las asociaciones, a todas las personas que colaboran con el Ayuntamiento para hacer del verano un verano más amable, un verano en el que podamos disfrutar todos. Invitaros a todos. Estáis invitados a disfrutar, a estar en la calle. El verano es para disfrutar el clima, para disfrutar la calle. Y queremos deciros que este año, con todas las novedades, con todas las actividades que van a haber, de luego creo que merece la pena estar en la calle, disfrutar de ellas, porque entre todos juntos hacemos un verano más grande.
0: Este domingo 21 de junio se va a celebrar la segunda carrera Lago Victoria en Almerimar. Todavía pueden inscribirse los interesados. Radio Ejido, José Francisco Fornieles.
2: El 11º circuito de carreras ante el Ejido afrontará este domingo 21 de junio a las 10 de la mañana una nueva cita runner con la segunda carrera Lago Victoria Almerimar, organizada por el Club Deportivo Aguilera con la colaboración del Instituto Municipal de Deportes. La prueba tendrá como punto de salida y llegada el Parque de la Calle Javega de Almerimar, junto al antiguo Campín Mar Azul, y contará con dos distancias, 5 y 10 kilómetros. Precisamente será la prueba de 10 kilómetros la que puntúe para el circuito de carreras. También habrá carreras infantiles para la promoción del deporte entre los menores, comenzando a las 9:30 de la mañana. Los interesados tienen de plazo para reservar su plaza hasta el jueves 18 de junio a las 14 horas, y las inscripciones deben realizarse exclusivamente a través de la página web cruzandolameta.es. Habrá premio para los tres primeros clasificados de cada una de las categorías competitivas de los 10 kilómetros, además de la general, así como para los tres primeros clubes clasificados. La carrera contará con dos puntos de avituallamiento y servicio de guardarropa junto a la línea de salida.
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0: Y hablamos de ese dispositivo de seguridad que han establecido la Junta Local de Seguridad en Almería, el Ayuntamiento, junto con la subdelegación del Gobierno, para garantizar que no haya incidentes en el partido Almería-Málaga del sábado, al que podría acudir 1 millar de aficionados malagueños sin entrada.
6: Aunque hay otras fuentes, de hecho, hoy algunos periódicos de Málaga hablan de entre 3,000 y 4,000 personas en Málaga. Hay peñas como la Peña Benamiel, que ya han confirmado la salida desde Málaga el próximo sábado, bueno, en realidad viernes y sábado, porque ya el viernes por la tarde hay autobuses que salen, autobuses regulares desde Almería, y hay otros autobuses que se han contratado y para el viaje a nuestra provincia. Hasta cuatro autobuses ha contratado ya esta peña, y eran datos de ayer por la mañana. Se espera que haya en torno a 4,000 malaguistas aquí en la provincia, en la capital almeriense. La capital está organizando un macrooperativo policial, policía nacional, policía local, también con la Guardia Civil. A lo largo y ancho de la autovía que une Almería y Málaga, la A7. ¿Por qué? Pues porque se prevé que entre el viernes y el sábado por la tarde haya un desplazamiento que puede ser masivo entre estas dos provincias. Por tanto, habrá una vigilancia especial por parte de la Guardia Civil en los desplazamientos y en los accesos por carretera. Y sobre todo, Asun, se va a prestar especial atención a los grupos radicales. Ya ocurrió algo en el hotel, en los alrededores del hotel de la Almería, el pasado sábado, en la madrugada del viernes al sábado. Allí de aquello fue testigo nuestro compañero Carlos Felipe, que lo contó en la retransmisión de Buda Radio. Hubo radicales del Málaga que lanzaron petardos explosivos delante del hotel, justo enfrente de la fachada del hotel, a eso de las 2 de la mañana, una buena suelta de pólvora, y sobre las 4 o 5 de la mañana, para interrumpir el sueño de los futbolistas, de la plantilla, del cuerpo técnico, de los periodistas que se habían desplazado, otra suelta de pólvora. Lo que se pretende es que, como decimos, no haya enfrentamientos entre radicales. Recuerden que hubo una decena de detenidos aquí en Almería, la mayoría de ellos del Málaga. El Almería va a entrar al estadio por un acceso, el Málaga lo hará por otro. Hay que decir que el Almería va a estar, según hemos conocido, va a estar ubicado en la zona de desde primera hora de la mañana, con una paella en la zona de Cortijo Grande. Allí en una plaza en la calle Lentisco se va a hacer una fiesta. Lo van a hacer sobre todo los grupos más jóvenes, las peñas más jóvenes, desde primera hora de la mañana. Durante la tarde va a haber movimiento en toda esa zona de Cortijo Grande. Va a haber también una especie de tardeo para extender la fiesta hasta las 7 de la tarde. A partir de las 7, una salida hacia la Vega de Acá, enfrente de la Vega de Acá. Ahí el dispositivo de seguridad va a separar las dos aficiones, la gente que vendrá sin entrada seguramente, que se quedará fuera en el entorno. Y el gran problema que tiene la subdelegación del Gobierno y que tiene el Ayuntamiento de Almería es no conocer a esta hora de la mañana, 9 en punto, ¿qué gente va a venir de Málaga? ¿Cuánta gente? ¿Con qué intenciones? Es verdad que la mayoría van a venir para ver fútbol o para animar al equipo y exclusivamente para eso. ¿Y dónde se van a situar? Esa es la gran pregunta, porque los 344 que vienen con entrada van a estar controlados, pero se desconoce qué número de personas van a venir sin entrada y por dónde, digamos, van a escurrir el bulto a lo largo de toda la jornada en la ciudad de Almería. Bueno, día problemático, esperemos que todo acabe con normalidad y con el ascenso de la Almería.
0: Pues esperemos que acabe con el ascenso de la Almería. En fin, nosotros nos marchamos. Muchas gracias por su atención. Les dejamos ahora con nuestros compañeros de UDA Radio, que les van a seguir hablando de ese importantísimo partido. Muchas gracias por su atención. Que pasen muy buena mañana.
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8: ¿Qué tal? Saludos, buenos días y bienvenidos a Actualidad Rojiblanca. Bienvenidos a la radio oficial de la Unión Deportiva Almería. Es jueves y ya empieza a oler a fútbol de nuevo. En concreto, finalísima, que lo vamos a vivir aquí, en nuestra casa, en el U de Almería Estadio. Los protagonistas continúan preparando el partido más importante de los últimos tiempos en ambos lados. Tanto el Almería como el Málaga completarán hoy el segundo entrenamiento de la semana. Lo harán con máxima discreción, como viene siendo habitual. Ningún entrenador quiere dar pistas e intentar guardar para sí mismo todo aquello que pueda resultar decisivo de cara al sábado. Rubi conoce al Málaga, Funes conoce al Almería. Los futbolistas se conocen entre ellos, como es lógico. Pero sí hay pequeños matices, sí hay detalles o pequeños movimientos que puedan terminar marcando la diferencia en una eliminatoria tan igualada como esta, pues se lo van a querer guardar. Por eso el trabajo continúa lejos de los focos y con la mirada puesta exclusivamente en este sábado. Ayer tuvimos además la oportunidad de escuchar a uno de los protagonistas del vestuario indálico. Estuvo con nosotros John Morcillo, que dejó reflexiones muy interesantes sobre cómo está viviendo el grupo estos días previos a la gran final. El extremo fue bastante claro al explicar cuál es ahora mismo la mentalidad del vestuario. Lo ocurrido en la Rosaleda ya forma parte del pasado. El empate fue importante, el equipo compitió muy bien y dejó sensaciones muy positivas. Pero a estas alturas nadie quiere quedarse mirando por el retrovisor. Toca resetear, pasar página y concentrar todas las energías en este encuentro de la vuelta. Y además dejó una reflexión que seguramente comparte buena parte de la afición rojiblanca. El partido decisivo se juega en casa, se juega en el U de Almería Stadium y se juega con nuestra gente. Y eso es algo que dentro del vestuario consideran un factor muy importante.
9: El partido ahí hay que olvidarlo y centrarse en este. No es un partido lo que tenemos, lo que hayas hecho el anterior no sirve de nada, porque ahora te la juegas a un partido. Y bueno, la parte positiva es que va a ser delante de nuestra gente, en nuestra casa. Y bueno, es un estadio que estamos a gusto y llevamos muchos partidos ganados en casa. Entonces, bueno, tenemos que enfocarlo de esa manera, ¿no? De estar tranquilos, de disfrutar, de que la gente se venga arriba, nos apoye y nosotros consigamos hacer un partido completo, reforzando lo bien que hicimos allí y mejorando las cosas que no pudimos hacer allí.
8: Le preguntamos por la afición. Muchas veces en este tipo de semanas se buscan mensajes especiales, llamamientos o peticiones concretas para la grada, pero sin embargo el futbolista rojiblanco dejó claro que no siente la necesidad de decir demasiado. No porque no quiera, todo lo contrario, simplemente porque considera que la afición ya está perfectamente conectada con el momento, que nadie necesita que le explique la importancia de lo que está en juego y que todo el mundo sabe perfectamente lo que significa el próximo partido.
9: Creo que palabras hacen falta pocas porque en la mente de cada uno ya hay suficiente ilusión y suficientes ganas como para saber que van a venir, que nos van a ayudar, que se van a dejar la piel animando, apoyando y bueno, que esto es de todos y que entre todos lo vamos a conseguir.
8: Durante la próxima hora vamos a seguir analizando todos los ingredientes que rodean a esta final y uno de ellos tiene que ver con el equipo arbitral encargado de dirigir el encuentro, porque como ha ocurrido en otras ocasiones, el nombre del colegiado ha trascendido antes del anuncio oficial. Todo apunta a que será Muñiz Muñoz, perteneciente al Comité Aragonés, el encargado de impartir justicia en esta gran final por el ascenso. Un árbitro que conoce perfectamente la categoría y con el que además tanto la Unión Deportiva Almería como el Málaga presentan antecedentes bastante positivos. En unos minutos ampliaremos todos los datos y repasaremos cómo les ha ido a ambos bajo su dirección. También vamos a escuchar hoy a una voz autorizada para hablar de esta eliminatoria, una de esas personas que conoce perfectamente lo que representan ambos escudos, porque ha tenido la fortuna de defender los dos. Hablamos de Juanito, exfutbolista de la Unión Deportiva Almería y también del Málaga Club de Fútbol, que en las últimas horas ha analizado la final, dejando declaraciones muy interesantes en Diario Sur. Juanito no esconde que su corazón tira un poco más hacia el equipo de su tierra, hacia el Málaga, pero también reconoce el enorme cariño que le guarda a la Almería. Asegura que se alegraría de un ascenso rojiblanco porque ambos clubes han sido fundamentales en su trayectoria profesional.
10: Sí, es claro que me encantaría que pudieran subir los dos, pero bueno, me han preguntado esto otro medio de Almería y siempre digo lo mismo. Yo nací malaguista, luego verá que en mi carrera he jugado mucho equipo y de los que he jugado el único que me ha marcado, aparte del Málaga, claro, es el Almería, un equipo que le estoy muy agradecido, que le deseo lo mejor, pero yo me siento más malaguista, entonces claro que voy con el Málaga, sentimiento dulce porque me gustaría que también que la aficionada media pudiera disfrutar de una cosa igual que la de Málaga.
8: Y hablando de la Almería, Juanito también puso el foco en el partido realizado por los rojiblancos de la Rosaleda. De hecho, fue bastante contundente al afirmar que el conjunto de Rubí completó probablemente uno de los encuentros más serios y competitivos de toda la temporada.
10: Sigo mucho a la Almería, muchísimo, pero en todos los partidos, y para mí fue su partido más serio de la temporada. Sin conceder o concediendo muy poco en defensa, cuando otros partidos ha sido un equipo un poco más alegre y ha concedido algo más. Hizo su partido más completo. También yo creo que estos tres partidos en ocho días vimos un Málaga con menos chispa que en el anterior jornada o en anteriores partidos. Pero yo estoy convencido que el partido del sábado ya lo mismo lo duro fune, ¿no? Va a ser muy, muy distinto. El Almería quizás no lo veo tan alegre como ha sido normalmente, pero tampoco creo que sea un equipo que vaya a especular tanto como hemos visto la Rosaleda. Recordemos que el empate le vale a la Almería, pero el empate nos lleva una prórroga. No creo que ningún equipo, y en caso de Almería jugando en casa, quiera jugar una prórroga con lo que con ello conlleva. Por eso creo que el partido va a ser totalmente distinto. No soy tantos goles como piensa a lo mejor Funes, como Funes ha ido diciendo, pero sí que creo que será un partido totalmente distinto.
8: Y por supuesto, aunque toda la atención esté centrada en la final, como no puede ser de otra manera, el fútbol nunca se detiene. Estamos entrando ya en esas fechas en las que empiezan a producirse movimientos, rumores, operaciones y decisiones de planificación deportiva, pensando ya en esa 26-27. Todavía queda por resolverse lo más importante, que es saber en qué categoría competirá la Unión Deportiva Almería la próxima temporada, pero eso no impide que la maquinaria del club siga funcionando. De hecho, la entidad rojiblanca ya ha realizado sus dos primeros movimientos pensando en el futuro, y durante el programa de hoy también repasaremos esas decisiones que empiezan a marcar el camino de la próxima campaña. Así que muchos asuntos por delante en una mañana en la que seguimos acercándonos al gran día. Cada vez queda menos, cada vez estamos más cerca, y aquí en la radio oficial pues vamos a acompañarles durante la próxima hora para contarles absolutamente todo lo que rodea a la gran final, a tu equipo y a este ascenso a primera división. Así que comenzamos. Y efectivamente arrancamos y lo hacemos hablando de una realidad que muchas veces queda en un segundo plano cuando un equipo está inmerso en una semana tan importante como esta, porque es evidente que toda la atención está puesta en lo que está puesta, que es en el sábado. Lo está en los aficionados, en los medios de comunicación y, por supuesto, dentro del propio club. Pero eso no significa que el resto de asuntos desaparezcan. El fútbol sigue avanzando y hay determinadas decisiones que no pueden esperar a que termine una final, ¿no? Por el ascenso. De hecho, durante la tarde de ayer conocimos los dos primeros movimientos de la Unión Deportiva Almería de cara al próximo curso, por lo menos en este mes de verano, porque previamente, anteriormente, ya se ejecutaron algunos, ¿no? Como informamos hace unos meses, y lo llamativo es precisamente eso, que todavía no sabemos si el equipo competirá la próxima temporada en primera o en segunda división, pero aún así hay operaciones que ya han quedado resueltas. La primera tiene que ver con Juanma Gutiérrez, el delantero argentino se encontraba cedido en Defensa y Justicia, y el club sudamericano ha decidido ejecutar la opción de compra que tenía sobre el jugador. Por lo tanto, Juanma deja de pertenecer a la disciplina rojiblanca y continuará su carrera de manera definitiva en este equipo argentino. Es una de esas operaciones que probablemente llevan tiempo trabajándose y que terminan concretándose ahora, independientemente de cuál vaya a ser el desenlace de la temporada para el Almería. La segunda operación afecta a un futbolista mucho más cercano para el aficionado rojiblanco, porque sí que ha formado parte de la primera plantilla y lo hemos tenido aquí hasta hace poco. De hecho, recordamos, ¿no?, algún tanto suyo, y hablamos de Bruno Lang. El lateral internacional mozambiqueño ha sido traspasado al Karabaj de Azerbaiyán y pone fin a su etapa como jugador de la Unión Deportiva Almería, un jugador que llegó para reforzar ese carril izquierdo y que ahora emprende una nueva aventura profesional lejos del fútbol español. Son dos movimientos diferentes, con circunstancias también distintas, pero que sirven para recordar pues algo que ocurre cada año cuando se acerca el verano, que es que los clubes están obligados a planificar, a organizarse, reorganizarse constantemente, incluso cuando todavía queda por resolver lo más importante, porque no sabemos el desenlace final de esta temporada. Y en el caso de la Almería, evidentemente, lo más importante sigue estando por delante, porque la entidad puede cerrar operaciones, puede resolver situaciones contractuales y puede avanzar ese trabajo de cara al futuro, pero la gran pregunta continúa sin respuesta. que es dónde jugará este equipo la próxima campaña. Esta incógnita sigue acompañando absolutamente todo lo que rodea al club, porque no es lo mismo preparar un proyecto para primera que hacerlo para segunda. Cambian muchas cosas, muchos escenarios, objetivos y también determinadas decisiones deportivas, pero resulta inevitable pensar que más allá de esas operaciones ya cerradas, buena parte de la planificación definitiva pasa por lo que ocurra, evidentemente, dentro de apenas unos días. Y mientras todo eso sucede, digamos, en los despachos, la actualidad deportiva sigue avanzando. La Unión Deportiva Almería completará hoy una nueva sesión de entrenamiento dentro de una semana en la que prácticamente todo gira alrededor de ese partido frente al Málaga. Bueno, prácticamente no, absolutamente todo gira en torno a eso. También lo hará el conjunto blanquiazul. Los dos equipos afrontan ya el segundo entrenamiento específico de la preparación para la final, para la vuelta aquí en el UD Almería Stadium, y poco a poco vamos entrando en esos días donde el componente táctico cobra ya una importancia especial. Son jornadas de máxima discreción, Rubí no quiere ofrecer pistas, Funes tampoco, y es algo completamente lógico, dadas las alturas y la trascendencia de lo que pase este fin de semana. Lo que que parece transmitir el vestuario rojiblanco es una sensación de absoluta concentración en el objetivo, y eso fue precisamente una de las conclusiones que nos dejó ayer esta visita por aquí por los estudios de John Morcillo. Más allá de respuestas concretas o de nombres propios, la impresión que transmitió durante toda esa ese rato, ¿no?, que tuvimos aquí en la radio, pues fue de tener, de saber y tener muy en cuenta que hay por delante. Sin euforia por el empate conseguido en la Rosaleda, porque le quitó valor, digamos, quieren ganar el partido, lo dejó bastante claro, sin excesivas celebraciones por el buen resultado y por el buen partido, ¿no?, ofrecido allí, y sin caer tampoco en la tentación de pensar que ya está todo dicho, que ya está todo hecho, porque ni muchísimo menos. Al contrario, si dejó algo claro el extremo indálico, es que dentro del vestuario el partido de Málaga ya forma parte del pasado, que se valora el trabajo, que se hizo bien, por supuesto, porque el equipo completó una actuación muy seria en un escenario muy complicado, con un montón de personas, ¿no?, mirando y animando al Málaga, y que tiene la convicción de que todo eso no va a servir para nada si no se remata este fin de semana ese trabajo. De hecho, vamos a detenernos precisamente en esas declaraciones porque dejó reflexiones interesantes sobre cómo está viendo el grupo y viviendo esta semana, sobre la importancia de jugar la vuelta aquí y, por supuesto, sobre el ambiente que se espera de cara al sábado. Así que hacemos una pausa y a la vuelta escuchamos a John Morcillo aquí, en la radio oficial de la Unión Deportiva Almería.
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8: Pues seguimos avanzando en esta actualidad rojiblanca matinal. Vamos a ir con lo que avanzábamos justo antes de la publi, y es con esas declaraciones que nos hacía ayer aquí en el estudio de John Morcillo, que además transmitía bastante seguridad porque no paraba de insistir en que estaban trabajando, en que estaban concentrados y concienciados con lo que había en juego, y esto son siempre buenas noticias. Así que os dejo con ello. Bueno, lo primero de todo, Morci, ¿cómo te encuentras? ¿Cómo estás viviendo personalmente esta semana que ya sí que sí es decisiva?
14: Bueno, creo que con tranquilidad y motivación, porque todos los días no se vive una semana así ni se disfruta de un playoff. Pero bueno, concentrados y concienciados.
8: Hablando del partido del otro día, del pasado domingo, hace muy poquito, no sé un poco cuáles son las sensaciones, ¿no? Cuando después de un enorme esfuerzo os montáis al autobús, no sé qué sensación predomina, satisfacción, tranquilidad. Cuéntame un poco cómo se vivió esa vuelta, que además es en autobús y da pie muchas veces a la reflexión.
14: Bueno, creo que en estas situaciones tranquilidad no hay que tener, ¿no? No refiriéndome al resultado, sino a la situación. Es un partido muy importante y bueno, el otro día sabíamos que era un campo muy difícil. Ellos allí tienen muchas victorias y con toda su afición, pues salir con un resultado cómodo o no con una derrota, siempre es bueno, ¿no? Entonces, creo que el equipo está bien. Tuvimos un bloque en el que estuvimos muy juntos, todos muy solidarios, trabajando, y creo que eso a ellos les sorprendió, ¿no? Se pensaban un partido más loco y con más goles, ¿no? Que es lo que estamos acostumbrados. Pero bueno, yo creo que es bueno que el equipo demuestre solidez ahí y eso, y a seguir.
8: Precisamente iba por ahí, porque mucha gente, ¿no?, sobre todo en prensa, hemos podido leer también en redes sociales el comentario de la calle, es que se vio un equipo sólido, muy maduro, ¿no?, con mucha personalidad también allí en la Rosaleda, y no sé si es también, por lo que me cuentas, sí, la sensación que os quedó desde dentro.
14: Sí, al final es lo que te digo, estamos acostumbrados a meter muchos goles y quizás a que nos metan también alguno que otro, ¿no? Ellos, yo que he hablado con varios jugadores, ¿no?, se esperaban eso, ¿no?, un equipo más abierto, con más contras y tal, y al haber permitido que ellos tuviesen menos ocasiones y menos situaciones de esas, pues creo que se demuestra, ¿no?, que este equipo también puede trabajar de esa manera. Y bueno, está claro que salir de allí con un resultado así nunca puede ser malo.
8: Para vosotros, desde luego, os viene bien, os viene mal, mejor dicho, pero también me quedó claro el otro día hablando con compañeros tuyos, ¿no?, después del partido, que para nada es una relajación, que todo lo contrario, que queréis ganar ese encuentro.
14: Sí, está claro. Ahora mismo ya el partido ahí hay que olvidarlo y centrarse en este, ¿no? Es un partido, lo que tenemos, lo que hayas hecho en el anterior no sirve de nada, porque ahora te la juegas a un partido. Y bueno, la parte positiva es que va a ser delante de nuestra gente, en nuestra casa, y bueno, es un estadio que estamos a gusto y llevamos muchos partidos ganados en casa. Entonces, bueno, tenemos que enfocarlo de esa manera, ¿no? De estar tranquilos, de disfrutar, de que la gente se venga arriba, nos apoye y nosotros consigamos hacer un partido completo, reforzando lo bien que hicimos allí y mejorando las cosas que no pudimos hacer allí.
8: Porque el ambiente del otro día también fue, bueno, increíble el que se vivió, digno de una final, y por lo que me dices no esperáis menos, ¿no?, de cara a vuestro estadio, donde os sentís a gusto, donde habéis sido de los mejores locales o el mejor local de toda la categoría.
14: Está claro, en un partido así todos tenemos que estar a la altura, ¿no? Y ojalá pues que así sea, ¿no? Que nosotros le demos a la afición lo que quiere y lo que nosotros queremos y ellos a nosotros lo que necesitamos, ¿no?
8: ¿Estás notando, no sé, en estas dos últimas semanas el apoyo de la gente en la calle? Hace unas semanas también, un tiempo, la gente sacó estos escudos, ¿no?, de la Unión Deportiva de Almería a sus balcones, con bufandas, con banderas y demás. No sé si en el día a día un poco notas ese cariño.
14: Está claro que en una situación así hay que poner todo lo que uno tiene, ¿no?, para ayudar, su granito de arena, y así será todo más fácil. La verdad que sí, que cada vez que te cruzas por la calle a alguien o los vecinos mismos te trasladan su apoyo, su cariño y su ilusión, ¿no?, por ascender a primera. Y lo que te digo, estamos a un partido, tenemos que dar todo, el que esté fuera, el que esté dentro, y la afición pues su parte, ¿no? Vienen familia, vienen amigos, es un día muy muy ilusionante, bonito para todos, y no solo para la gente, sino para un futbolista, ¿no? Tener un ascenso a primera división, ganarlo en un playoff, siendo el mejor de cuatro, es ilusionante, así que estamos motivados y con ganas.
8: John, ¿cómo estáis ya a nivel batería, digamos? Porque son 10 meses de competición, la cosa se está haciendo larga, tanto para la Unión Deportiva de Almería como para el Málaga, pero en fin, me imagino que a nivel, pesadez física y cansancio se tiene que notar de alguna manera.
14: Bueno, está claro que al final la liga es larga, ¿no? La de segunda en sí, son muchos partidos y el playoff vienes de competir tres prácticamente muy seguido, pero bueno, ahora esta semana es un poquito más larga, tienes más tiempo de recuperar y ahora mismo no hay excusas de batería, de cansancio, de nada, ¿no? Somos una plantilla larga, estamos todos preparados y todos concienciados de que cada uno toque lo que le toque y tenga que hacer lo que tenga que hacer, pues que estoy seguro que va a sacar fuerzas de donde no las tenga, porque es un día que hay que sacarlas y no se puede fallar.
8: Totalmente, es que además yo creo que no hace falta ni motivar, ¿no?, a los compañeros, porque está todo el mundo enchufadísimo, arribísima, porque ya sí que sí es el último partido y en función de lo que pase vais a estar la temporada que viene, ojalá y que en Primera División.
14: Sí, está claro, es lo que te digo, que estamos muy ilusionados y con muchas ganas, entonces hay que tener la tranquilidad de afrontar el partido con las emociones que requiere, ¿no? Porque al final en un partido así la gente que está fuera puede tener las que quiera, pero tú en el campo tienes que saber mantener las necesarias para no ir demasiado tarde o demasiado pronto a una acción, porque puede marcar la diferencia. Entonces, con mentalidad de guerrero, pero estando tranquilos, así que así afrontaremos todo.
8: Tú, es verdad, John, que eres un jugador joven, has disputado aún así partidos importantes con, por ejemplo, el Atleti en Primera División, has jugado semifinal de Copa del Rey, también partidos de la Supercopa. No sé, a nivel personal, ¿dónde colocas el partido que tenemos por delante el sábado?
14: Bueno, está claro que emocionalmente son situaciones diferentes, ¿no? Cuando estaba con el Athletic Club en primera, tuve la suerte, ¿no?, de poder vivir tres finales, dos de Copa del Rey y una de Supercopa. Y eran partidos también muy importantes, ¿no?, en las que la ciudad se volcaba. Fue algo muy ilusionante y diferente, ¿no?, porque al final es otra ciudad, otra afición y otro momento de mi vida. Luego también tuve un ascenso con el Valladolid a Primera División, otro momento también ilusionante, pero bueno, no quiero poner en una balanza ni comparar, porque cada uno genera unas emociones y hay otras personas implicadas. Entonces este pues es lógicamente uno de los partidos más importantes ahora mismo, hasta hoy, de mi carrera. Y así lo afrontaré y lo disfrutaré.
8: ¿Has soñado ya con el partido? ¿Eres de los que visualiza situaciones o intentas un poco desconectar, ¿no?, cuando llegas a casa?
14: Bueno, la verdad que siempre, pues cuando termina el partido anterior o cuando tienes un partido reciente, pues siempre intentas pues mirar, corregir y mejorar las cosas, pero bueno, ahora en cuanto al partido del sábado todavía no he puesto ese foco, ¿no?, porque no queremos empezar ya con emociones. Hemos trasladado en el vestuario y en sí a todos, ¿no?, que hay que vivir la semana con tranquilidad, como si fuese pues una semana normal, sin volverse loco, y cuando llegue la hora de prepararlo y mentalizarse, ya lo haremos porque la cabeza ya está rondando, entonces ya se está trabajando.
8: ¿Qué esperas de cara al sábado, centrándonos ya a nivel futbolístico del Málaga? El otro día lo supisteis contener muy bien, que es algo que, bueno, pues un sobresaliente, ¿no?, del conjunto rojiblanco, pero digamos que de alguna manera no tiene nada que perder ahora, ¿no? El conjunto malagueño aquí en Almería va a ir con todo. No sé si esperáis igual un Málaga más intenso. ¿Qué te imaginas cuando piensas a nivel fútbol en ese encuentro?
14: Bueno, al final ellos son un grandísimo equipo, tienen muy buenos jugadores y la verdad que yo no me gusta hablar del rival, en el sentido de que al final, pase lo que pase, depende de nosotros, en el sentido de que nosotros tenemos que enfocarnos en lo que sabemos hacer y en lo que tenemos que hacer. Y ellos, pues si salen más intensos, que salgan más intensos, y si quieren el partido más loco, que lo tengan. Nosotros tenemos que jugar el nuestro y saber lo que hacemos, lo que hicimos bien el otro día y lo que podemos hacer mejor. Y como te he dicho antes, centrarnos en nuestro trabajo, en nuestra manera, y prepararlo nosotros como lo estamos preparando y hemos preparado el resto, y centrarnos en nosotros mismos. Creo que es lo que hay que darle el enfoque, no pensar en si ellos hacen una cosa, nosotros tenemos que hacer esto. Al revés, estamos en nuestra casa, delante de nuestra gente, tenemos que disfrutar del partido y de lo que sabemos hacer, sin volverse loco.
8: ¿Sentís todos los jugadores desde dentro que en una semana como esta, al igual que la semana anterior, el papel del grupo está todavía más por encima, ¿no?, de cualquier situación individual?
14: Hombre, está claro, si durante la temporada pues quizás hay momentos en los que pues te cabreas porque tienes que jugar más o porque crees que al final todo el mundo siente, ¿no? Que tiene que jugar más o que puede hacer las cosas mejor. Y personalmente yo pues ahora mismo estoy en un rol en el que me está tocando menos jugar de inicio, pero bueno, es lo que te digo, que para nada ahora mismo en este momento de la temporada te puedes poner a pensar en si quiero jugar más, si quiero jugar menos, y menos en el último partido y en el más importante del año. Entonces lo que toque que venga. Y ya te digo que lo afrontaremos como tenga que afrontarse, pero está todo el equipo unido y con ganas de ayudar.
8: Por concluir, John, a modo también reflexión, no sé qué mensaje le mandas a la gente, a los aficionados almeriensistas que van a estar aquí en masa con un estadio a rebosar, lleno seguramente hasta la bandera. No sé qué le puedes decir, ¿no?, en la previa de ese choque.
14: Creo que palabras hacen falta pocas porque en la mente de cada uno ya hay suficiente ilusión y suficientes ganas como para saber que van a venir, que nos van a ayudar, que se van a dejar la piel animando, apoyando y bueno, que esto es de todos y que entre todos lo vamos a conseguir.
8: Pues John, que muchas gracias y toda la suerte del mundo de cara al sábado.
14: Muchas gracias.
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para dejar la cabeza un poco regenerarse y también el físico, las piernas sobre todo, y lo mismo ocurre con el Málaga, está llevando una semana idéntica a la de la Unión Deportiva de Almería. Los dos equipos piensan ya en el sábado. El Málaga va a llegar aquí al estadio con una obligación clarísima, que es la de ganar para conseguir el ascenso a Primera División, no le vale otro resultado. Y ahora, pues el plan exigente es ejecutarlo, ¿no? Tendrá que hacerlo además lejos de la Rosaleda. Ahora bien, quien piense también que esto convierte automáticamente al Málaga en un equipo inferior o con menos opciones, pues probablemente esté cometiendo un error, porque si algo ha demostrado el conjunto dirigido por Funes es que se ha convertido en un equipo tremendamente competitivo, lejos de su estadio. De hecho, seguramente una de las grandes transformaciones que ha experimentado el Málaga durante la segunda mitad de la temporada tiene mucho que ver con su comportamiento como visitante. Los números son bastante claros, tras un inicio de curso complicado, es verdad, lejos de la Rosaleda, el equipo fue creciendo hasta convertirse en uno de los conjuntos más fiables de la categoría cuando le tocaba jugar lejos de su estadio. Los números a domicilio con el técnico granadino son los siguientes: 14 partidos, 15 si contamos también el playoff, con 9 victorias, teniendo en cuenta también la de la promoción, ese triunfo ante Las Palmas en el estadio de Gran Canaria, 3 empates ante Valladolid, Andorra y Deportivo de La Coruña, 3 derrotas ante Mirandés, Real Sociedad B y Unión Deportiva Almería. Este encuentro, esta victoria del conjunto rojiblanco, se corresponde con la última derrota del Málaga en Liga fuera de casa. Y esa transformación en parte explica por qué está peleando hoy por Primera División, por un puesto en la máxima categoría. Cuando Funes asume el banquillo, una de las primeras cosas que consiguió fue dotar al equipo de una personalidad muy reconocible, como la que estamos comprobando y estamos viendo, ¿no?, en los partidos, sobre todo en este playoff. Un Málaga atrevido, más convencido, ¿no?, de sus posibilidades y menos condicionado por el contexto del partido. Digamos, es un equipo capaz de competir en escenarios distintos sin renunciar a la identidad, ¿no?, que le ha otorgado, y esa evolución ha sido probablemente también una de las claves del crecimiento que está teniendo el conjunto blanquiazul durante los últimos meses. Y hay un ejemplo reciente que seguramente alimenta la confianza de toda la afición de allí de Málaga: la eliminatoria frente a Las Palmas, porque allí tuvieron que afrontar un partido muy exigente, lejos de su gente, y fueron capaces de regresar con una victoria que terminó resultando decisiva para alcanzar lo que estamos viviendo hoy en día, que es esta final. Es una referencia que estos días se está recordando mucho por Málaga, porque demuestra que el equipo se siente cómodo también compitiendo bajo presión. Además, hay otro aspecto interesante. Durante muchos momentos del curso, el Málaga ha sido un equipo que ha crecido desde la dificultad, un equipo que se ha sentido cómodo cuando nadie esperaba demasiado de él, y esa condición de visitante, de equipo que aparentemente tiene más obstáculos por delante, es algo que históricamente ha sabido gestionar bastante bien durante esta 25-26. Eso sí, tampoco conviene olvidar que el Almería ya sabe lo que es ganarle a este rival en esta misma temporada en su estadio. Fue un partido tremendamente igualado, decidido prácticamente en los últimos instantes, y que terminó con la victoria rojiblanca por 3-2, con ese gol en el 90 y larguísimos de Leo Baptistao, con asistencia precisamente del protagonista de hoy, de John Morcillo, y que nos levantaron a todos del asiento, ¿no?, ambos futbolistas con ese gol, porque era además un tanto en un momento muy importante, ¿no? Incluso cuando el partido parecía, ¿no?, tener ya la derrota rojiblanca en la casilla, pues nos mantuvimos, ¿no?, ahí, y pudimos llevarnos los 3 puntos. El Málaga llegará el sábado convencido de sus posibilidades, como es lógico, y seguramente eso sea lo que le convierte en una eliminatoria tan atractiva, ¿no?, que de los dos equipos ninguno de los dos transmite sensación de inferioridad, y ninguno llega pensando en resistir. O sea, que los dos saben que tienen muchas cosas por hacer todavía, 90 minutos por delante o más, quién sabe, y se van a dejar absolutamente todo. Por cierto, que el otro día veía una noticia en un diario malagueño, y la verdad que aluciné con la enorme cantidad de vínculos históricos que existen entre ambas entidades. A lo largo de los años han sido muchos los futbolistas, entrenadores y profesionales que han defendido los colores de ambos clubes. Algunos de ellos, pues Manolo Gaspar, que hablábamos con él precisamente la semana pasada. También está Portillo, Fran Villalba, Juanito, Apiá. Y hay bastantes más como entrenadores que han pasado también por los dos conjuntos, como Pepe Mel, Javi Gracia, que también estuvimos con él, creo que hablando en el partido de la segunda vuelta. En ese 3-2, pues en la previa de esa semana, de ese partido, pudimos charlar con él de cómo veía el Málaga, cómo veía la Unión Deportiva
Almería, y eso puede explicar también, pues en parte, el ambiente que se está generando alrededor de la eliminatoria, rivalidad, por supuesto, de deportiva, pero también de respeto, porque tanto Almería como Málaga saben lo difícil que es llegar hasta aquí. Hablábamos de jugadores, ¿no?, que han tenido pasado en ambos clubes, y precisamente Juanito concedió una entrevista para Diario Sur. Él estuvo en la Unión Deportiva de Almería en las temporadas 2007.

0: de 2008, en la 2008-2009 y luego en la 2010-2011. Antes de ello estuvo en el Málaga, fue la cantera, ¿no?, en la que se formó. Posteriormente estuvo en el Deportivo Alavés, en la Real Sociedad, y luego estuvo en Almería en sus años en primera, también intercalado con otra etapa en el cuadro malagueño. Y bueno, pues como es lógico, se acordaba en la previa, le preguntaban por estos dos equipos que se van a ver las caras. Él es malagueño, o sea que, por supuesto, ya saben con quién va a ir, pero también, en parte, le gustaría que la afición almeriense disfrutara de un ascenso.
1: Sí, está claro que me encantaría que pudieran subir los dos, pero bueno, me han preguntado esto otro medio de Almería y siempre digo lo mismo. Yo nací malaguista, luego verdad que en mi carrera he jugado mucho equipo y de los que he jugado el único que me ha marcado a partir del Málaga, claro, es el Almería, un equipo que le estoy muy agradecido, que le deseo lo mejor, pero yo me siento más malaguista, entonces está claro que voy con el Málaga. Un sentimiento agridulce porque me gustaría que también que la afición de la Almería pudiera disfrutar de un ascenso igual que la del Málaga.
0: Pues ya lo escuchaban, que tiene el corazón un poco dividido, aunque como es lógico, la tierra le tira. Vamos a hacer una pausa y a la vuelta vamos a seguir profundizando en esta entrevista, que es bastante interesante porque analiza muy bien esta nueva etapa del Málaga, lo bien que lo están haciendo, incluso desde las bases, desde la cantera, que para él es uno de los puntos fuertes de la entidad.
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0: Seguimos en UDA Radio, seguimos escuchando a Juanito, es futbolista de los dos equipos. Ya hemos recapitulado ese momento en el que dice que, bueno, que él es malagueño, que le tira la tierra, los colores, pero que por supuesto sigue a la Unión Deportiva Almería. Dice, en cuanto al partido de la ida a la Rosaleda, que ha sido el partido más serio de todo el año y que espera, al igual que Funes decía en el post, un partido completamente distinto de cara al sábado.
1: Sigo mucho a la Almería, muchísimo, veo prácticamente todos los partidos. Y para mí fue su partido más serio de la temporada, sin conceder o concediendo muy poco en defensa, cuando otros partidos ha sido un equipo un poco más alegre y ha concedido algo más. Hizo su partido más completo. También yo creo que estos tres partidos en ocho días vimos un Málaga con menos chispa que en anteriores jornadas o en anteriores partidos. Pero yo estoy convencido que el partido del sábado, ya lo mismo lo auguró Funes, ¿no?, va a ser muy, muy distinto. El Almería quizás no lo veo tan alegre como ha sido normalmente, pero tampoco creo que sea un equipo que vaya a especular tanto como quizá hizo la Rosaleda. Recordemos que el empate le vale a la Almería, pero el empate nos lleva una prórroga. No creo que ningún equipo, y en este caso la Almería jugando en casa, quiera jugar una prórroga con lo que con ello conlleva. Por eso creo que el partido va a ser totalmente distinto. No si tantos goles como piensa a lo mejor Funes, como Funes ha ido diciendo, pero sí que creo que será un partido totalmente distinto.
0: Insistía en que el partido va a ser totalmente distinto, que la Almería no va a especular en su estadio.
1: Hombre, a mí no me gustaría jugarme una prórroga. Es la realidad, y si te soy sincero, si alguien prefiere jugarse una prórroga, casi que sea el Málaga, porque quiere decir que va a llevar el partido hasta el último momento. Pero jugando en casa, jugarte una prórroga también es un poco contraproducente. Por eso creo que el Almería no va a especular tanto. Está claro que no va a ir a tumba abierta. Sabe también que tiene muchas armas arriba y que en cualquier jugada puede hacer gol, pero el Málaga también. Yo veo un partido totalmente distinto, quizá más de tú a tú. El otro día el Málaga intentaba proponer, le costaba. El Almería, pues bueno, estaba un poco más reaccionando a lo que hacía el Málaga. En este caso creo que va a ser un Almería que va a proponer algo más y un Málaga que esperamos todo que sea la mejor versión, donde desde primera hora vaya a por el partido, como así ha hecho, o desde que está Funes. La verdad que yo no espero un Málaga distinto a lo que ha sido estos últimos 5 meses.
0: Juanito además ha pasado por distintos equipos de la cantera del Málaga como técnico, como entrenador, y el que más le ha sorprendido es Murillo, a pesar de que no le ha entrenado, dice que es el mejor central de la categoría, lo conocía bien desde antes, a pesar de no haber estado, ¿no?, el futbolista bajo sus órdenes. Y por ejemplo también deja caer que otro que le ha llamado la atención, sobre todo a nivel números, es La Rubia. No le sorprende para nada el nivel que están ofreciendo otros como Izan Merino, que era lo que muchos desde el club podían esperar de él, y tampoco el propio Chupe, que lo conoce bastante bien.
1: Yo creo que menos a Murillo, prácticamente con todo he tenido alguna relación. David Arrubia lo entrené en infantiles, Daniel Lorenzo un año menor y algún partido vino como catamayo infantiles, Rafita empezó los primeros entrenamientos, lo hizo conmigo en el club, vaya, Rafa Rodríguez igual lo tuve en juveniles, prácticamente menos a Murillo. Yo creo que lo he tenido prácticamente a todos los, a Recio también lo he tenido en la Liga Nacional, prácticamente lo he tenido a todos. Por eso hay jugadores que a mí me sorprenden más y otros no me sorprenden en el nivel que están dando. Que el que más me ha sorprendido es Murillo. Lo conozco de siempre, no lo he entrenado, lo conozco de siempre. He tenido conversaciones sobre este jugador con muchos entrenadores de la cantera, especialmente con Bravo. Y yo nunca confié tanto en Murillo. No le veía el nivel que ahora está mostrando. Para mí, ahora, a día de hoy, los últimos 3-4 meses, es el mejor central que he visto en la categoría. Yo creo que se le está quedando muy pequeña en la categoría. Murillo es el jugador que más me está sorprendiendo por el nivel que están los demás. Y Izan Merino no me sorprende, también lo tuve cuando estuvo en el cadete y demás, y lo tuve entrenando en la Liga Nacional. Izan Merino, yo creo que es el jugador que todos esperamos que pueda ser. No te va a dar nunca un 9, pero siempre va a ser un 6, 7, es muy líder, siendo muy joven, está aguantando bien la presión. Yo creo que todo el mundo en el club auguraba esto de Izan Merino, no una sorpresa. David Arrubia, quizás sí me está sorprendiendo más su segunda vuelta, pero sobre todo por los números. Yo creo que era su principal debe, ¿no?, el tema de los números. Él siempre ha sido muy trabajador, siempre ha sido un jugador con mucho talento, pero le costaba ser protagonista en los últimos metros, con pase de gol, con goles, y este año, o esta segunda vuelta sobre todo, ha dado ese paso adelante. En ese sentido sí me sorprende un poco David Arrubia. Chupete no me sorprende nada. Yo creo que cualquiera que le ha seguido en cantera, él viene del Seneca, que había hecho 11 goles en la División de Honor siendo juvenil de primer año, jugó en el San Félix siendo segundo año, metió 30 y pico goles, llega al filial, su primera etapa fue un poco convulsa porque tuvo problemas con el contrato y demás, pero luego en cuanto el chico está centrado en lo que tiene que estar, hace otra vez 30 y pico goles o 20 y pico goles al llegar al primer equipo. Yo creo que es un jugador que no sorprende a los que lo hemos seguido. Por eso digo, no sé si me tengo que poner alguno. Recio yo confío que va a ser otro Murillo. Es un jugador más experimentado, como le ha pasado a Murillo. A lo mejor otros debutan con 17, 18, a ellos pues un poco más tardío. También los defensas suele costar más que los entrenadores apuesten por ellos, porque es normal que al final se cometen errores y los errores en defensa cuestan puntos. Rafita sobre todo sorprende por la posición, porque él cuando empezó con nosotros vino los primeros entrenamientos, él era un extremo. Y a él le pasa la reconversión de extremo a lateral por el hecho de que coincide en el mismo equipo con Alex Calvo, y el titular Alex Calvo ven potencial en él y lo reconvierte. Creo que fue Luis Bueno el entrenador que lo reconvierte de lateral, y fue un acierto.
0: Hablando de la cantera malaguista, destacaba la apuesta del club por los suyos, por los que vienen de abajo, por esa academia, por saber retener a los que se han formado ahí, darles el valor que merece, y al hilo de esto destacaba también el papel del director deportivo, de Loren, que había entendido a la perfección la trascendencia del fútbol base en una entidad, aspecto que para Juanito lo es todo, ya no solamente para el Málaga, sino para cualquier club.
1: Bueno, yo creo que para empezar, la apuesta que no va a necesitar más, que necesitan todo el equipo. Hoy día los equipos, ninguno en España, quitando a los grandes, no van sobrado económicamente. Nosotros, a lo largo de nuestra historia, hemos visto que cuando no ha habido dinero y se ha apuesto por la cantera siempre ha cumplido. Para mí lo mejor que se ha hecho no es la apuesta por la cantera, que también es abrir las puertas, sino sobre todo renovar esos canteranos, porque ha habido otra época en las que aquí se ha intentado confiar en la cantera, pero en cuanto lo hemos puesto partido, luego ese mismo jugador no hemos sido capaces de renovarlo porque queremos pagarle menos, porque queremos o tenemos más desconfianza hacia él. Y yo creo que para mí la mejor labor que ha hecho Loren es que, aparte de poner a los canteranos, luego ha sido capaz de valorarlo a nivel económico para que los jugadores se queden, porque Dávila Rubia, Chupete, Murillo, Daniel, todos estos jugadores están renovados porque se le ha dado un dinero acorde al nivel que tiene. Eso en otra época, probablemente esos jugadores lo hubieran puesto también, pero no hubieran intentado darle ese estatus económico que ahora sí se le está dando. Por eso yo creo que no es la apuesta, no es una apuesta nueva, pero sí una apuesta mejor hecha o mejor realizada, que en este caso hay que darle mérito a Loren. Igual que cuando no se ha acertado en fichaje o se han hecho cosas mal, también se ha dicho, yo creo que hay que alabarle este último año y medio, las renovaciones de todos estos jugadores. Hablamos de jugadores importantes, que probablemente muchos vayan a tener que salir en un futuro cercano, pero bueno, ya por lo menos están renovados y tendrán que salir o con una oferta económica, no a lo mejor al nivel que tiene, porque creemos que tiene más nivel del que tiene la cláusula, pero por lo menos sí ya pagando un dinero importante y no que pasen casos como pasó anteriormente o incluso le pasó al mismo Loren. Yo creo que Loren aprendió sobre todo de lo que le pasó con Cordero y con Roberto, ¿no? Dos jugadores que se fueron de aquí porque no se le valoró en su momento de manera correcta y cuando se quiso llegar ya se llegó tarde. Eso se ha corregido y para mí es el mayor acierto y la apuesta, yo creo que no es la apuesta de Loren, sino esta debe ser la apuesta del Málaga ya para siempre, pero creo que casi de que para cualquier equipo.
0: El Málaga comienza el curso con Pellicer, un técnico importantísimo por allí, porque es con el que ascienden hace dos temporadas y con el que logran mantenerse en segunda el curso pasado, pero digamos que acabó el ciclo, las cosas no estaban marchando bien y el equipo, de hecho, cae hasta los puestos de descenso. Luego llega Funes desde el filial y cambia por completo el panorama. Y Juanito, durante esa entrevista para Diario Sur, es verdad que le da mérito, el mérito que merece, sobre todo porque Funes lo consigue en poco tiempo, sin muchos ensayos, lo consigue a la primera, pero también es de los que cree que el fútbol es cuestión de dinámicas y de hecho pone un ejemplo, ¿no?, que él vivió en su etapa allí en el club malagueño.
1: Bueno, yo, a ver, hay que darle mérito a Funes, por supuesto, para mí lo está haciendo espectacular, no recuerdo un entrenador que lo haga tan bien en tan poco tiempo, pero no en el Málaga, en cualquier equipo, el cambio es brutal, pero también tengo que decir que hay muchas veces que los equipos un resultado, un momento le cambia la confianza. Yo eso lo he vivido, lo hemos vivido aquí en el Málaga, aquí el año de Manzano, el equipo va al descenso, llega Tapia y consigue en primera división en 20 partidos 36 puntos, casi peleamos por la UEFA, pasamos de descenso a pelear por la UEFA. Y es porque los jugadores, no es porque los jugadores no estuviéramos a gusto con Manzano y Tapia sea un fenómeno, que sí, que era un fenómeno, ¿no? Pero es sobre todo porque hay momentos donde un resultado te...
0: Ahí estaba su análisis, su visión, sobre todo profundizando, ¿no?, en el Málaga, así que nada, también es interesante escuchar a jugadores que conocen muy bien ambos clubes, sobre todo Juanito, que ha pasado pues por la cantera, ¿no?, de ese club y seguro que el sábado estará muy pendiente de lo que ocurra en esa final por el ascenso a Primera División. Hacemos una pausa y seguimos.
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3: Pues estamos de vuelta, seguimos en Actualidad Rojiblanca, en UDA Radio y Palme Radio. Ya vamos llegando al tramo final y, como acaban de escuchar, pues recuerdo que el partido lo pueden vivir de la mano de UDA Radio desde la televisión, configurando esa opción de audio, que suele ser la número 2, para que no te pierdas absolutamente nada y puedas vivir con nosotros, ¿no? Un partido, además, tan exigente. Esto lo llevas pudiendo hacer toda la temporada, pero te recuerdo que para este playoff también, ¿no?, está ocurriendo. Vamos ahora con otro de los asuntos del día que no pasan desapercibidos, y es que, bueno, más allá de lo deportivo, la final del playoff ya tiene también definido al equipo arbitral que estará al frente del encuentro decisivo del próximo sábado. Últimamente hemos asistido a filtraciones, normalmente con el cuadro malagueño, así pasó en el partido de la segunda vuelta aquí en casa y alguno más, así que de nuevo se ha filtrado y al parecer la federación ha confiado la dirección del encuentro a Carlos Muñiz Muñoz, un colegiado joven pero con experiencia creciente, ¿no?, en el fútbol profesional y que afrontará una de las citas más importantes de su carrera. Es del comité zaragozano y los precedentes invitan a pensar que ni Málaga ni Almería tienen motivos para mirar con preocupación esta designación. El árbitro ha coincidido en varias ocasiones con ambos conjuntos y sus actuaciones han estado marcadas por la discreción, sin decisiones que hayan dejado una huella especial ni hayan generado grandes controversias. De hecho, tanto los malaguistas como los rojiblancos presentan números favorables cuando han sido arbitrados por él. A la Unión Deportiva Almería esta temporada le ha dirigido un encuentro en dos ocasiones. La primera vez fue en esa victoria a domicilio en el Estadio Gran Canaria ante la Unión Deportiva Las Palmas, y luego estuvo también en ese derbi andaluz ante el Córdoba aquí en casa. Así que, bueno, pues buenas noticias en ese sentido. Esperemos que el protagonista ni mucho menos sea el colegiado. En el caso del Málaga, ya estuvo presente también en algunos encuentros importantes de los últimos años, incluido ese camino que llevó al conjunto blanquiazul de vuelta al fútbol profesional. De hecho, estuvo en la final del playoff en el partido de ida. La otra figura a tener en cuenta será la del VAR, donde se tratará de Iglesias Villanueva, ¿no?, el protagonista. Se trata de uno de los árbitros con mayor recorrido dentro del fútbol español y será el encargado de supervisar aquellas acciones que puedan requerir una revisión. Así que esta ha sido una de las noticias del día, la designación arbitral en el terreno de juego Muñiz Muñoz y en el VAR, como comentábamos, Iglesias Villanueva. Dicho esto, comentado esto, vamos a repasar también la prensa almeriense para ver dónde tildan, ¿no?, estos días previos a un encuentro tan importante.
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3: Pues comenzamos con el Diario de Almería, que se hace eco de esa noticia sobre la filtración de los designados para dirigir el encuentro del próximo sábado. Muñiz Muñoz dictará sentencia en el Almería Málaga. El colegiado zaragozano ha pitado dos veces este curso a los rojiblancos, con sendos triunfos, y tres a los blanquiazules, con dos victorias y una derrota. También en este mismo medio, el Almería se focaliza en el ascenso y no hará preparativos de festejos. Si logran superar al Málaga el sábado, las celebraciones serán improvisadas. El club no quiere repetir lo que sucedió ante el Alcorcón, y es que la verdad que nos acordamos de ese choque, ¿no?, y se nos ponen los pelos de punta cuando todo estaba preparado, toda la ciudad también, para celebrar, y tuvo que esperar una semana y con mucho suspense en Butarque, en Leganés, en esa 21-22. También en el diario, Unión Deportiva Almería y Málaga Club de Fútbol, dos mundos en un ascenso. Rojiblancos y blanquiazules se enfrentan con plantillas de distinto valor, estilos opuestos y necesidades competitivas diferentes. Perdón, esto ha sido en el Ideal. Seguimos aquí y la picaresca pesca a Estena. Se vende Bolivic por 175 euros y se regalan entradas para la final Almería-Málaga. Sobre la reventa que se está llevando a cabo en la ciudad para la gente, ¿no?, que quiere comprar a última hora entrada, ya saben que no hay, solamente las que los abonados puedan liberar porque no puedan asistir a última hora, y la gente pues está ocupando de, en páginas no oficiales, revender entradas, y por supuesto que el club está tomando cartas en el asunto. En La Voz de Almería terminamos con este diario. El Almería se desata, demanda de entradas para llenar tres veces el Mediterráneo, mientras el Málaga alcanza las 6.000 peticiones de entradas para el sábado, pero solo disponen de 343. Y por último, Almería a por la primera con gasolina rojiblanca. La afición adelanta el partido a la sobremesa. Paella en la fanzón, parking en ebullición y un recibimiento de ascenso. Con esto vamos a ir poniendo el punto y final a esta edición matinal de Actualidad Rojiblanca. Nosotros vamos a seguir muy pendientes de todo lo que ocurra durante las próximas horas, porque la actualidad no se detiene. De hecho, en apenas unos minutos, a las 10:30, va a ponerse en marcha de nuevo el trabajo sobre el césped, así que toca ponerse manos a la obra. La plantilla rojiblanca completará una nueva sesión de entrenamiento dentro de esta semana decisiva. Además, la jornada nos dejará también protagonistas ante los medios de comunicación. Será Leo Baptistao quien comparezca hoy en sala de prensa para analizar cómo afronta el equipo estos últimos días antes del encuentro frente al Málaga. Una de las voces más experimentadas del vestuario, un jugador acostumbrado a escenarios importantes y que seguro dejará reflexiones también interesantes sobre el ambiente que se respira dentro del grupo, completando también un poco lo que nos contaba John Morcillo, un jugador además que es que está de dulce, que es nuestro viejo rockero y que le ha dado mucho a esta Unión Deportiva Almería. Todo eso y más dentro de unas horas. Les esperamos a partir de las 2 para seguir acompañándoles en esta cuenta atrás hacia la gran final. Que tengan una magnífica mañana.
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12: La que fuera portavoz del Grupo Socialista en el Congreso durante el gobierno de Zapatero, Soraya Rodríguez, ha pedido al PSOE respeto por las instituciones democráticas. En una entrevista en Canal Sur Radio rechaza que haya habido lawfare, es decir, la intromisión voluntaria de los jueces en la vida política. Sus palabras las ha recogido José Manuel de la Linde.
13: Soraya Rodríguez desvela que ha sentido un profundo dolor al ver a Zapatero ante el juez. Lamenta que no aportara datos para desvirtuar las acusaciones en torno a la posesión de joyas. Califica de delirantes en las últimas declaraciones de la ministra Morán, diciendo que todo esto ha obedecido a una venganza de Trump.
14: Esa deriva al populismo de izquierdas más típico de repúblicas bananeras que todos tenemos en la mente es absolutamente impropio en el partido, pero desde luego impropio en el gobierno. Y que ayer se siguiera alegando esto, como escuché a la ministra Diana Morán, me parece vergonzoso, impropio y vergonzoso.
13: Advierte que la estrategia del gobierno de negarlo todo no ayuda nada.
12: Juicio en la audiencia de Granada contra 5 personas acusadas de participar en una reyerta con disparos y navajazos en Atarce, Granada, Jesús Toral.
15: Se celebrará en la sección primera de la audiencia por delitos de tentativa de homicidio, amenazas y lesiones por unos hechos que se remontan al 24 de junio de 2020. Aquella mañana uno de los acusados, de 23 años, se desplazó junto a su madre a la vivienda donde residían otros dos de los implicados en esta causa, padre e hijo, con quienes inició una discusión en la que presuntamente acabó efectuando varios disparos que impactaron en la puerta de la casa y posteriormente huyó. La fiscalía acusa de intento de homicidio a los tres hombres que intervinieron en el apuñalamiento, concretamente al padre, al hijo y a otro que le ayudó a sostener a la víctima de la agresión.
12: Y en Huelva, el personal sanitario del Hospital Juan Ramón Jiménez se concentra esta mañana a las puertas del centro sanitario tras una nueva agresión a un profesional. Huelva, Natalio Blanco.
16: A estas horas, el personal sanitario del Hospital Juan Ramón Jiménez protesta a las puertas del centro sanitario tras una nueva agresión recibida por un profesional. Durante el pasado 2025 se han registrado 95 agresiones a profesionales del SAS en Huelva, de las cuales 15 han sido facultativos, lo que supone un aumento del 67% frente a las 9 del año anterior.
12: Y en Mojácar, en Huelva, el Infoca da por controlado el incendio del paraje de Sopalmo, Clara Aznar.
17: El incendio se declaraba en el paraje de Sopalmo, muy cerca del comienzo del Parque Natural Cabo de Gata, Níjar, en torno a las 5 de la tarde de este miércoles. El Infoca movilizaba hasta 10 medios aéreos para luchar contra las llamas, y es que el fuerte viento que soplaba en la zona dificultaba mucho las labores de extinción. A esta hora se mantienen efectivos en la zona para su remate y liquidación. Ha sido el segundo incendio declarado en las últimas 24 horas en el Levante almeriense. Por la mañana se registraba uno en el Saltador, en Carboneras.
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17: Saludos, sigue en el aire el derribo del hotel del Algarrobico tras no salir adelante la anulación de la licencia en el último pleno celebrado en el Ayuntamiento de Carboneras. El PSOE ha suspendido de militancia a sus 5 ediles, el delegado del gobierno en Andalucía, Pedro Fernández.
18: Lo que sí le puedo decir con absoluta contundencia es que el gobierno de España y también el Partido Socialista, tengo que decírselo así, tenemos claro que hay que decretar la nulidad de esa licencia dando cumplimiento a los mandatos del Tribunal Superior de Justicia de Andalucía y que por lo tanto la demolición tiene que llegar y tiene que llegar ya.
17: Por su parte, la Junta pide al TSJA, al Tribunal Superior de Justicia de Andalucía, que anule de oficio la licencia de obras. La consejera y portavoz del Gobierno andaluz en funciones, Carolina España.
19: Desde el Gobierno andaluz, sí les digo que desde Gabinete Jurídico vamos a instar para que supletoriamente sea el Tribunal Superior de Justicia de Andalucía el que decrete la nulidad de la licencia en lugar del Ayuntamiento.
17: Desde la organización ecologista Greenpeace urgen al TSJA la ejecución directa del fallo para anular la licencia del Algarrobico, y el colectivo Salvemos Mojácar presentará una querella por prevaricación contra todos los ediles que votaron en contra o se abstuvieron. El Consejo de Gobierno de la Junta de Andalucía ha dado luz verde a la construcción de una nueva desaladora en Carboneras. El proyecto está declarado de interés estratégico con una inversión de 170 millones. Se dará empleo a 255 personas y tendrá una capacidad para desalar 120.000 metros cúbicos al día. Además, en Mojácar, el Infoca da por controlado el incendio declarado ayer en el paraje de Sopalmo. En las últimas 24 horas es el segundo que se declara en el levante almeriense.
20: El Ayuntamiento de Adra continúa impulsando la educación vial entre los más pequeños a través de una nueva programación de actividades dirigida al alumnado de primaria de los distintos CEIP de la 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edades tempranas. Concejal de Seguridad y Movilidad, Ayuntamiento de Adra, José Crespo.
21: Esta mañana estamos en el Colegio Fuente Santilla de Puente del Río y estamos viendo cómo se desarrolla una de las actividades de educación vial que estamos poniendo en marcha desde el Ayuntamiento dentro de nuestro programa Agente Tutor. Unas charlas de educación vial que consisten en una serie de talleres con patinetes para que los más pequeños puedan aprender las normas básicas de circulación y que tengan un conocimiento desde bien pequeño de cómo se deben comportar a nivel de circulación y de tráfico. En total vamos a llegar con esta charla a un total de 800 escolares de todos los centros educativos de nuestro municipio. Es importante el compromiso que tenemos con los más pequeños, con nuestra comunidad educativa, para que puedan aprender y trasladar esas nociones básicas de seguridad vial y de educación vial para su día a día y para un buen comportamiento y convivencia ciudadana.
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Cátedra se siente. ¿Qué tal? Buenos días. Saludos de vuestro amigo Pepe Cazorla. Huele a sal. Huele a festividad carmelista. En fin, aquí estamos contigo. Hasta las 3 de la tarde. Comienza tu mañana. Saludos de vuestro amigo Pepe Cazorla. Hasta las 3. Paquito Candela.

0: 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Como ha explicado el alcalde de ADRA, Manuel Cortés, se trata de una programación que se extenderá por ADRA y también por sus barriadas.
1: Estamos en este marco incomparable de la Torre de los Perdigones para presentar las actividades para el verano. Esa programación que va a contar con más de 80 eventos para que podamos disfrutar los vecinos y vecinas de ADRA y todos aquellos que nos visitáis, eventos deportivos, eventos culturales, musicales, de teatro, de danza. Quiero decir que va a ser una programación completa y variada, una programación que este año cuenta como novedad de que se puedan ya realizar actividades en el Cerro de Montecristo, en ese magnífico teatro y en ese magnífico entorno que vamos a poder disfrutar todos a partir del 18 de julio... Quiero agradecer a todas las asociaciones, a todas las personas que colaboran con el Ayuntamiento para hacer del verano un verano más amable, un verano en el que podamos disfrutar todos y todas los vecinos, insisto, de nuestra ciudad, no solamente del clima, de nuestras playas, sino por supuesto de nuestra cultura y de nuestras costumbres. Invitaros a todos, estáis invitados a disfrutar, a estar en la calle. El verano es para disfrutar el clima, para disfrutar la calle, y queremos deciros que este año, con todas las novedades, con todas las actividades que van a haber, de luego creo que merece la pena estar en la calle, disfrutar de ellas, porque entre todos juntos hacemos un verano más grande.
0: Por su parte, la responsable de Cultura, Elisa Fernández, ha recordado que todas y cada una de las fechas podrán ser consultadas en la web del Ayuntamiento en www.adra.es, así como en los perfiles oficiales del consistorio o en Facebook e Instagram.
2: Vamos a dar comienzo con la celebración de esa noche en blanco que tendrá lugar el día 19 y el día 20 ese encuentro de latinos que va a tener lugar en el pago del lugar. Y bueno, como no podía ser de otra forma, la música va a tener un papel muy importante dentro de esta programación. El 4 de julio se llevará a cabo el ADRA Pop, un festival como con cabeza de cartel Medina Zara y que cuenta también con OBK y los adheritanos Rolenzo. Y por supuesto, una de las grandes actividades musicales dentro de nuestra programación, que es esa celebración del Juergas Rock Festival. Es una programación en la que siempre tienen cabida nuestras asociaciones, nuestro tejido asociativo, que complementa esta programación, y actividades como el mercado marinero, las concentraciones moteras de Custom Poniente y Piratas, o actividades como esas noches de baile que este año son una novedad dentro de esta programación gracias a la colaboración de la asociación ADRA Baila. Y como bien antes decía el alcalde, destacar ese nuevo espacio escénico, ese teatro del Cerro de Montecristo, que este año va a dar cabida al estreno del Festival de Música Clásica organizado por ANAMUT. Una programación que creemos que es muy variada y, por supuesto, en la que teníamos que tener cabida pues también para los más pequeños, con esos distintos espectáculos infantiles que irán dedicados a ellos durante todo este verano.

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0: ¡Calam Tracker!
1: ¡Vaya ahí! Espérate, perdona. Entramos nosotros primero con compasito, ¿no? Venga, grito de guerra.
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0: ¿Ahora qué?
1: La hermandad de Nuestra Señora del Carmen de Adra presentaba el cartel anunciador de las fiestas de 2026, una obra que refleja la devoción, el sentimiento y la tradición marinera que el pueblo aderitano profesa a su patrona. El acto contó con la participación del hermano mayor de la hermandad, Francisco Manuel Rincón, y del alcalde de Adra, Manuel Cortés, junto a hermanos, devotos y vecinos que quisieron acompañar a la corporación en este momento tan especial. El cartel ha sido realizado por Francisco Hernández, fotógrafo, diseñador y hermano de la hermandad, quien ha plasmado en la obra su creatividad, su cariño y su profunda devoción por la Virgen del Carmen. Esta presentación anuncia la llegada de unas fiestas que volverán a reunir a Adra el 16 de julio en torno a la fe, la convivencia, la alegría y el fervor marinero, manteniendo viva una de las tradiciones más arraigadas y queridas del municipio.

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2: 5 meses se cumplen hoy del accidente ferroviario de Adamuz en Córdoba, que costó la vida a 46 personas y dejó más de un centenar de heridos. Las víctimas han difundido hoy precisamente un vídeo en el que siguen reclamando reformas legales que reconozcan sus secuelas. Huelva, Pepa Rubio.
3: La protagonista del vídeo difundido por la Asociación Víctimas del Descarrilamiento de Adamuz es médico. Viajaba en uno de los trenes siniestrados y organizó la atención inmediata de los heridos. Asegura que las imágenes que presenciaron aquella noche han generado graves secuelas psicológicas a los pasajeros. Por ello reclaman una reforma normativa que garantice la protección de las víctimas.
4: Las ayudas prometidas no llegan a quienes han necesitado e incluso siguen necesitando una pausa para intentar superar la mayor tragedia de sus vidas.
2: Y los empresarios advierten sobre el problema del absentismo laboral. Casi 1,5 millones de trabajadores no va cada día en España a su puesto de trabajo, según la patronal, que propone una revisión de los convenios y que se mejoren las inspecciones para revertir estos datos. Auxi Contreras.
5: Un absentismo que supone un gasto de 33 millones de euros, de los que algo más de la mitad lo pagan las empresas y el resto el Estado. Según el vicepresidente de la COE, Lorenzo Amor, implica un coste inasumible para ambas partes. La incidencia

0: Teresa y Parnetal.
1: Y en Almería, el derribo del hotel El Algarrobico en Carbonera sigue pendiente después de que el Pleno Municipal no haya aprobado la anulación de la licencia, un paso necesario para la demolición. La Junta ya ha pedido al Tribunal Superior de Justicia de Andalucía que anule de oficio la licencia. Esto fue, se concedió en el año 2003. Almería, Lola López.
2: El Ayuntamiento de Carboneras ya ha informado al Tribunal Superior de Justicia de Andalucía y al Consejo Consultivo que aplaza la votación para declarar nula la licencia de obras del Hotel El Algarrobico. Resultado del pleno de ayer en el que con 7 votos, 5 del PSOE y 2 de concejales no adscritos, la corporación dejó congelada la decisión hasta contar con más informe jurídico sobre el impacto económico y patrimonial del derribo. El PSOE ha expedientado ya a sus 5 concejales. La Junta de Andalucía y Greenpeace piden al TSJA que ejecute la sentencia de forma directa y salve. Vemos Mojácar presenta una querella por prevaricación contra los concejales que han votado en contra. El gobierno central insiste que pese a estas maniobras el Algarrobico será demolido.
1: Y hoy hemos sabido que la Policía Nacional ha desmantelado en El Ejido, en Almería, un invernadero con 5.000 plantas de marihuana, un amplio dispositivo que además se salda con 2 personas detenidas, una de ellas por orden judicial ya está en prisión provisional. Noticias locales y provinciales, son las 11:03.
3: Saludos. El Infoca da por controlados los incendios forestales declarados en las últimas 24 horas en Carboneras, también en Mojácar. El incendio declarado en el paraje de Sopalmo, Mojácar, muy próximo al Parque Natural Cabo de Gata-Níjar, obligaba incluso al desalojo preventivo de casi un centenar de vecinos. Aranzazu Martín, delegada del Gobierno.
4: La situación más complicada fue que se tuvo que producir el desalojo de los vecinos de esa barriada de forma inmediata, porque es que el incendio se originó muy cerca de la vivienda.
3: A esta hora continúan en la zona efectivos del Infoca para labores de remate y liquidación. La Policía Nacional, en crónica de sucesos, ha desmantelado en Matagorda, en El Ejido, un invernadero con 5.000 plantas de marihuana y casi 2,5 toneladas de peso. Rafael Pastor, portavoz de la Policía Nacional.
5: Debido a las características y peligrosidad del entorno en el que debía practicarse la entrada, la Policía Nacional desplegó un amplio dispositivo de seguridad para garantizar la correcta ejecución de la operación y así evitar posibles incidentes.
3: Hay 2 detenidos por presuntos delitos contra la salud pública y defraudación de fluido eléctrico. Uno de ellos ha ingresado ya en prisión y la Guardia Civil ha detenido al autor de un hurto de un teléfono móvil valorado en 1.000 euros en Albox y ha recuperado el terminal. Exposición de Carlos Pérez Siquier en el nuevo Museo de Arte Espacio 2, quien se inauguró la semana pasada. Juan Manuel Martín, director de la Fundación Ibáñez Cosentino.
6: Esta es una oportunidad única de poder descubrir series como Mi sombra y yo, series como La briseña o la última obra que Carlos hizo en digital, y que hasta ahora solamente había posibilidad de ver una pequeña selección en el Centro Pérez Siquier de Lula de Río. Y por eso queríamos inaugurar este espacio Pérez Siquier, pues precisamente con una gran retrospectiva de la obra de Carlos durante los últimos años.
3: Y Agua Amarga acogerá del 26 al 28 de junio el Flamenco Fusion Fest. Son las 11:05.
7: La Asociación de Comerciantes, Empresarios y Centro Comercial Abierto de Adra ha celebrado su 25 aniversario, una efeméride muy especial que ha reunido a comercios asociados, empresarios, colaboradores, autoridades y familia en una noche de reconocimiento, convivencia y agradecimiento al comercio local aderitano. El alcalde, Manuel Cortés, ha felicitado a la entidad asegurando que 25 años se dice pronto, pero detrás de esta cifra hay mucho trabajo, muchas horas de dedicación y sobre todo un compromiso firme con nuestro pueblo y con su comercio. El primer edil ha puesto en valor el papel que la asociación ha desempeñado durante este cuarto de siglo. Por su parte, desde la asociación presidida por Matilde Gómez, se ha trasladado un agradecimiento a todos los asistentes que formaron parte de esta celebración, destacando que estos 25 años han sido posibles gracias al esfuerzo, la ilusión y el compromiso de cada negocio que ha formado parte de esta gran familia. La asociación ha puesto de relieve el trabajo realizado durante este tiempo para fortalecer el comercio local, dinamizar la ciudad y contribuir a hacer de Adra un lugar mejor para vivir, comprar y emprender. Además, han trasladado su voluntad de seguir mirando al futuro con la misma ilusión con la que comenzó este camino, convencida de que los mejores proyectos se construyen unidos.

disfrutando el baúl de los recuerdos. Canciones que nos marcaron aquellos veranos, ¿verdad? Joselito el francés, Niña Pastore, colaboración de Vicente Amigo. Ya no quiero tu querer, ¿cuántas veces, Hasta tareado esa canción. 25 grados de temperatura, te vemos ahora mismo, Nadra. Hola, ¿qué tal? Si te acabas de incorporar, esto es Tu Mañana. Saludos de vuestro amigo Pepe Cazorla hasta las 3 de la tarde. Estoy con...

0: El Ayuntamiento de Adra ha presentado la programación del Verano Cultural de Adra 2026, un completo calendario que llenará el municipio de cultura, ocio, deporte y convivencia durante los meses de junio, julio y agosto. Como ha explicado el alcalde de Adra, Manuel Cortés, se trata de una programación que se extenderá por Adra y también por sus barriadas.
1: Estamos en este marco incomparable de la Torre de los Perdigones para presentar las actividades para el verano. Esa programación que va a contar con más de 80 eventos para que podamos disfrutar los vecinos y vecinas de Adra y todos aquellos que nos visitáis, eventos deportivos, eventos culturales, musicales, de teatro, de danza. Quiero decir que va a ser una programación completa y variada, una programación que este año cuenta como novedad de que se puedan ya realizar actividades en el Cerro de Montecristo, en ese magnífico teatro y en ese magnífico entorno que vamos a poder disfrutar todos a partir del 18 de julio... Quiero agradecer a todas las asociaciones, a todas las personas que colaboran con el Ayuntamiento para hacer del verano un verano más amable, un verano en el que podamos disfrutar todos y todas los vecinos, insisto, de nuestra ciudad, no solamente del clima, de nuestras playas, sino por supuesto de nuestra cultura y de nuestras costumbres. Invitaros a todos, estáis invitados a disfrutar, a estar en la calle. El verano es para disfrutar el clima, para disfrutar la calle, y queremos deciros que este año, con todas las novedades, con todas las actividades que van a haber, luego creo que merece la pena estar en la calle, disfrutar de ellas, porque entre todos juntos hacemos un verano más grande.
0: Por su parte, la responsable de Cultura, Elisa Fernández, ha recordado que todas y cada una de las fechas podrán ser consultadas en la web del Ayuntamiento en www.adra.es, así como en los perfiles oficiales del consistorio o en Facebook e Instagram.
2: Vamos a dar comienzo con la celebración de esa noche en blanco que tendrá lugar el día 19 y el día 20 ese encuentro de latinos que va a tener lugar en el pago del lugar. Y bueno, como no podía ser de otra forma, la música va a tener un papel muy importante dentro de esta programación. El 4 de julio se llevará a cabo el Adra Pop, un festival como con cabeza de cartel Medina Zara y que cuenta también con OBK y los adheritanos Rolenzo. Y por supuesto, una de las grandes actividades musicales dentro de nuestra programación, que es esa celebración del Juergas Rock Festival. Es una programación en la que siempre tienen cabida nuestras asociaciones, nuestro tejido asociativo que complementa esta programación, y actividades como el mercado marinero, las concentraciones moteras de Custom Poniente y Piratas, o actividades como esas noches de baile que este año son una novedad dentro de esta programación gracias a la colaboración de la asociación Adra Baila. Y como bien antes decía el alcalde, destacar ese nuevo espacio escénico, ese teatro del Cerro de Montecristo, que este año va a dar cabida al estreno del Festival de Música Clásica organizado por Anamut. Una programación que creemos que es muy variada y, por supuesto, en la que teníamos que tener cabida pues también para los más pequeños, con esos distintos espectáculos infantiles que irán dedicados a ellos durante todo este verano.

0: El municipio de Odra volverá a vivir una de sus citas más esperadas con la celebración de su Noche en Blanco y que va a tener lugar este viernes 19 de junio, con una programación pensada para dinamizar las calles, fomentar las compras en el comercio local y ofrecer una tarde-noche de ocio para toda la familia. La cita contará con juegos tradicionales, talleres, algodón, castillos hinchables y distintas actividades impulsadas por los comercios participantes, tomando como referencia el espíritu de la pasada edición en la que el ayuntamiento destacó el compromiso municipal y del tejido comercial para dinamizar la ciudad. La programación comenzará a las 6 de la tarde con juegos tradicionales en la Plaza Nereida.
1: ¡Hola!

hora de la fiesta, con la noche en blanco que va a tener lugar a partir de mañana viernes, distintos puntos de nuestra localidad. Noche en blanco, es la hora de la fiesta. ¿Todo bien? Me alegro un montón de que todo te vaya bien. Esto es tu mañana. Hace calor.

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El Ayuntamiento de Adra ha abierto el plazo de inscripción para participar en la elección de la Reina, Rey, Damas y Caballeros de Honor Infantiles de la Feria y Fiestas de Adra 2026. Podrán participar niños y niñas de entre 8 y 12 años cumplidos antes de la fecha de la elección y que residan en el municipio de Adra. Entre las candidaturas presentadas se va a elegir como máximo una reina y 4 damas de honor, así como un rey y 4 caballeros de honor. Las solicitudes deberán presentarse en el Registro General del Ayuntamiento de Adra hasta el viernes 26 de junio a la 1 de la tarde. La inscripción se realizará mediante instancia y el correspondiente modelo de participación, acompañados de una fotografía reciente, DNI o documento acreditativo y la autorización del padre, madre o representante legal. El acto de elección tendrá lugar el domingo 5 de julio a las 10 de la noche en el anfiteatro del Pago del Lugar.

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0: interrumpida la línea de alta velocidad entre Madrid y Barcelona. La causa, un incendio forestal en la zona de Lleida. Desde allí, Pepa Sanyenís.
1: La circulación de trenes de la línea de alta velocidad entre Madrid y Barcelona se encuentra interrumpida desde las 11 de esta mañana por un incendio agrícola en la localidad de l'Albi, en Lleida. El tramo de la línea entre Lleida y Camp de Tarragona es el que se encuentra cortado a la circulación de trenes. Los bomberos que trabajan en la extinción de este fuego han pedido a DIF que se cortara la línea por precaución. El incendio se ha declarado en una zona cercana a la línea del AVE y a una carretera local.
0: Casi el 30% de las mujeres españolas han sentido forzadas a hacer algo que no querían en su vida sexual. Esto concluye la Encuesta Nacional de Salud Sexual, cuyos resultados acaba de hacer públicos el CIS. Alba Urrutia.
2: Sí, de hecho, el 13% de los hombres reconocen que han obligado a su pareja en alguna ocasión, y más de la mitad dice, frente al 36% de las mujeres, que consideran que hay que llegar hasta el final cuando se empieza una relación sexual. Además, solo una de cada cuatro personas usó el preservativo en su última relación sexual, y el 91% de la población respalda que en primaria, ESO y FP tiene que haber educación sexual. Mónica García es ministra de Sanidad.
3: Hace 15 años la gran pregunta era si debíamos hablar o no de sexualidad. Hoy la pregunta es cómo garantizamos que las personas puedan vivirla de forma libre, de forma segura, de forma informada y sobre todo de forma respetuosa, con un entorno profundamente transformado por la tecnología y por los cambios sociales.
2: Ese cambio social se ve en la aceptación que hay también en las relaciones entre personas del mismo sexo. 9 de cada 10 creen que son respetables. El porcentaje se ha doblado en 15 años. Y también hemos visto en esta encuesta que el 27% de los hombres ha pagado alguna vez por sexo, frente a menos del 1% de las mujeres.
0: Sigue las reacciones después de la declaración judicial de José Luis Rodríguez Zapatero. El ministro Félix Bolaños pide tiempo, confianza tanto para el sistema judicial como para el expresidente.
4: Creo que ayer el presidente Zapatero dio un paso muy relevante en cuanto a la colaboración que está prestando la justicia, la transparencia, con esa autorización universal que concedió al magistrado para que pueda investigar en cualquier lugar del mundo cualquier patrimonio que pudiera ir, con toda transparencia. Me parece un elemento que ha de tenerse en cuenta, e insisto, tiempo y confianza, y desde luego yo al presidente Zapatero y a la justicia española les doy las dos cosas.
0: Radiografía del turista español de cara al verano de 2026. Pese a las incertidumbres, los españoles mantenemos los planes en un gasto muy similar al de 2025, Usuaira Astorza.
5: Sí, buenos días. Viajar sigue siendo prioritario para los españoles. 9 de cada 10 vamos a coger vacaciones, pero de forma más racional. Nos vamos a ajustar el cinturón. El precio pesa mucho y por eso las vacaciones serán este año un poco más cortas, de media entre una semana y 12 días. Nos gastaremos menos que el año pasado, 737 euros por persona. Y otro dato, casi 5 de cada 10 muestra intención de financiar sus vacaciones. Marcos Franco, de la Unión Nacional de Agencias de Viajes.
6: La financiación sigue creciendo. Ahora mismo un 46% de los que vamos a salir de vacaciones nos planteamos financiar estas vacaciones, con mayor incidencia todavía en algunos grupos de edad, como los jóvenes.
5: El español viajará en coche, en pareja mayoritariamente, a un destino de playa. Más de la mitad se alojarán en hoteles, aunque la cifra baja con respecto al año pasado y sube la de los alojamientos turísticos.
0: 12 y 4 minutos, 11 y 4 en Canarias. Ahora las noticias de su comunidad.
7: Esta noche se cumplen 5 meses del accidente de Adamuz, que causó 46 fallecidos y más de un centenar de heridos. La Asociación de Víctimas ha hecho público justo hoy un vídeo en el que reclaman la modificación del Real Decreto de Ayudas para dar cabida también a quienes tienen sufrimiento psicológico por lo vivido. Paloma Cuevas.
8: La voz de una médico que estaba en el accidente de Adamuz ocurrido el pasado 18 de enero, en el que fallecieron 46 personas, es el hilo conductor del vídeo que ha publicado las víctimas de Adamuz para reclamar que se tengan en cuenta las secuelas psicológicas en las ayudas. Lamentan que 5 meses después del accidente no sienten el apoyo de las administraciones.
9: El Real Decreto debe modificarse para garantizar la protección de las víctimas, cuya herida emocional impacta en nuestra vida día tras día, porque 5 meses después del accidente seguimos sufriendo en silencio, sin el apoyo y el sostén de las administraciones.
8: El vídeo subraya que 5 meses después en las víctimas permanecen las secuelas físicas irrecuperables y también las psicológicas.
7: Andalucía supera a 15 de junio los 3,6 millones de afiliados a la Seguridad Social, la cifra más alta para un mes de junio desde 2022, con 14.900 trabajadores más que a mediados de abril. Pedro Fernández, delegado del Gobierno.
10: es decir, un 2% más que en el mismo periodo del año pasado. Estos datos se enmarcan en un contexto nacional también récord, ya que España ha superado por primera vez los 22,5 millones de afiliados a la Seguridad Social. El crecimiento sostenido del empleo demuestra la solidez de nuestro mercado de trabajo y el acierto de las políticas trazadas por el gobierno de Pedro Sánchez, entre ellas la reforma laboral.
7: La Guardia Civil ha detenido a un hombre en una operación contra el blanqueo de capitales procedentes del narcotráfico en la provincia de Málaga. Se le ha incautado 200.000 euros y numerosas joyas y relojes de lujo. Es de nacionalidad española. Pesaba sobre él una orden de detención en Dinamarca. Es todo. 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Tienen más noticias de Andalucía a la una.
11: El alcalde de Adra, Manuel Cortés, y la presidenta de Almería para Todos, Yadi González, presentaban el Festival Gastronómico Latino-Aderitano Sabores de mi Tierra, una jornada de convivencia e intercambio cultural que reunirá en el municipio la gastronomía y las tradiciones de más de 11 países. El alcalde destacaba que el municipio celebra a lo largo del año numerosos eventos y encuentros, entre lo que este festival ocupará un lugar destacado.
12: Va a tener lugar este 20 de junio, en el Pago del Lugar, en el que nos vamos a encontrar varios países que van a traer, pues bueno, muestras de su gastronomía y de muchísimas cosas más de las que vamos a poder disfrutar. Pero también Adra. Adra va a poder mostrar ahí lo que es nuestra riqueza cultural, gastronómica, y esa mezcla yo creo que es interesante para poder disfrutarla. Por tanto, os invito a todos a que podáis acompañarnos este 20 de junio en el Pago del Lugar para disfrutar de este encuentro dentro del marco de la capitalidad gastronómica iberoamericana del Mediterráneo, que este año ostenta Adra.
11: Por su parte, la presidenta de Almería para Todos, Yadi González, señalaba que en el Festival Gastrolatino Sabores de mi Tierra, el público podrá viajar por toda Latinoamérica sin moverse de Adra.
13: Hemos preparado un gran evento, un evento para que todos los adritanos vengan, porque vamos a tener más de 11 países que van a tener su muestra gastronómica, van a poder viajar por toda Latinoamérica sin moverse de Adra, ahí en Pago del Lugar, van a disfrutar de platos típicos preparados con mimo, para que los puedan ustedes deleitar. Hemos preparado folclore, el folclore de varios países, porque acompañando el festival también hay que poner algo de música. Tenemos orquesta. Pondremos un show cooking especial donde haremos una fusión entre los productos abderitanos y productos latinoamericanos. Es el festival más importante que se desarrolla gastrolatino en la provincia de Almería. Y aterriza aquí, en Adra, donde ustedes no se lo pueden perder.
11: Eso está cañón. ¿Qué tal? Si te acabas de incorporar, bienvenidos a Tu Club, a Tu Mañana. Saludo de vuestro amigo Bebe Cazorla. Si te acabas de incorporar, estamos aquí desde las 8 de la mañana y hasta las 3 de la tarde. Periodo estival. Tenemos sol. Tenemos una temperatura en Adra cercana a los 27 grados de temperatura. Estamos a jueves 18 de junio. Me gusta lo del Festival Gastronómico Latino-Aderitano. Vamos a estar en América y sin salir de Adra.

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oído cantar a los pájaros. He respirado el aroma de las flores. He paseado a mi antojo por las calles y por los parques. He sonreído y me han sonreído. He estrechado amistosas manos y me han besado. Hoy he recibido mi ración de amistad, de amor, de libertad, de poesía y de belleza. 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Y para que no te acuestes en ayunas, me gustaría que me dejaras compartir contigo mi parte. 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

La hermandad de Nuestra Señora del Carmen de Adra presentaba el cartel anunciador de las fiestas de 2026, una obra que refleja la devoción, el sentimiento y la tradición marinera que el pueblo aderitano profesa a su patrona. El acto contó con la participación del hermano mayor de la hermandad, Francisco Manuel Rincón, y del alcalde de Adra, Manuel Cortés, junto a hermanos, devotos y vecinos que quisieron acompañar a la corporación en este momento tan especial. El cartel ha sido realizado por Francisco Hernández, fotógrafo, diseñador y hermano de la hermandad, quien ha plasmado en la obra su creatividad, su cariño y su profunda devoción por la Virgen del Carmen. Esta presentación anuncia la llegada de unas fiestas que volverán a reunir a Adra el 16 de julio en torno a la fe, la convivencia, la alegría y el fervor marinero, manteniendo viva una de las tradiciones más arraigadas y queridas del municipio.

0: El Ayuntamiento de Adra ha presentado la programación del Verano Cultural de Adra 2026, un completo calendario que llenará el municipio de cultura, ocio, deporte y convivencia durante los meses de junio, julio y agosto. Como ha explicado el alcalde de Adra, Manuel Cortés, se trata de una programación que se extenderá por Adra y también por sus barriadas.
1: Estamos en este marco incomparable de la Torre de los Perdigones para presentar las actividades para el verano. Esa programación que va a contar con más de 80 eventos para que podamos disfrutar los vecinos y vecinas de Adra y todos aquellos que nos visitáis, eventos deportivos, eventos culturales, musicales, de teatro, de danza, es decir, que va a ser una programación completa y variada, una programación que este año cuenta como novedad de que se puedan ya realizar actividades en el Cerro de Montecristo, en ese magnífico teatro y en ese magnífico entorno que vamos a poder disfrutar todos a partir del 18 de julio. Quiero agradecer a todas las asociaciones, a todas las personas que colaboran con el Ayuntamiento para hacer del verano un verano más amable, un verano en el que podamos disfrutar todos y todas los vecinos, insisto, de nuestra ciudad, no solamente del clima, de nuestras playas, sino por supuesto de nuestra cultura y de nuestras costumbres. Invitaros a todos, estáis invitados a disfrutar, a estar en la calle. El verano es para disfrutar el clima, para disfrutar la calle, y queremos deciros que este año, con todas las novedades, con todas las actividades que van a haber, de luego creo que merece la pena estar en la calle, disfrutar de ellas, porque entre todos juntos hacemos un verano más grande.
0: Por su parte, la responsable de Cultura, Elisa Fernández, ha recordado que todas y cada una de las fechas podrán ser consultadas en la web del Ayuntamiento en www.adra.es, así como en los perfiles oficiales del consistorio o en Facebook e Instagram.
2: Vamos a dar comienzo con la celebración de esa noche en blanco que tendrá lugar el día 19 y el día 20 ese encuentro de latinos que va a tener lugar en el pago del lugar. Y bueno, como no podía ser de otra forma, la música va a tener un papel muy importante dentro de esta programación. El 4 de julio se llevará a cabo el Adra Pop, un festival como con cabeza de cartel Medina Zara y que cuenta también con OBK y los adderitanos Rolenzo. Y por supuesto, una de las grandes actividades musicales dentro de nuestra programación, que es esa celebración del Juergas Rock Festival. Es una programación en la que siempre tienen cabida nuestras asociaciones, nuestro tejido asociativo que complementa esta programación, y actividades como el mercado marinero, las concentraciones moteras de Custom Poniente y Piratas, o actividades como esas noches de baile que este año son una novedad dentro de esta programación gracias a la colaboración de la asociación Adra Baila. Y como bien antes decía el alcalde, destacar ese nuevo espacio escénico, ese teatro del Cerro de Montecristo, que este año va a dar cabida al estreno del Festival de Música Clásica organizado por Anamut. Una programación que creemos que es muy variada y, por supuesto, en la que teníamos que tener cabida pues también para los más pequeños, con esos distintos espectáculos infantiles que irán dedicados a ellos durante todo este verano.

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La una de la tarde llegarán nuestros compañeros de Dipalme Radio, Asunción Quirós y Juan Antonio Cortés, para traernos la actualidad provincial y local a través de la señal emisoras municipales en la provincia de Almería. A las dos vuelvo en Dando el Cante, no te vayas, luego.

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0: Buenas tardes y comenzamos ya nuestro tiempo de noticias Almería al día aquí en Dipalme Radio y a través de las emisoras municipales de la provincia les contamos lo que acontece en la geografía almeriense. En una jornada en la que estamos en prealerta por altas temperaturas con 34 grados en la capital, con vientos racheados fuertes de levante en el litoral. Esta noche las temperaturas mínimas, esta madrugada, han superado el umbral del sueño, se han establecido en torno a los 29 grados en muchas poblaciones de la costa. Mañana tendremos 34 grados también en Almería. Y el fin de semana, ya les venimos contando, escalarán los termómetros y entraremos ya en alerta por el calor. Desde la Agencia Estatal de Meteorología nos informa Noelia García. Noelia, buenos días.
1: Buenas tardes. Buenas tardes. Hoy jueves en la provincia de Almería suben las temperaturas máximas de 28 grados en Adra, 30 en Vallarcal, 31 en Roquetas de Mar y en Vélez Rubio y 34 grados en Almería. Durante la jornada de hoy, tiempo cálido y estable, ambiente soleado y cielo poco nuboso o despejado. Sopla viento moderado de levante con más intensidad en la costa, donde no se descarta alguna racha fuerte. Mañana viernes, temperaturas con pocos cambios, máximas de 34 grados en Almería, 32 en Vallarcal y en Vélez Rubio, 31 en Roquetas de Mar y 28 grados en Adra. Se mantendrá el tiempo estable y será un día cálido con sol y cielo poco nuboso o despejado. Temperaturas mínimas de 23 grados en la capital, 22 en Adra y 18 grados en Vélez Rubio. Durante el fin de semana subirán notablemente las temperaturas. Es una información de AEMET.
0: Y en cuanto al tráfico a esta hora, según nos informa la DGT, hay un vehículo detenido en la autovía A7, punto kilométrico 754, en el término municipal de Níjar. Una incidencia que se ha iniciado justo a la una de la tarde. Por lo demás, el Infoca ya ha dado por controlados los dos incendios forestales declarados ayer en Carboneras y en Mojácar. En ambos siniestros participó una decena de medios aéreos y varios grupos de bomberos forestales. La delegada de la Junta de Andalucía, Aranzazu Martín, ha declarado que el de Sopalmo se inició junto a unas viviendas que tuvieron que ser desalojadas con 50 vecinos que ya regresaron a sus casas. La Policía Nacional desmantela un invernadero con 5.000 plantas de marihuana en Matagorda, en el Ejido, y detiene a dos personas, una de las cuales ya está en prisión provisional. La Diputación inaugura a esta hora una tienda bar en el municipio de Kopdar. Hasta allí se ha desplazado el presidente de la Diputación, José Antonio García, le ha esperado el alcalde Raúl Granero. Asaja se congratula por la aprobación del Reglamento de Nuevas Técnicas Genómicas de la Unión Europea, que mejorará la sostenibilidad de las explotaciones agrícolas. El Ejido será el primer municipio de la provincia en disponer de una red propia de radiocomunicaciones que integrará a todos los servicios de emergencia en el CECOP. La Junta de Andalucía confía en una rectificación de los ediles del PSOE para cumplir la sentencia que obliga a anular la licencia de obras municipal. En cuanto al Hotel del Algarrobico, la consejera de Sostenibilidad, Catalina García, ha expresado hoy esa confianza, mientras el abogado ecologista José Ignacio Domínguez ha presentado hoy la querella contra los concejales del Ayuntamiento de Carboneras que aprobaron esa moción, una querella por prevaricación. La Guardia Civil detiene a un hombre por robar un teléfono móvil valorado en 1.000 euros en un local de hostelería de Albox y que después vendió por 60 euros. Y afectados por la estafa múltiple de la mujer encarcelada por maltratar animales en Aguadulce, haciéndose pasar por una falsa protectora, se han congratulado por la sentencia judicial que la condena a 6 años de prisión y a pagar indemnizaciones a los 31 damnificados que se han podido comprobar, aunque creen que se declarará insolvente y no les pagará nada. Desde la asociación protectora creen que es una victoria después de haber emprendido estas acciones judiciales. La mujer ya lleva más de un año en la cárcel. Pues así comenzamos ya el desarrollo de este tiempo de noticias Almería al día, aquí en Dipalme Radio.
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0: Pues hablamos en primer lugar de esos incendios que se declaraban ayer en nuestra provincia, uno en Carboneras y otro en Mojácar, que ya se dan por controlados por parte del Plan Infoca. Eran estos dos incendios, los operativos permanecen aún vigilantes sobre el terreno para evitar reproducciones y lograr su completa extinción. En el caso de Mojácar, los 50 vecinos que fueron desalojados ayer ya han podido regresar a sus casas. El incendio forestal en este último municipio se originaba en el paraje El Sopalmo, donde también hay una urbanización. Según el Infoca, el fuego se dio por controlado a las 7:30 de la mañana de hoy, por lo que permanecen en la zona 3 grupos de bomberos forestales, un agente de medio ambiente y un camión autobomba. A este incendio se ha referido la delegada de la Junta en Almería, Aranzazu Martín.
4: Un incendio que lo que en principio parecía que era como un incendio forestal que se había dirigido hacia las viviendas, pues parece que fue un poco al contrario, ¿no? Fue que se inició muy cerca de las viviendas y rápidamente se extendió como consecuencia, bueno, pues en este caso de las condiciones meteorológicas, como consecuencia del viento. Este incendio se estabilizó a las 23:38 y se ha dado por controlado a las 8:05 de esta mañana. Comentar que como consecuencia evidentemente de la situación en la que se produjo el incendio, en la zona donde se produjo, que la zona interfase con vivienda, se activó por parte del ayuntamiento el plan municipal de emergencia local.
0: Y es que nos aclaran que no era un incendio forestal en su inicio, sino que el fuego se inició cerca de las viviendas, se originó muy cerca de esas casas y por eso desde la policía local y desde el ayuntamiento mojaquero decidieron decirle a los vecinos que desalojaran sus casas, según aclara la delegada, quien ha insistido en que no hubo daños ni personales ni materiales. Y el otro incendio, como decimos, es el que se produjo en el saltador de Carboneras. Se continúan a esta hora las labores para el remate y liquidación de ese siniestro, que sí fue forestal y que quedaba controlado sobre las 5:20 de la tarde, después de 7 horas de trabajo por parte de los efectivos que abordaron las llamas por tierra y aire. En ambos casos, los incendios obligaron a la movilización de una decena de medios aéreos y varios grupos de bomberos forestales para impedir el avance de las llamas, avivadas por notables vientos en la zona, vientos de levante. Según el recuento de la delegada, se movilizaron 4 helicópteros de transporte y extinción, un avión pesado, 6 aviones de carga en tierra, un avión de coordinación, 5 camiones de extinción, 12 retenes y 4 brigadas de refuerzo, BRICA, a las que se unieron agentes de la policía local, Protección Civil, Guardia Civil y bomberos de Levante. Con las áreas afectadas ya perimetradas, se vigilan los puntos calientes que puedan quedar en el interior.
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0: Pues hablamos de la Policía Nacional, que ha logrado desmantelar un invernadero con 5.000 plantas de marihuana en la localidad de Gidense de Matagorda. Allí ha detenido a 2 personas, una de las cuales ya está en prisión provisional.
6: La Policía Nacional ha desmantelado en el ejido, en Matagorda, un invernadero con 5.000 plantas de marihuana y 2.300 kilos de peso. Ha detenido a 2 personas por estar relacionadas con delitos contra la salud pública y defraudación del fluido eléctrico. Informa desde la Policía Nacional el portavoz Rafael Pastor.
7: A partir de ese momento, agentes del grupo UDICO de la Brigada Local de Policía Judicial de elegido, establecieron diferentes dispositivos y realizaron numerosas comprobaciones en las inmediaciones del lugar. Las pesquisas permitieron confirmar la existencia de una importante infraestructura destinada al cultivo intensivo de cannabis, ya que el invernadero albergaba una elevada cantidad de plantas de marihuana y disponía de los elementos necesarios para favorecer su crecimiento y ocultar la actividad ilícita desarrollada en su interior. Debido a las características y peligrosidad del entorno en el que debía practicarse la entrada, la Policía Nacional desplegó un amplio dispositivo de seguridad para garantizar la correcta ejecución de la operación y así evitar posibles incidentes. Como resultado de la operación, la Policía Nacional procedió a la detención de dos personas por su presunta participación en los delitos contra la salud pública y defraudación de fluido eléctrico.
6: Los detenidos han sido puestos a disposición de la sección de instrucción del Tribunal de Instancia número 3 de Ejido, que ha decretado el ingreso en prisión provisional para uno de ellos.
0: La Junta de Andalucía confía en una rectificación de los ediles del PSOE para cumplir la sentencia que obliga a anular la licencia de obras municipal para el Hotel del Algarrobico. La consejera de Sostenibilidad, Catalina García, lo ha señalado hoy después de que ayer en el Pleno de Carboneras se acordara por mayoría con 7 votos, 5 del PSOE y 2 ediles no adscritos, dejar congelada la anulación del permiso de obras hasta no tener más informes jurídicos sobre el impacto económico y patrimonial de la medida.
8: Bueno, todos estamos de acuerdo, porque en teoría todos queremos la devolución de un edificio que nunca debió de existir en esa playa, en ese espacio protegido, y creo que debemos de dar la bienvenida, por ejemplo, a la señora Montero, que ahora ha decidido que la eliminación y el suspender esa licencia de obra es el paso que hay que dar antes de la expropiación. Esperemos que haya una rectificación por parte de los concejales del grupo del Municipal Socialista en el próximo pleno, porque aquí solo se trata de cumplir una sentencia. No hay más informes preliminares, existe un informe de Consejo Consultivo, existe una sentencia del Tribunal Superior de Justicia de Andalucía que simplemente hay que cumplir, y es anular una licencia que ya está declarada como nula, pero falta el último paso, que es el del Pleno del Ayuntamiento. Así que bienvenidos todos, porque todos tenemos el mismo objetivo, demolición del Algarrobico, pero cumplimiento de sentencia y procedimiento arreglado, que es lo que siempre hemos defendido.
0: Recordamos que ayer el Partido Socialista anunciaba que emprendería medidas disciplinarias contra los ediles que no permitieron la anulación de la licencia al Hotel del Algarrobico y que incluso se plantea su expulsión. Y por su parte, el abogado ecologista de Salvemos Mojácar, José Ignacio Domínguez, ha presentado hoy la querella anunciada ayer contra los concejales por prevaricación. Así lo ha explicado en Dipalmi Radio esta mañana.
9: Sí, nosotros, o sea, el TSJ es por desobediencia, luego ya el fiscal decidirá si es prevaricación o no, pero luego también Salvemos Mojácar ha presentado, o va a presentar esta mañana, creo que la ha debido presentar ya, una denuncia por prevaricación. Ajá. Porque claro, el votar esto, es, ellos saben que es simplemente para dilatar.
0: O sea, que ellos una maniobra dilatoria.
9: Una maniobra dilatoria, y han aprovechado una resolución injusta. O sea, que han adoptado esa resolución para dilatar un mandato judicial. O sea, que eso puede ser también presunto delito de prevaricación, y por eso salió Mujagar, lo ha presentado Greenpeace. No sé si finalmente presentará también querella o denuncia, pero yo creo que no, porque vamos a esperar a ver qué dice el TSJ.
0: En cualquier caso, señala que Azata del Sol no tendrá derecho a indemnización, y cree José Ignacio Domínguez que el hecho de que el Tribunal Superior de Justicia de Andalucía, al que van a pedir que de manera automática ordene la anulación de esa sentencia, anule directamente la sentencia, cree que eso evitaría un retraso de 5 años en la anulación, en el paso de la anulación de la licencia, y por tanto un avance para que se pueda proceder a la demolición del Hotel del Algarrobico. El municipio de Elegido será el primer municipio de la provincia en disponer de una red propia de radiocomunicaciones que integrará a todos los servicios de emergencia en el CECOP. Desde Radio Ejido nos lo cuenta José Francisco Fornieles.
10: La nueva infraestructura de la policía local permitirá la coordinación en tiempo real con Policía Nacional, Guardia Civil, Protección Civil, Bomberos, Hospital de Poniente y servicios municipales esenciales. El sistema garantiza las comunicaciones incluso en situaciones de apagón o emergencias graves gracias a baterías con una autonomía mínima de 24 horas. El alcalde ha destacado que esta actuación supone un salto cualitativo en la capacidad de respuesta ante emergencias y refuerza la seguridad de nuestros vecinos.
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0: Nos marchamos ahora hasta el municipio de Cóbdar, en la comarca de la Almanzora, porque allí en estos momentos la Diputación está inaugurando una tienda bar en esta localidad. Hasta allí se ha desplazado también el presidente de la Diputación, José Antonio García Alcaina, que ha sido recibido por el alcalde Raúl Granero. Y con ellos está también nuestro compañero Juan Antonio Cortés, que ha podido hablar con la dueña de esta tienda bar que se denomina La Plaza. Juan Antonio, muy buenas tardes.
12: Saludos, muy buenas tardes, Asun, desde Cóbdar, un pueblo en la Sierra de los Filabres, una pintura, un óleo, una acuarela aquí en plena Sierra de los Filabres. En la plaza del municipio de Cóbdar se ha inaugurado esta mañana la tienda La Plaza, que es así como se llama, que está justo al lado del bar La Plaza, donde ya aproximadamente una decena de personas están tomando su aperitivo a esta hora de la mañana. Y estamos con Juana Mari Martínez, que es la propietaria de la tienda que se inaugura hoy, del bar también. Juana Mari, buenos días.
13: Buenos días.
12: Buenos días. Bueno, ¿qué supone esta tienda?
13: Pues mucho. Para la gente, para este pueblo, supone mucho. Porque es muy indispensable, porque la gente no tiene que trasladarse a un 3 o 4 pueblos o más para ir a un supermercado. Y es más bien porque es gente mayor y dependen de su hijo. Para que están trabajando sus hijos y no pueden, tienen que apañarse con lo que tengan porque no tienen un sitio para poder comprar lo que necesitan, lo que le hace falta en ese momento o para día.
12: ¿Hasta dónde se tenían que desplazar?
13: Hasta Olula del Río, hasta el bosque, a los Mercadona, los supermercados grandes. Y entonces pues todos los días pues necesitan algo, si un cartón de leche, una caja de leche, un azúcar, lo que sea, pues no tienen. Y entonces pues aquí no había nada. Y entonces pues
12: es casi un servicio público.
13: Sí, muy necesario. Y eso es lo que yo he querido siempre, pues eso, ayudar a la gente de este pueblo, porque yo la aprecio mucho a esta gente, se han portado muy bien conmigo y ayudarle.
12: Bueno, el bar también es un activo social para el municipio, ¿no?
13: También, sí, porque el bar pues ya tiene la gente también donde reunirse, pasar y en vez de quedarse en su pueblo, estar con su gente y no tener que ir trasladarse a otros pueblos, a irse a otros bares, a tomarse una simple cerveza para estar reunidos entre ellos.
12: Es un sitio también de peregrinación de moteros, ¿no? Los fines de semana.
13: Sí, y de ciclistas también, sí.
12: Porque este es un sitio excepcional, en plena Sierra de los Filabres, ¿no?
13: Sí, la verdad es que sí, hay mucho ambiente, mucha naturaleza.
12: Bueno, decías que el perfil de la persona que vive aquí es persona mayor, ¿no? Jubilado.
13: Sí, pues, sobre todo ya las personas mayores, porque ya los jóvenes así pues se van a Almería o fuera. Uh-huh. Pero lo que ya gente más mayor así pues, están aquí.
12: Buena y suerte, muchas gracias.
0: Gracias, Juan Antonio. Enseguida regresaremos hasta Cóbdar cuando se va a iniciar en unos momentos ese acto de inauguración oficial con presencia, como decimos, del alcalde de la localidad, Raúl Granero, y del presidente de la Diputación, José Antonio García Alcaina.
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0: Entre tanto, sepan que la organización agraria Asaja se ha congratulado por la aprobación del reglamento de nuevas técnicas genómicas de la Unión Europea que va a mejorar la sostenibilidad de las explotaciones agrícolas.
6: Y es que el Pleno del Parlamento Europeo ha aprobado esta semana el reglamento de nuevas técnicas genómicas. Es una herramienta, dicen desde Asaja, que desde hace años se venía reclamando, desde hace ya una década, para que el campo gane en competitividad, sostenibilidad estabilidad y también soberanía alimentaria. La idea es afrontar la sequía, reducir insumos, mejorar la sostenibilidad de las explotaciones y competir en igualdad con los productores de terceros países. Asaja, presidenta en Almería, Dori Blanque.
14: Desde Asaja celebramos que el Parlamento Europeo haya votado a favor de nuevas técnicas genómicas para la agricultura europea. Es una reclamación que desde Asaja llevamos haciendo hace ya muchos años y entendemos que es una buena noticia porque significa el tener una mayor seguridad, acceder a una mayor innovación y sobre todo el ser más competitivo, fundamentalmente cuando estamos viendo que se están firmando acuerdos comerciales y que de esos acuerdos comerciales los países competidores nuestros pues ya utilizan estas nuevas técnicas.
6: Asaja recuerda que nuestra provincia está en la primera línea de los grandes retos agrícolas europeos. Por una parte, la escasez de agua como primer problema, la presión de plagas emergentes. Hemos tenido plagas este año que han afectado a la agricultura intensiva, aumento de temperaturas por el cambio climático y también una exigencia creciente de sostenibilidad por parte de los mercados. En este contexto, dicen desde Asaja, las nuevas tecnologías genómicas pueden convertirse en un aval para desarrollar variedades más resistentes, más eficientes y adaptadas a las nuevas necesidades.
0: Los afectados por la estafa múltiple de la mujer encarcelada por maltratar animales, haciéndose pasar por una protectora, sería una falsa protectora, se han congratulado por la sentencia judicial que la condena a más de 6 años de prisión y a pagar indemnizaciones a los 31 damnificados que han encontrado, aunque creen que se declarará insolvente y que no les va a pagar. En cualquier caso, Meli, que es una de las que presentó la denuncia contra esta mujer, cree que es una victoria que han logrado. Es de los pocos casos en los que un maltratador entra en la cárcel. Ya lleva casi 2 años encarcelada, pero la condena, como decimos, es a más de 6 años de prisión.
15: Yo, la verdad, la sentencia la he recibido bien, en el sentido de que hasta hace poco casi a nadie le pasaba nada por el tema de los animales. Ya lleva, pues, creo que para 2 años, ¿no? En prisión. Este verano va a ser el segundo verano en prisión por haber reincidido. Y la verdad que estoy satisfecha de que se tenga ya un poquito más en cuenta a los animales en ese tema. ¿Tema sancionador económico de los impuestos? Pues sí. Obviamente sabemos que se declarará insolvente y tal, tal. Pero bueno, su temporadita en prisión la va a pasar y eso ya para nosotros es, independientemente del tema económico, ya es una victoria buena.
0: Una victoria, así lo consideran los afectados de toda España, afectados por esta mujer que se hacía pasar por una protectora y que en este caso pues entregó animales que habían fallecido, ofreció animales que habían fallecido años antes, otros murieron, estaban moribundos cuando fueron entregados en adopción, previo pago de una importante cantidad. En fin, como decimos, en este caso la mujer ha sido condenada y desde los grupos conservacionistas, grupos animalistas, lo consideran una victoria. La sentencia impone a la mujer 4 años y 9 meses de prisión por un delito continuado de estafa y otros 24 meses más de prisión por otro delito continuado de maltrato animal ante las deplorables condiciones en las que mantenía a los ejemplares, sobre todo perros, aunque también gatos, en un pequeño piso de Agua Dulce ubicado en la avenida de Carlos III. El Partido Socialista de Almería va a celebrar mañana, 19 de junio, la tercera edición de los Premios Arcoiris, una iniciativa impulsada por la Secretaría Provincial de Movimientos LGTBI, que tiene como fin reconocer públicamente a personas y entidades que destacan por su labor en favor de la igualdad, la diversidad, la libertad y la defensa de los derechos de las personas. En esta ocasión, los galardonados este año son el colectivo Mar y Montaña Almería LGTBI y los empresarios José Ramón Figueroa Góngora y Miguel Valverde Zúñiga. Escuchamos al secretario provincial de Movimientos LGTBI del PSOE de Almería, Francisco Javier Torres Manzano.
16: Este viernes tenemos una cita para celebrar cómo personas y colectivos hacen de nuestra provincia un lugar más libre, con derechos e inclusivo. El PSOE de Almería celebra la tercera edición de los Premios Arcoíris, un evento muy especial en el que nosotros nos comprometemos con los derechos, la igualdad y la diversidad de las personas LGTBI. El PSOE manifiesta esto en sus políticas públicas que impulsan esa igualdad real y efectiva y también los derechos, la lucha contra la discriminación y, por supuesto, esa protección de las personas contra los delitos de odio que, bueno, pues que nos rodean últimamente en nuestra sociedad.
0: Y, por cierto, se han cumplido 3 años desde la configuración del Ayuntamiento de la capital, desde que se celebraron las elecciones, y la portavoz socialista Fátima Herrera ha realizado este balance.
17: Se cumplen 3 años desde que María Vázquez gobierna esta ciudad. 3 años en los que hemos podido comprobar pues que ha incumplido el 80% de su programa electoral. Medidas que podrían mejorar mucho esta ciudad, Almería, como es, por ejemplo, pedirle a la Junta de Andalucía que hiciera un centro de salud en el 18 de julio, puntos de recarga eléctrica, mejora de barrios como el Almerino, la Plaza de Toros, todo eso ni siquiera ha comenzado. Lo que sí que ha incumplido es una promesa que le hizo a los almerienses, que era que no le iba a subir los impuestos. Ya hemos visto cómo nos ha subido el IBI, cómo nos ha subido el agua, cómo nos ha subido los cementerios, las instalaciones deportivas, y sin embargo, ¿está la ciudad mejor? Pues nosotros entendemos que no, la ciudad sigue igual de sucia, los pabellones deportivos están hechos polvo, hay un caos tremendo de tráfico, sin hablar del caos de obras como, por ejemplo, la del Paseo o la de Torre Cárdenas. Nosotros entendemos que un ayuntamiento que tiene un presupuesto de 300 millones de euros, lo que tiene que hacer en vez de fotos, postureo y eventos, es centrarse en lo principal, que es en resolver los problemas de los almerienses.
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0: Hablamos del Cultural Fest, que seguirá como referente de inclusión e igualdad en Europa en su 9ª edición. Se va a celebrar en sus días principales del 20 al 23 de agosto este año, con nuevas medidas de accesibilidad para el público, la incorporación de creadores de contenido con discapacidad, conciertos signados y la contratación de más de 50 trabajadores con discapacidad. Así lo señalaba la concejala de Presidencia del Ayuntamiento de Almería, Amalia Martín, quien destacaba que el festival ha conquistado al público y su legión de cultes.
18: Cultural Fest es ya sin duda un referente consolidado dentro del panorama nacional de festivales. Desde su primera edición en 2018 ha conseguido situar a Almería en el mapa como un destino imprescindible durante el primer fin de semana de feria. En un sector tan competitivo como el de los festivales, alcanzar este nivel de reconocimiento no es una casualidad. Es el resultado del esfuerzo, la profesionalidad y la capacidad de innovar y mejorar edición tras edición. Pero si hay algo que hace verdaderamente singular al Cultural Fest es su firme compromiso con la inclusión y la igualdad. Un compromiso que se materializa gracias al trabajo conjunto con la Fundación Music for All y que este año ha dado un paso más con el patrocinio de la Fundación La Caixa y el apoyo de Reale Foundation. Este festival no solo habla de música, habla de valores, habla de garantizar que todas las personas, independientemente de sus capacidades, puedan disfrutar de la cultura en igualdad de condiciones. Y también de generar oportunidades reales, como demuestra la contratación de más de 50 personas con discapacidad en la pasada edición en diferentes áreas del evento.
0: La diputada de Igualdad de Almería, Lorena Nieto, ha puesto en valor la apuesta por el binomio cultura e inclusión y ha señalado que Cultural Fest se ha consolidado como el proyecto cultural más inclusivo, el más relevante de la provincia de Almería. Y el socio director de Crash Music, Diego Ferrón, ha apuntado que el festival volverá a acercarse a más de 150 asistentes con discapacidad y ha mostrado su orgullo por los avances que se producen cada año en esta materia.
19: Tiene más de 60 medidas de accesibilidad, que muchas de ellas no se ven, porque al final sí que vemos la intérprete de la lengua de signos, que a lo mejor lo más representativo, ¿no? Que tengo que dar también las gracias a Fundación Reales, que este año nos apoya en que tengamos más conciertos interpretados durante el festival y en otros festivales que hacemos. Son medidas muy visuales, pero hay otras muchas medidas, hasta ya os digo, más de 60 medidas que aplicamos, en las que estamos trabajando todo el año, para que personas con cualquier tipo de capacidad, ¿no?, pueda asistir al festival en esas condiciones de garantía y seguridad y de disfrute y de ocio, ¿no? Entonces, hay detrás un equipo ya en la fundación durante todo el año de 6 personas que están trabajando, recogiendo esas solicitudes, viendo esas demandas e intentando satisfacerlas. ¿Para qué? Para que al final, eso que esa duda que teníamos al principio, que no sabemos si es que las personas con discapacidad estaban interesadas en la cultura o no, pues se ha revertido y ya tenemos y podemos aseverar que no es así. Es que cuando las personas con discapacidad no acceden a la cultura es porque hay barreras. Y hay barreras muchas visibles y otras que son invisibles.
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0: Pues comenzamos ya la segunda parte de nuestro tiempo de noticias Almería al día aquí en Dipalme Radio, y a través de las emisoras municipales de la provincia les contamos lo que acontece en Almería. En una jornada en la que estamos en prealerta por altas temperaturas, con 34 grados en la capital, con vientos racheados fuertes de levante en el litoral. Recordamos que las temperaturas mínimas esta madrugada han superado con creces el umbral del sueño y se ha situado en 28-29 grados en numerosas localidades costeras. Mañana habrá 34 grados también en Almería. El fin de semana, atención, porque escalarán los termómetros y ya entraremos en alerta por el calor. Desde la Agencia Estatal de Meteorología nos lo cuenta Noelia García. Noelia, buenas tardes.
1: Buenas tardes. Hoy jueves en la provincia de Almería suben las temperaturas. Máximas de 28 grados en Adra, 30 en Vallarcal, 31 en Roquetas de Mar y en Vélez Rubio y 34 grados en Almería. Durante la jornada de hoy, tiempo cálido y estable, ambiente soleado y cielo poco nuboso o despejado. Sopla viento moderado de levante con más intensidad en la costa, donde no se descarta alguna racha fuerte. Mañana viernes, temperaturas con pocos cambios. Máximas de 34 grados en Almería, 32 en Vallarcal y en Vélez Rubio, 31 en Roquetas de Mar y 28 grados en Adra. Se mantendrá el tiempo estable y será un día cálido con sol y cielo poco nuboso o despejado. Temperaturas mínimas de 23 grados en la capital, 22 en Adra y 18 grados en Vélez Rubio. Durante el fin de semana subirán notablemente las temperaturas. Es una información de AEMET.
0: Pues repasamos las principales noticias de esta jornada. Sepan que el Infoca da por controlados los dos incendios forestales declarados ayer en Carboneras y en Mojácar. En ambos siniestros participó una decena de medios aéreos y varios grupos de

0: con 5.000 plantas de marihuana en Matagorda, en el Ejido, y detiene a dos personas, una de las cuales ya está en prisión provisional. La Diputación Provincial inaugura a esta hora una tienda bar en el municipio de Kopdar. Hasta allí se ha desplazado el presidente José Antonio García Alcaina y ha sido recibido por el alcalde Raúl Granero. Asaja se congratula por la aprobación del Reglamento de Nuevas Técnicas Genómicas de la Unión Europea, que mejorará la sostenibilidad de las explotaciones agrícolas. El Ejido será el primer municipio de la provincia en disponer de una red propia de radiocomunicaciones que integrará a todos los servicios de emergencia en el CECOP. La Guardia Civil detiene a un hombre por robar un teléfono móvil robado en 1.000 euros en un local de hostelería de Albox y después lo vendió por 60 euros. La Junta de Andalucía confía en una rectificación de los ediles del PSOE para cumplir la sentencia que obliga a anular la licencia de obras municipal. Lo ha dicho la consejera de Sostenibilidad, Catalina García. Mientras que el portavoz del PSOE de Carboneras, José Luis Amérigo, quien ha sido ya expedientado por su partido, junto con otros cuatro concejales por apoyar un aplazamiento en la votación en pleno del acuerdo para declarar la nulidad de licencia de obras del Hotel del Algarrobico, ha defendido la actuación de su grupo, adoptada, dice, por responsabilidad y por coherencia. Le escuchamos.
1: Como sabéis, hoy en el Ayuntamiento de Carboneras se ha traído al Pleno de la Corporación con el único punto de debatir la anulación de la licencia del Hotel del Algarrobico. A propuesta del concejal Felipe Cayuela, que ha traído al Ayuntamiento el dejar sobre la mesa ese punto, nosotros hemos considerado, por responsabilidad y por coherencia, apoyar esa propuesta que traía el concejal Felipe Cayuela, y así ha sido aprobada por mayoría absoluta de 7 concejales. ¿Por qué hemos apoyado esta propuesta por responsabilidad? Pues por una razón muy sencilla. El expediente, como nos tiene acostumbrado Salvador Hernández, estaba incompleto. Faltaban informes trascendentales para formar una opinión y un voto, como son el informe de intervención, informe económico, informe jurídico, informe urbanístico. Porque queremos saber, con datos y con informes, qué le puede costar al pueblo de Carboneras en la anulación de la licencia del Hotel de Algarrobico. Porque eso es importantísimo para que todos los locales de la corporación tengamos una opinión real con todos los documentos y todos los informes. Por lo tanto, queremos saber las consecuencias reales que puede acarrear al municipio de Carboneras y a su futuro la anulación de las licencias del hotel en el Algarrobico. Nosotros no nos oponemos a cumplir, como podría ser de otra manera, los mandamientos y los pronunciamientos judiciales. Todo lo contrario, es de responsabilidad. Pero lo que no vamos a hacer es ceder ni ante chantaje ni ante amenazas. Porque por delante de todo está el interés de nuestro pueblo de Carboneras.
0: Pues eran las declaraciones del portavoz del PSOE de Carboneras, José Luis Amérigo, en torno a este asunto. Y como les venimos contando, el abogado ecologista de Salvemos Mojácar, José Ignacio Domínguez, ha presentado hoy la querella contra estos concejales por prevaricación. Escucharemos a José Ignacio Domínguez en la entrevista que hemos mantenido hoy en Dipalme Radio, aclarando todos estos aspectos. Y una cosa más, afectados por la estafa múltiple de la mujer encarcelada por maltratar animales haciéndose pasar por una falsa protectora, se han congratulado por la sentencia judicial que la condena a 6 años de prisión y a pagar indemnizaciones a los 31 damnificados, aunque creen que se declarará insolvente y no les va a pagar nada. Portavoz con la que hemos hablado, una de las que presentó la denuncia contra esta mujer hace varios años, creen que es una victoria. Esta mujer ya lleva más de un año en prisión.
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0: Y como les decíamos hace unos momentos, el presidente de la Diputación, José Antonio García, y el alcalde de Cobda, Raúl Granero, han inaugurado una tienda bar en esta localidad del Valle del

0: Almanzora. Unos vecinos que, como nos ha contado nuestro compañero Juan Antonio, carecían de cosas tan básicas como poder comprar sal o el pan, y que a partir de ahora van a tener esas facilidades, no tendrán que desplazarse a otros municipios para comprar alimentos de mucha cotidianidad. El presidente de la Diputación ha hablado sobre esta inauguración.
1: Hoy inauguramos este bar tienda. Quiero, que soy un pueblo pequeño, que conozco perfectamente las necesidades y conozco también las fortalezas que tienen los pueblos pequeños, pero una de sus debilidades es que cada vez estamos perdiendo servicios. Y la Diputación tenemos la obligación de generar ese caldo de cultivo para intentar mantener servicios. En un pueblo podemos perder un servicio, otro servicio, pero no podemos dejar de tener un bar y una tienda. Es un servicio básico. Y yo creo que desde la Diputación estamos haciendo ese gran trabajo para que todos los municipios tengan un bar y tengan una tienda. Y fijaos, cuando hoy inauguraba el libro de honor, el libro de firmas del Ayuntamiento, decía que es un pueblo el que conozco. He venido en varias ocasiones, tanto con Pepe como con Raúl, al que le tengo mucho cariño y en el que vamos a seguir apostando para que este municipio siga teniendo cada vez más y mejores servicios y más y mejores infraestructuras. Y yo creo que lo estamos demostrando. Hoy inauguramos este bar tienda. Quiero, que soy un pueblo pequeño, que conozco perfectamente las necesidades y conozco también las fortalezas que tienen los pueblos pequeños.
0: Pues eran las declaraciones del presidente de la Diputación, José Antonio García. Dentro de unos minutos intervendrá el alcalde Raúl Granero. Allí continúa nuestro compañero Juan Antonio Cortés. Es momento ya de conocer qué ocurre en otros municipios de la provincia.
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0: Pues en primera parada en El Ejido, donde, como les decimos, es el primer ayuntamiento de la provincia en disponer de una red propia de radiocomunicaciones que integrará a todos los servicios de emergencia en el CECOP. Desde Radio Ejido nos lo cuenta José Francisco Fornieles.
3: La nueva infraestructura de la policía local permitirá la coordinación en tiempo real con Policía Nacional, Guardia Civil, Protección Civil, Bomberos, Hospital de Poniente y servicios municipales esenciales. El sistema garantiza las comunicaciones incluso en situaciones de apagón o emergencias graves gracias a baterías con una autonomía mínima de 24 horas. El alcalde ha destacado que esta actuación supone un salto cualitativo en la capacidad de respuesta ante emergencias y refuerza la seguridad de nuestros vecinos.
0: También en El Ejido, mayores y escolares de Tarambana han compartido una jornada de convivencia intergeneracional en la Almunia del Sur dentro del programa ERACIS.
3: Fomentar el intercambio de experiencias, fortalecer los vínculos entre generaciones y promover la participación comunitaria han sido los principales objetivos de la actividad Excursión Intergeneracional de la Almunia del Sur, desarrollada en el marco de las actuaciones impulsadas por el ACIS Plus a través de la Mesa Comunitaria de Tarambana. La concejal de Servicios Sociales, Delia Mira, participó en esta interesante iniciativa que reunió a 40 alumnos de educación primaria y 8 personas de la Asociación de Mayores de Tarambana, quienes compartieron una mañana de convivencia en un entorno natural y educativo. Mira ha explicado que esta actividad forma parte de las acciones que se vienen desarrollando desde la Mesa Comunitaria de Tarambana para favorecer la cohesión social y la convivencia vecinal, promoviendo espacios de encuentro participativos e inclusivos. La jornada comenzó con un itinerario a pie desde el CEI de Artero Pérez y continuó con una visita guiada al Jardín Botánico de Almunia del Sur. Posteriormente, los participantes realizaron un taller de aromas y disfrutaron de un desayuno conjunto, favoreciendo la interacción y el intercambio de experiencias entre distintos grupos de edad.
0: Nos marchamos hasta Adra porque el Ayuntamiento Abderitano ha presentado el cartel anunciador de las fiestas en honor a la Virgen del Carmen. Desde Radio Adra nos lo cuenta Pepe Cazorla.
4: La Hermandad de Nuestra Señora del Carmen de Adra presentaba el cartel anunciador de las fiestas de 2026, una obra que refleja la devoción, el sentimiento y la tradición marinera que el pueblo adveritano profesa a su patrona. El acto contó con la participación del hermano mayor de la hermandad, Francisco Manuel Rincón, y del alcalde de Adra, Manuel Cortés, junto a hermanos, devotos y vecinos que quisieron acompañar a la corporación en este momento tan especial. El cartel ha sido realizado por Francisco Hernández, fotógrafo, diseñador y hermano de la hermandad, quien Carmen ha plasmado en la obra su creatividad, su cariño y su profunda devoción por la Virgen del Carmen. Esta presentación anuncia la llegada de unas fiestas que volverán a reunir a Adra el 16 de julio en torno a la fe, la convivencia, la alegría y el fervor marinero, manteniendo viva una de las tradiciones más arraigadas y queridas del municipio.
0: Y en Berja se ha presentado otro cartel, el de la Feria Taurina. Nos lo cuenta desde Radio Berja en Carni Gallardo.
5: La Feria de Berja reunirá a Emilio de Justo, el Fandi y Olga Casado en su cartel taurino. El patio del Molino del Perrillo acogió la presentación oficial del cartel taurino de la Feria de Berja 2026, un acto que reunió a numerosos aficionados y que sirvió para dar a conocer los detalles del festejo en el que la ciudad conmemora el 70 aniversario de su Plaza de Toros. La presentación estuvo conducida por Alejandro Granados y contó con la presencia de la novillera Olga Casado, el alcalde de Berja, y el empresario taurino José Olivencia, además de representantes del mundo taurino y vecinos que no quisieron perderse esta cita. Durante el acto se descubrió el cartel del festejo que tendrá lugar el próximo sábado 1 de agosto en el Coso Virgitano y que estará protagonizado por Emilio de Justo, David Fandila el Fandi y Olga Casado, quienes lidiarán reses de la ganadería de Julio de la Puerta. Asimismo, los asistentes pudieron contemplar imágenes de los toros y novillos toros seleccionados para la corrida.
0: Y la barriada de Gidense de Matagorda vive sus fiestas patronales de la Virgen de Guadalupe, mientras el barrio de Santo Domingo prepara ya la celebración de sus fiestas con una decena de actividades. Radio Gido.
3: El núcleo gidense de Matagorda celebra hasta el domingo 21 de junio sus fiestas en honor a la Virgen de Guadalupe con un amplio programa de actividades para todos los públicos. Este jueves arranca la Feria del Mediodía en la caseta municipal, que se extenderá hasta el domingo, y a 1:30 los mayores podrán disfrutar de un almuerzo en el Club de la Tercera Edad. Hoy jueves a las 4:30 se celebra el Día de la Bicicleta, una ruta a pedales por las calles del núcleo, Ibiza, Formentera, Escobar, Maestría, Ibiza. Y a las 5:30 el recinto ferial acogerá una gran gincana y tragas familiares. Por la noche arrancan hasta el domingo las veladas de Verbena Popular. La programación continúa el viernes a las 4 de la tarde con tragas infantiles en el recinto ferial. La gran chocolatada, que se desarrollará a las 6:30 en la caseta municipal, es una de las citas más esperadas. Los más pequeños podrán disfrutar el sábado de juegos tradicionales desde las 12 del mediodía en la calle del colegio y a partir de las 8 el desfile de carrozas acompañadas por caballos. El gran día será el domingo, a las 15:30 en el recinto ferial, la fiesta de la espuma y la Holy Party. El fin de fiestas lo pondrá a las 8 de la tarde en la misa rociera y posterior procesión de la Virgen de Guadalupe por las calles del núcleo.
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0: Y es tiempo ya de entrevistas aquí en Dipalme Radio y a través de las emisoras municipales de la provincia les contamos lo que acontece en la provincia almeriense y en esta ocasión pues vamos a seguir hablando del Hotel del Algarrobico y todo lo que ocurrió ayer y todo lo que pueda pasar en el futuro. Hablamos con José Ignacio Domínguez, que es el abogado que desde hace 23 años está luchando para que se derribe ese hotel. Primero intentó que no se construyera y ahora pues tratando de que sea derribado. José Ignacio, muy buenos días.
7: Buenos días.
0: Gracias por atender a Dipalme Radio. Bueno, pues ayer resultó quizá kafkiano lo que ocurrió en el pleno del Ayuntamiento de Carboneras, que acordaba contra todo pronóstico un aplazamiento para una sesión posterior, ese acuerdo para revisar de oficio y anular la licencia de obras del Hotel del Algarrobico. Decían que no había suficientes informes, temían que se pudieran derivar responsabilidades patrimoniales, responsabilidades, José Ignacio, que en cualquier caso no sería para estos concejales actuales, sino para quienes en aquel momento, en 2003, firmaron esa licencia del hotel, ¿no? Y en cualquier caso, como nos has contado, ya se ha dictaminado por parte de los tribunales que Azata del Sol no tiene derecho a indemnización.
7: Efectivamente, ya ha habido dos sentencias de la Audiencia Nacional confirmadas por el Tribunal Supremo diciendo que la propietaria del hotel no tiene derecho a indemnización alguna porque tenía medios para saber que el hotel era ilegal. O sea, que esto es una disculpa que han utilizado estos concejales para no anular la licencia. Y hay que tener en cuenta que es que el que dirige el grupo de los que votaron en contra de anular la licencia es sobrino del concejal o el alcalde que dio la licencia. O sea, que tiene que responder con su potencia, vamos, con económicamente, uh-huh. Sería el responsable, el que dio la licencia, él y los concejales que votaron a favor. Uh-huh. Pero claro, me imagino que ya pues habrán puesto sus propiedades a nombre de terceros uh-huh. y, y en vez de ser responsable subsidiario sería el ayuntamiento,
0: ¿no?
7: Uh-huh. Sí. Pero es que no, eso
0: no va a tener lugar, ¿no? Está descartado.
7: Claro, claro, son disculpas que se buscan. Ellos estaban obligados, lo explicó muy bien el concejal del PP, diciendo aquí de lo que se trata es de cumplir una sentencia que nos obliga a votar si la licencia era legal o no. Uh-huh. Y votaron diciendo que había que anular la licencia porque no era legal. Es que es una orden judicial.
0: Ajá.
7: No hay disculpas, tienes que cumplir la orden. Uh-huh. Entonces pensamos que por un lado ha habido un presunto delito de desobediencia, uh-huh, por eso Greenpeace ha pedido al TSJ que dé traslado a Fiscalía. Creo que en esta ocasión sí va a dar traslado a Fiscalía.
0: Sí.
7: Y luego también hemos pedido algo muy importante.
0: Pero que se les denuncie por prevaricación, ¿no?, a los concejales que adoptaron esta actitud de ayer, ¿no?
7: Sí, nosotros, o sea, el TSJ es por desobediencia, luego uh-huh ya el fiscal decidirá si es prevaricación o no.
0: Uh-huh.
7: Pero luego también Salvemos Mojácar ha presentado, o va a presentar esta mañana, yo creo que la ha debido presentar ya, una denuncia por prevaricación.
0: Uh-huh.
7: Porque claro, el votar esto, ellos saben que es simplemente para dilatar.
0: Uh-huh.
7: O sea, que
0: una maniobra dilatoria
7: y han aprovechado una resolución injusta, o sea, que han adoptado esa resolución para dilatar un mandato judicial, o sea, que eso puede ser también presunto delito prevaricación y por eso salió Mujagar, lo ha presentado Greenpeace, no sé si finalmente presentará también querella o denuncia, pero yo creo que no, porque vamos a esperar a ver qué dice el TSJ.
0: Uh-huh. Bueno, lo que sí es cierto es que la petición que han realizado estas dos organizaciones ecologistas de que sea el Tribunal Superior de Justicia de Andalucía el que anule directamente la licencia para ahorrar tiempo y para acabar con este asunto kafkiano, esa petición que se lleva realizando desde hace mucho tiempo, porque ahora entienden que ya es más necesaria, está siendo secundada por el Gobierno Central y por la Junta de Andalucía. Ambas administraciones secundan esta propuesta.
7: Sí, es que sería la forma más rápida de demoler el hotel. Nos ahorraríamos 5 años, porque claro, si es el TSJ, que eso lo contempla el artículo 108 de la Ley de la Jurisdicción Contenciosa Administrativa, que este artículo dice que si una administración, como es el caso, no cumple una sentencia, pues es el tribunal el que adopta las medidas correspondientes. En este caso, el ayuntamiento no anula la licencia, pues que sea el TSJ el que la anule. Entonces, Azata solo podría recurrir al Supremo en este caso, con lo cual en unos meses el Tribunal Supremo no admitiría, casi seguro que no admitiría el recurso, y ya la nulidad de la licencia sería firme. Pero es que si es el ayuntamiento el que finalmente anula la licencia, Azata va a recurrir al juzgado de lo contencioso de Almería, uh-huh, luego va a recurrir al TSJ, etcétera. Entonces esto pues se va a empantanar otros 5 años más.
0: Uh-huh.
7: Por eso es importante que sea el TSJ el que anule la licencia.
0: Sería un mal menor entonces, ¿no? Sería un mal menor.
7: Bueno, mal menor sería un
0: más un, que bien, mal, un bien mal, mayor, un bien mayor.
7: un bien mayor.
0: un bien mayor.
7: sí, claro, efectivamente, o sea, os aprovechamos de esta infracción municipal y salimos beneficiados. Esa es la realidad.
0: Pues esa sería la conclusión, ¿no?
7: Uh-huh. Y no descarto yo que los concejales que han hecho esto, hablando en términos coloquiales, hayan quitado el muerto de encima, hayan pensado, bueno, si nosotros
0: sí
7: ahora hacemos esta maniobra, que se encargue el TSJ, y entonces ahí sí que ya no hay posibilidad de que Azata pida indemnización, porque
0: ah,
7: claro, ellos dirían, no, si nosotros no hemos anulado la licencia, el TSJ,
0: ah,
7: ahí sí que, claro, pero eso puede ser una maniobra muy civilina, ¿eh? No lo
0: sí
7: sé, no tengo datos, pero puede ser.
0: Podría ser que hayan pensado también en esa posibilidad y pasarle el muerto, digamos, al Tribunal Superior de Justicia de Andalucía.
7: Eso es, es que haya sido deliberado, le pasamos el muerto al TSJ,
0: bueno,
7: le pasamos la mole.
0: Ajá.
7: Sí.
0: Bueno, de momento el Partido Socialista ya ha anunciado que los va a expedientar y que podría expulsarlos.
7: Sí, eso es lógico, porque se ha dejado en una situación muy mala al PSOE.
0: Pues
7: después de lo que ha dicho la ministra Montero, de que iban a derribar el hotel en 6 meses, etcétera, y iniciar el expediente de expropiación. Ahora resulta que cuando es fundamental anular la licencia, porque si no, no se puede derribar, bueno, y los concejales del PSOE votan en contra. Claro, es que ha dejado en un lugar muy mal al partido. Deberían de expulsarlos, realmente, no sé, pero bueno, es cosa de ellos ya.
0: Ya. Bueno, pues entonces estamos en esa situación, a ver ahora qué decide el Tribunal Superior de Justicia de Andalucía y si se agilizan esos trámites. Para final de año podría quedar anulada esta licencia de manera definitiva y ya lo que queda es que se reúnan Junta de Andalucía y Gobierno Central en esa comisión para proceder al derribo y a la restauración paisajística, ¿no?
7: Eso es, sí. Vamos a ver qué pasa, a ver qué dice el TSJ. Yo creo que en este mes dirá algo o a primeros de julio, antes del verano, antes de que se cierre, porque en agosto cierran.
0: Sí, bueno, pues a ver si se pronuncia antes del verano y se puede agilizar este este tema, que lleva solo 23 años en litigios. José Ignacio Domínguez es el abogado, como decimos, que lleva luchando 23 años, primero para que no se construyera este hotel, luego para que sea derribado cuanto antes. Muchísimas gracias por atendernos y por aclararnos todas esas cuestiones jurídicas que son tan complejas.
7: De nada.
0: Gracias, un saludo.
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0: Pues nos quedamos ahora en la capital porque el barrio andalusí está celebrando las cuartas jornadas culturales Un Barrio en el Museo. El yacimiento arqueológico del barrio andalusí acoge hasta el 28 de junio una amplia programación con paseos patrimoniales, talleres, visitas guiadas, conciertos y actividades para todos los públicos que presentaba el concejal de Turismo y Promoción de la ciudad, Joaquín Pérez de la Blanca.
8: Pretendemos que los barrios que se encuentran alrededor del mismo, como son las Chanca, el casco histórico, San Cristóbal y la Almedina, conozcan de primera mano cuál es el contenido de este espacio, así como todas las actividades que se llevan a cabo. Este año dará buena cuenta a su directora, Belén, a la cual tengo que felicitar porque este año les comunico que estamos batiendo número de visitantes, con lo cual supone un premio a ese esfuerzo y a ese interés que muestra al objeto de poner en valor un espacio como este. Este año contaremos a grandes rasgos con talleres, con conferencias, presentaciones de libros, tenemos también conciertos y paseos por distintas zonas patrimoniales. Las jornadas tendrán lugar del 15 al 28.
0: Ya han empezado, pero todavía pueden disfrutarlas. Belén Alemán es arqueóloga y directora del Museo del Barrio Andalusí.
9: El viernes 19, a las 6 de la tarde, tenemos un paseo entre murallas de Jairán del siglo XI, la cristiana del siglo XVI y las huertas conventuales realizada por la Asociación de Vecinos del Casco Histórico. El sábado 20, desde el barrio del Santo hasta el barrio andalusí, también por Foro Almería. Centro, el domingo 21, la Alcazaba y el barrio andalusí con la participación de la Asociación Amigos de la Alcazaba. El viernes 26, el barrio andalusí y las Canteras Califales con la participación de la Asociación La Chanca Almería, La Chanca Pescadería Mucha Honra. El 27 se va a hacer una ruta por las murallas de San Cristóbal con una empresa de arqueología, Arqueovalia Jesús de Aro, que fue la persona que excavó esta muralla. Y el domingo 28, de la Medina Andalucía, la Musalla y la Ciudad Conventual, también de la mano de la Asociación de Vecinos del Casco Histórico.
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0: Y hablamos de ese dispositivo de seguridad que han establecido la Junta Local de Seguridad en Almería, el Ayuntamiento, junto con la subdelegación del Gobierno, para garantizar que no haya incidentes en el partido Almería-Málaga del sábado, al que podría acudir un millar de aficionados malagueños sin entrada.
10: Aunque hay otras fuentes, de hecho, hoy algunos periódicos de Málaga hablan de entre 3 y 4.000 personas en Málaga. Hay peñas como la Peña Benamiel, que ya han confirmado la salida desde Málaga el próximo sábado, bueno, en realidad viernes y sábado, porque ya el viernes por la tarde hay autobuses que salen, autobuses regulares desde Almería, y hay otros autobuses que se han contratado y sobre todo para el viaje a nuestra provincia. Hasta cuatro autobuses ha contratado ya esta peña, y eran datos de ayer por la mañana. Se espera que haya en torno a 4.000 malaguistas aquí en la provincia, en la capital almeriense. La capital está organizando un macrooperativo policial, Policía Nacional, Policía Local, también con la Guardia Civil, a lo largo y ancho de la autovía que une Almería y Málaga, la A7. ¿Por qué? Pues porque se prevé que entre el viernes y el sábado por la tarde haya un desplazamiento que puede ser masivo entre estas dos provincias. Por tanto, habrá una vigilancia especial por parte de la Guardia Civil en los desplazamientos y en los accesos por carretera. Y sobre todo, Asun, se va a prestar especial atención a los grupos radicales. Ya ocurrió algo en el hotel, en los alrededores del hotel de la Almería, el pasado sábado, en la madrugada del viernes al sábado. Allí de aquello fue testigo nuestro compañero Carlos Felipe, que lo contó en la retransmisión de Buda Radio. Hubo radicales del Málaga que lanzaron petardos explosivos delante del hotel, justo enfrente de la fachada del hotel, a eso de las 2 de la mañana, una buena suelta de pólvora, y sobre las 4 o 5 de la mañana, para interrumpir el sueño de los futbolistas, de la plantilla, del cuerpo técnico, de los periodistas que se habían desplazado, otra suelta de pólvora. Lo que se pretende es que, como decimos, no haya enfrentamientos entre radicales. Recuerden que hubo una decena de detenidos aquí en Almería, la mayoría de ellos del Málaga. El Almería va a entrar al estadio por un acceso, el Málaga lo hará por otro. Hay que decir que el Almería va a estar, según hemos conocido, va a estar ubicado en la zona de desde primera hora de la mañana, con una paella en la zona de Cortijo Grande. Allí en una plaza en la calle Lentisco se va a hacer una fiesta, lo van a hacer sobre todo los grupos más jóvenes, las peñas más jóvenes, desde primera hora de la mañana. Durante la tarde va a haber movimiento en toda esa zona de Cortijo Grande, va a haber también una especie de tardeo para extender la fiesta hasta las 7 de la tarde. A partir de las 7, una salida hacia la Vega de Acá, enfrente de la Vega de Acá. Ahí el dispositivo de seguridad va a separar las dos aficiones, la gente que vendrá sin entrada seguramente, que se quedará fuera en el entorno. Y el gran problema que tiene la subdelegación del Gobierno y que tiene el Ayuntamiento de Almería es no conocer a esta hora de la mañana, 9 en punto, ¿qué gente va a venir de Málaga? ¿Cuánta gente? ¿Con qué intenciones? Es verdad que la mayoría van a venir para ver fútbol o para animar al equipo y exclusivamente para eso. ¿Y dónde se van a situar? Esa es la gran pregunta, porque los 344 que vienen con entrada van a estar controlados, pero se desconoce qué número de personas van a venir sin entrada y por dónde, digamos, van a escurrir el bulto a lo largo de toda la jornada en la ciudad de Almería. Bueno, día problemático, esperemos que todo acabe con normalidad y con el ascenso de la Almería.
0: Y tenemos noticia de última hora. El Gobierno y la Junta de Andalucía se van a reunir el próximo martes, día 23, en el seno de la comisión mixta creada bajo un protocolo en 2011 para abordar ya la demolición del hotel del Algarrobico de Carboneras y para la restauración del paraje natural situado en este parque natural Cabo de Gata Níjar. Martes 23, reunión entre Gobierno y Junta de Andalucía. Con esta buena noticia terminamos. Les dejamos con nuestros compañeros de Uda Radio. Que pasen muy buena tarde.

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2: Los viernes, flamenco en Radio Municipal de Adra. Los viernes y de lunes a viernes, de 2 a 3 de la tarde, también damos el cante. ¿Qué tal? Buenas tardes. Saludos de vuestro amigo Pepe Cazorla. Una horita de flamenco, con ese ramillete, ese garrufo de buen cante flamenco. Es la hora de dando el cante. Que aproveche. Hoy comenzamos con Tientos. La voz de Bernardo, el de los lobitos.

Son los cantes del pillayo, pero la voz del niño Juaneque. Esto es Dando el Cante.

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1: Ole, son bulerías cortas en la voz recordada del gran...
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El cante. Cerillas de Pepe el Culata. No tengo puerta donde llamar. Las letras antológicas. Soleares de Córdoba. En la voz de Antonio Ranchal.

Antonio Ranchal, me vieron hablar contigo, Soleares de Córdoba, en la tarde de hoy en la radio municipal de Adra. Vamos a escuchar el polo de Tobalo.

Tú eres el diablo, Romera, es el polo de Tobalo en la voz del maestro Pepe de la Matrona. Un Pepe de la Matrona que fue invitado, cantaor invitado, a la inauguración de la Peña Flamenca Adra La Torre, allá por 1977. Se quedó pequeña la sede de la calle Tarrasa, se quedó pequeñita y tuvieron que hacer tanto el cante de Pepe de la Matrona como los invitados irse al patio de los naranjos. Estamos a punto de alcanzar las 2:30. El flamenco continúa, la radio continúa, la hormigonera musical continúa. No echamos el candadillo. Hasta mañana. Se os quiere.

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Los juguetes vuelven a reunirse y lo hacen para luchar ahora contra las nuevas tecnologías y la malvada Lilipad, esa tablet que viene para cambiarlo todo. Por cierto, la voz de Lilipad es la voz de Belinda, la cantante. Hay otras voces que van a estar ahí en la película, por ejemplo, la de Penélope Cruz, que interpreta un flamenco inflable que se llama Flamenco. También la voz de Bad Bunny, que pone voz a un juguete llamado Pizza con gafas al sol. Y Bizarrap, que se ha estrenado también en el doblaje, poniéndole voz a un enano de jardín, a Santa de jardín. Por lo demás, la historia y la magia va a estar de nuevo con nosotros. Por cierto, esta canción es la de la banda sonora, el tema central, a cargo de Taylor Swift, que apuesta de nuevo por volver a las raíces country, precisamente inspirada en el personaje de Jessie la vaquerita, uno de los más queridos de Toy Story. Aquí está, es la canción de la banda sonora de la película de esta semana, de Toy Story 5.

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¿Qué tal? Saludos y bienvenidos, bienvenidas a este punto del dial. Música de todos los estilos y para todos los gustos es lo que nos espera. Eso sí, una selección de lo mejor de los Super 20. Soy Silvia Martínez y me encanta estar de nuevo contigo.

0: es la búsqueda de algo idílico que hace que nada vuelva a saber igual. 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
0: Seguimos con una canción que se llama Monster, con un cantautor magnífico, Alan Walker, y con Emilson Flora como colaboradora especial de esto que se llama Monster.

Continuamos con Nayara y con este tema de esta mujer de Zaragoza, de la española, este trabajo que nos regala en el año 2026. El tema que nos presenta se llama Celos y es uno de los temas más importantes, más bonitos y más esperados del álbum La Española.

Y esta vez es Sabrina Carpenter quien se une a la reina del pop en este fantástico Bring Your Love, el primer sencillo de un álbum de Madonna que se llama Confession 2. Así de bien suena con Sabrina Carpenter, Bring Your Love.

0: Y la música que suena aquí y ahora es de DJ JC Jeff con The Fresh Prince. Por supuesto que conoces perfectamente a ese personaje que se llama Will Smith. Año 1997, Miami.
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exactamente 10 años después del fallecimiento del gran genio de Minneapolis, de Prince, los seguidores del artista van a poder celebrar no solamente el Prince Celebration Day en Paisley Park, en Minneapolis, sino también van a poder participar de sesiones de escucha y actividades especiales referidas precisamente al álbum Timeless, que se publica el próximo 28 de agosto y que nos devuelve a Prince, y además con una retrospectiva fantástica desde sus comienzos a finales de los 70 hasta prácticamente 10 antes de su muerte en 2016. Esta es una canción marca de la casa, que es el single definitivo de su álbum, de ese disco llamado Timeless. Esto es Stone con Prince.

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Y así suena la música de este romántico artista que lanza el tema que completa su último EP llamado Survive. Lo hace después de una semana de promoción. Stay Love, lo nuevo de Luis Capaldi.

0: mundo, propone una cena íntima como eje central dentro del videoclip, una apuesta segura a la fusión de dos estilos, el pop del artista con el ADN del cuarteto cordobés. Así suena Tini con Ulises Bueno, Dos Amantes.
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0: Y así seguimos con el sonido más puro, el que nos presenta el gran Pablo López. Esta canción incluida en el 4, ese disco que nos conquista como todo lo que hace el músico malagueño. Perfecta Estrújula es una de las mejores canciones del álbum.

0: ellos se llaman Si No Va y lanzan un EP muy especial, La Tormenta Perfecta. Nos encontramos con El Día Que Murieron Las Canciones. Así nos adentramos una vez más en ese universo tan particular de esta banda nacida con Volver en 2017. Sinova.
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Mi gran amor ya no está aquí porque la migra se lo llevó. Literalmente, aparecieron un día por la obra donde trabajaba ese antiguo abogado mexicano que había emigrado a Estados Unidos. Le pusieron los grilletes, lo subieron a un avión y lo deportaron sin más explicaciones. Eso sí, el resto de su familia se quedó desamparada en Estados Unidos. Es una historia real que nos cuentan Carlos Santana y Becky G en esta canción de denuncia social hacia lo que está ocurriendo con la política migratoria de Donald Trump.

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un disco que se presenta con un tema, el que suena aquí, el álbum 15, un proyecto discográfico enorme, dicen que el mejor hasta la fecha para la madrileña Malú, que también tiene un tema muy especial, cuya melodía está sobre todo impregnada de la percusión de las baterías y el sonido de los instrumentos de cuerda, aquí con Malú. Y así el artista estadounidense, convertido en uno de los grandes fenómenos globales de los últimos tiempos, parece haber dado carpetazo a su época anterior, totalmente renovado y con mucha esperanza. Mr. Now, It All, Teddy Swims.

Seguimos con una colaboración que nace de una amistad real y de un momento sobre el escenario. Yatra lanza Lo que me pasa con vos junto a su amigo Alonso, lo nuevo del músico colombiano.

un tema que se llama Walk It Away y que se cuela en nuestras vidas gracias a Jay Paton, que es el colaborador especial de David Guetta, DJ y productor francés, uno de los más destacados del mundo. Juntos han creado esto número uno para la pista de baile Walk It Away. Seguimos con la música de Juanes. El álbum mezcla el sonido único de la guitarra eléctrica con varios ritmos latinos. Sí mereció un Grammy precisamente esta canción como el mejor tema rock del año 2001. Así es el sonido del colombiano Juanes, magnífico cantautor que a menudo se pasea por esta sintonía con uno de sus discos más interesantes, producido además por el músico argentino Gustavo Santaolalla. Así suena, fíjate bien,

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poniéndole ritmo a tu vida y, por supuesto, estrenando para ti canciones con mucha intensidad, como la que nos trae este temazo de pop rock incluido en Historias de aquella niña. Por cierto, una gira que está defendiendo con mucha honestidad y con mucha garra Leire Martínez. Ahora mismo te puedo asegurar que tiene un montón de fechas firmadas para el próximo mes de octubre, empezando por México y después va a estar por prácticamente toda Latinoamérica. Eso sí, también tiene conciertos en nuestro país, por ejemplo, en el Osondo Camiño y también en el Loco Fest en León. Aquí la tienes, esta semana suena con fuerza en los Super 20 con este Cabeza de Ratón, Leire Martínez.

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6: Y seguimos con esta canción que se construye sobre una narrativa de ruptura y reflexión, explorando la frustración que surge de una relación que prometía mucho más de lo que finalmente pudo ser. Llega Somber con este tema fantástico dentro de ese nuevo disco.

Otro tema importante para este chico enamorado de la moda juvenil fue su anterior éxito, aunque le conocimos con Chuck Dreams. Así suena esta canción de Carlos Marco para su próximo disco ya anunciado, Electricidad.

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1: Y este es el primer sencillo de su próximo disco que se llama Petal. Con él abre una nueva etapa musical, con un disco lleno de grandes canciones, muy personal, muy íntimo, lo nuevo de Ariana Grande.

una canción profundamente ligada a sus raíces y a su historia personal, un tema que da el salto al estudio para transformarse en una poderosa declaración de identidad, de orgullo y de pertenencia. Con una sonoridad pop cargada de emoción y autenticidad, suena A la sombra de una higuera con

0: Se está presentando su nuevo single, incluido en su cuarto álbum de estudio, nuevo sencillo, Dance No More, apostando además por una de las canciones más intensas del disco. La composición reflexiona sobre aceptar los defectos de su pareja. Así es lo nuevo de Harry Styles.
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Momento de continuar en los Super 20. Saludos de Tony cuando escuchamos ya otro de los cortes incluidos en el próximo álbum de la reina del pop Madonna, que se va a llamar Confessions y que se publica el próximo 3 de julio. Después del Bring Your Love con Sabrina Carpenter, esto es su nuevo single.

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0: Continuamos con la música de Omar Montes y este tema que se convierte en un himno y en un auténtico éxito llena pistas con Lucho RK, una de las revelaciones del año. Así suena Pa' que brinque, de Omar Montes.
1: Silvia Martínez.
0: Continuamos con una de las figuras más influyentes del pop latino actual. Tras ser coronado como el artista más escuchado de 2025 a nivel global y después de romper récords de permanencia en el Billboard Global 200, vuelve con Lo arriesgo todo en su disco The Romantic, es Bruno Mars.

una colaboración radiante con el cantante británico Nathan Nicholson. Así es como suena este magnífico So Much Beauty de nada menos Felix DeLight, más conocido en el mundo de la música como Lost Frequencies.

Colombiano Bele Borondo se llama su álbum de 2025 y el tema que nos está presentando se llama No tiene sentido, un viaje musical vibrante que fusiona la esencia del Caribe con los sonidos modernos del pop urbano. Bele.

Y así Diego Cantero, funambulista, nos presenta esta canción, 180 grados volumen 2, la última canción con Dani Fernández, se convierte en algo muy especial, dos artistas explorando el territorio del pop indie emocional.

Y este es uno de los temas que estábamos esperando y que acumula millones de streams después de varias semanas en el número uno. David Guetta lanzando su versión de Just the Way You Are,

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No sé cómo llevarás el día, pero aquí en Los Super 20 queremos pintarlo de verde esperanza y de verde alegría, con el gallego Luis Cepeda, que está celebrando que esta semana su canción, esta que forma parte de su nuevo disco, llega por fin al número uno de Los Super 20. Es Luis Cepeda, con El Día Verde.

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4: La DJ y cantautora irlandesa Jessie encaja a la perfección tras haber publicado música con otros grandes artistas. Aquí la escuchamos en este magnífico Sati.

aquí está Juanes con esa magnífica carta que nos lleva hasta Juan Esteban. Su último trabajo se publica en 2026 desde Colombia. Juanes, esto es...

Continuamos con el estilo inconfundible de Anima, DJ y productor multidisciplinar. Ella es rapera, cantante, bailarina cada vez más conocida y más respetada también, con estilazo, Liza Bad Angel, una producción de Anima.

idea muy clara, que es la celebración del pop desde una perspectiva femenina. Reúne a distintos artistas de todo el mundo en su nuevo disco. Esto se llama Euro Summer con Zara Larsson.

0: Este es un tema fantástico, inolvidable, de la banda de rock estadounidense No Jab, 1996, tercer sencillo de uno de sus mejores discos, Don't Speak.
1: Estos son los éxitos.
0: Espero que te hayas divertido tanto como nosotros. Si ha sido así, no te pierdas el próximo programa de los Super 20. Hasta entonces, que seas muy feliz y que la buena música, el buen sonido, esté siempre acompañándote.
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5: Son las 8 de la tarde.
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0: Buenas tardes, comenzamos ya nuestro tiempo de noticias Almería al día aquí en Dipalme Radio y a través de las emisoras municipales de la provincia les contamos lo que acontece en la geografía almeriense. En una jornada en la que estamos en prealerta por altas temperaturas, con 34 grados en la capital, con vientos racheados fuertes de levante en el litoral. Esta noche las temperaturas mínimas, esta madrugada, han superado el umbral del sueño, se han establecido en torno a los 29 grados en muchas poblaciones de la costa. Mañana tendremos 34 grados también en Almería. Y el fin de semana, ya les venimos contando, escalarán los termómetros y entraremos ya en alerta por el calor. Desde la Agencia Estatal de Meteorología nos informa Noelia García. Noelia, buenos días.
1: Buenas tardes. Buenas tardes. Hoy jueves en la provincia de Almería suben las temperaturas máximas de 28 grados en Adra, 30 en Vallarcal, 31 en Roquetas de Mar y en Vélez Rubio y 34 grados en Almería. Durante la jornada de hoy, tiempo cálido y estable, ambiente soleado y cielo poco nuboso o despejado. Sopla viento moderado de levante con más intensidad en la costa, donde no se descarta alguna racha fuerte. Mañana viernes, temperaturas con pocos cambios, máximas de 34 grados en Almería, 32 en Vallarcal y en Vélez Rubio, 31 en Roquetas de Mar y 28 grados en Adra. Se mantendrá el tiempo estable y será un día cálido con sol y cielo poco nuboso o despejado. Temperaturas mínimas de 23 grados en la capital, 22 en Adra y 18 grados en Vélez Rubio. Durante el fin de semana subirá notablemente las temperaturas. Es una información de AEMET.
0: Y en cuanto al tráfico a esta hora, según nos informa la DGT, hay un vehículo detenido en la autovía A7, punto kilométrico 754, en el término municipal de Níjar. Una incidencia que se ha iniciado justo a la una de la tarde. Por lo demás, el Infoca ya ha dado por controlados los dos incendios forestales declarados ayer en Carboneras y en Mojácar. En ambos siniestros participó una decena de medios aéreos y varios grupos de bomberos forestales. La delegada de la Junta de Andalucía, Aranzazu Martín, ha declarado que el de Sopalmo se inició junto a unas viviendas que tuvieron que ser desalojadas con 50 vecinos que ya regresaron a sus casas. La Policía Nacional desmantela un invernadero con 5.000 plantas de marihuana en Matagorda, en El Ejido, y detiene a dos personas, una de las cuales ya está en prisión provisional. La Diputación inaugura a esta hora una tienda bar en el municipio de Kopdar. Hasta allí se ha desplazado el presidente de la Diputación, José Antonio García, le ha esperado el alcalde Raúl Granero. Asaja se congratula por la aprobación del reglamento de nuevas técnicas genómicas de la Unión Europea que mejorará la sostenibilidad de las explotaciones agrícolas. El Ejido será el primer municipio de la provincia en disponer de una red propia de radiocomunicaciones que integrará a todos los servicios de emergencia en el CECOP. La Junta de Andalucía confía en una rectificación de los ediles del PSOE para cumplir la sentencia que obliga a anular la licencia de obras municipal. En cuanto al Hotel del Algarrobico, la consejera de Sostenibilidad, Catalina García, ha expresado hoy esa confianza, mientras el abogado ecologista José Ignacio Domínguez ha presentado hoy la querella contra los concejales del Ayuntamiento de Carboneras que aprobaron esa moción, una querella por prevaricación. La Guardia Civil detiene a un hombre por robar un teléfono móvil valorado en 1.000 euros en un local de hostelería de Albox y que después vendió por 60 euros. Y afectados por la estafa múltiple de la mujer encarcelada por maltratar animales en Aguadulce, haciéndose pasar por una falsa protectora, se han congratulado por la sentencia judicial que la condena a 6 años de prisión y a pagar indemnizaciones a los 31 damnificados que se han podido comprobar, aunque creen que se declarará insolvente y no les pagará nada. Desde la asociación protectora creen que es una victoria después de haber emprendido estas acciones judiciales. La mujer ya lleva más de un año en la cárcel. Pues así comenzamos ya el desarrollo de este tiempo de noticias Almería al día, aquí en Dipalme Radio.
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0: Pues hablamos en primer lugar de esos incendios que se declaraban ayer en nuestra provincia, uno en Carboneras y otro en Mojácar, que ya se dan por controlados por parte del Plan Infoca. Eran estos dos incendios, los operativos permanecen aún vigilantes sobre el terreno para evitar reproducciones y lograr su completa extinción. En el caso de Mojácar, los 50 vecinos que fueron desalojados ayer ya han podido regresar a sus casas. El incendio forestal en este último municipio se originaba en el paraje El Sopalmo, donde también hay una urbanización. Según el Infoca, el fuego se dio por controlado a las 7:30 de la mañana de hoy, por lo que permanecen en la zona 3 grupos de bomberos forestales, un agente de medio ambiente y un camión autobomba. A este incendio se ha referido la delegada de la Junta en Almería, Aranzazu Martín.
4: Un incendio que lo que en principio parecía que era como un incendio forestal que se había dirigido hacia las viviendas, pues parece que fue un poco al contrario, ¿no? Fue que se inició muy cerca de las viviendas y rápidamente se extendió como consecuencia, bueno, pues en este caso de las condiciones meteorológicas, como consecuencia del viento. Este incendio se estabilizó a las 23:38 y se ha dado por controlado a las 8:05 de esta mañana. Comentar que como consecuencia, evidentemente, de la situación en la que se produjo el incendio, en la zona donde se produjo, que la zona interfase con vivienda, se activó por parte del ayuntamiento el plan municipal de emergencia local.
0: Y es que nos aclaran que no era un incendio forestal en su inicio, sino que el fuego se inició cerca de las viviendas, se originó muy cerca de esas casas y por eso desde la policía local y desde el ayuntamiento mojaquero decidieron decirle a los vecinos que desalojaran sus casas, según aclara la delegada, quien ha insistido en que no hubo daños ni personales ni materiales. Y el otro incendio, como decimos, es el que se produjo en el saltador de Carboneras. Se continúan a esta hora las labores para el remate y liquidación de ese siniestro, que sí fue forestal y que quedaba controlado sobre las 5:20 de la tarde, después de 7 horas de trabajo por parte de los efectivos que abordaron las llamas por tierra y aire. En ambos casos, los incendios obligaron a la movilización de una decena de medios aéreos y varios grupos de bomberos forestales para impedir el avance de las llamas avivadas por notables vientos en la zona, vientos de levante. Según el recuento de la delegada, se movilizaron 4 helicópteros de transporte y extinción, un avión pesado, 6 aviones de carga en tierra, un avión de coordinación, 5 camiones de extinción, 12 retenes y 4 brigadas de refuerzo, BRICA, a las que se unieron agentes de la policía local, Protección Civil, Guardia Civil y bomberos de Levante. Con las áreas afectadas ya perimetradas, se vigilan los puntos calientes que puedan quedar en el interior.
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0: Pues hablamos de la Policía Nacional, que ha logrado desmantelar un invernadero con 5.000 plantas de marihuana en la localidad de Gidense de Matagorda. Allí ha detenido a 2 personas, una de las cuales ya está en prisión provisional.
6: La Policía Nacional ha desmantelado en El Ejido, en Matagorda, un invernadero con 5.000 plantas de marihuana y 2.300 kilos de peso. Ha detenido a 2 personas por estar relacionadas con delitos contra la salud pública y defraudación del fluido eléctrico. Informa desde la Policía Nacional el portavoz Rafael Pastor.
7: A partir de ese momento, agentes del grupo UDICO de la Brigada Local de Policía Judicial de Elegido establecieron diferentes dispositivos y realizaron numerosas comprobaciones en las inmediaciones del lugar. Las pesquisas permitieron confirmar la existencia de una importante infraestructura destinada al cultivo intensivo de cannabis, ya que el invernadero albergaba una elevada cantidad de plantas de marihuana y disponía de los elementos necesarios para favorecer su crecimiento y ocultar la actividad ilícita desarrollada en su interior. Debido a las características y peligrosidad del entorno en el que debía practicarse la entrada, la Policía Nacional desplegó un amplio dispositivo de seguridad para garantizar la correcta ejecución de la operación y así evitar posibles incidentes. Como resultado de la operación, la Policía Nacional procedió a la detención de dos personas por su presunta participación en los delitos contra la salud pública y defraudación de fluido eléctrico.
6: Los detenidos han sido puestos a disposición de la sección de instrucción del Tribunal de Instancia número 3 de Ejido, que ha decretado el ingreso en prisión provisional para uno de ellos.
0: La Junta de Andalucía confía en una rectificación de los ediles del PSOE para cumplir la sentencia que obliga a anular la licencia de obras municipal para el Hotel del Algarrobico. La consejera de Sostenibilidad, Catalina García, lo ha señalado hoy después de que ayer en el Pleno de Carboneras se acordara por mayoría con 7 votos, 5 del PSOE y 2 ediles no adscritos, dejar congelada la anulación del permiso de obras hasta no tener más informes jurídicos sobre el impacto económico y patrimonial de la medida.
8: Bueno, todos estamos de acuerdo, porque en teoría todos queremos la devolución de un edificio que nunca debió de existir en esa playa, en ese espacio protegido, y creo que debemos de dar la bienvenida, por ejemplo, a la señora Montero, que ahora ha decidido que la eliminación y el suspender esa licencia de obra es el paso que hay que dar antes de la expropiación. Esperemos que haya una rectificación por parte de los concejales del grupo del Municipal Socialista en el próximo pleno, porque aquí solo se trata de cumplir una sentencia. No hay más informes preliminares, existe un informe de Consejo Consultivo, existe una sentencia del Tribunal Superior de Justicia de Andalucía que simplemente hay que cumplir, y es anular una licencia que ya está declarada como nula, pero falta el último paso, que es el del Pleno del Ayuntamiento. Así que bienvenidos todos, porque todos que tenemos el mismo objetivo, demolición del Algarrobico, pero cumplimiento de sentencia y procedimiento arreglado, que es lo que siempre hemos defendido.
0: Recordamos que ayer el Partido Socialista anunciaba que emprendería medidas disciplinarias contra los ediles no permitieron la anulación de la licencia al Hotel del Algarrobico y que incluso se plantea su expulsión. Y por su parte, el abogado ecologista de Salvemos Mojácar, José Ignacio Domínguez, ha presentado hoy la querella anunciada ayer contra los concejales por prevaricación. Así lo ha explicado en Dipalme Radio esta mañana.
9: Sí, nosotros, el TSJ es por desobediencia, luego ya el fiscal decidirá si es prevaricación o no. Pero luego también Salvemos Mojácar ha presentado, o va a presentar esta mañana, creo que la debo presentar ya, una denuncia por prevaricación. Ajá. Porque claro, el votar esto, ellos saben que es simplemente para dilatar.
0: O sea, que ellos una maniobra dilatoria.
9: Una maniobra dilatoria, y han aprovechado una resolución injusta. O sea, que han adoptado esa resolución para dilatar un mandato judicial. O sea, que eso puede ser también presunto delito prevaricación, y por eso salió Mojácar, lo ha presentado Greenpeace. No sé si finalmente presentará también querella o denuncia, pero yo creo que no, porque vamos a esperar a ver qué dice el TSJ.
0: En cualquier caso, señala que Azata del Sol no tendrá derecho a indemnización, y cree José Ignacio Domínguez que el hecho de que el Tribunal Superior de Justicia de Andalucía, al que van a pedir que de manera automática ordene la anulación de esa sentencia, anule directamente la sentencia, cree que eso evitaría un retraso de 5 años en la anulación, en el paso de la anulación de la licencia, y por tanto un avance para que se pueda proceder a la demolición del Hotel del Algarrobico. El municipio de Elegido será el primer municipio de la provincia en disponer de una red propia de radiocomunicaciones que integrará a todos los servicios de emergencia en el CECOP. Desde Radio Ejido nos lo cuenta José Francisco Fornieles.
10: La nueva infraestructura de la policía local permitirá la coordinación en tiempo real con Policía Nacional, Guardia Civil, Protección Civil, Bomberos, Hospital de Poniente y servicios municipales esenciales. El sistema garantiza las comunicaciones incluso en situaciones de apagón o emergencias graves gracias a baterías con una autonomía mínima de 24 horas. El alcalde ha destacado que esta actuación supone un salto cualitativo en la capacidad de respuesta ante emergencias y refuerza la seguridad de nuestros vecinos.
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0: Nos marchamos ahora hasta el municipio de Cobdar, en la comarca de la Almanzora, porque allí en estos momentos la Diputación está inaugurando una tienda bar en esta localidad. Hasta allí se ha desplazado también el presidente de la Diputación, José Antonio García Alcaina, que ha sido recibido por el alcalde Raúl Granero. Y con ellos está también nuestro compañero Juan Antonio Cortés, que ha podido hablar con la dueña de esta tienda bar que se denomina La Plaza. Juan Antonio, muy buenas tardes.
12: Saludos, muy buenas tardes, Asun, desde Cobdar, un pueblo en la Sierra de los Filabres, una pintura, un óleo, una acuarela aquí en plena Sierra de los Filabres. En la plaza del municipio de Cobdar se ha inaugurado esta mañana la tienda La Plaza, que es así como se llama, que está justo al lado del bar La Plaza, donde aproximadamente una decena de personas están tomando su aperitivo a esta hora de la mañana. Y estamos con Juana Mari Martínez, que es la propietaria de la tienda que se inaugura hoy, del bar también. Juana Mari, buenos días.
13: Buenos días.
12: Buenos días. Bueno, ¿qué supone esta tienda?
13: Mucho. Para la gente, para este pueblo, supone mucho. Porque es muy indispensable, porque la gente no tiene que trasladarse a un 3 o 4 pueblos o más para ir a un supermercado. Y es más bien porque es gente mayor y dependen de su hijo. Para que están trabajando su hijo y no pueden, tienen que apañarse con lo que tengan porque no tienen un sitio para poder comprar lo que necesitan, lo que le hace falta en ese momento o par día.
12: ¿Hasta dónde se tenían que desplazar?
13: Hasta Olula del Río o hasta el Bosque. A los Mercadona, los supermercados grandes. Uh-huh. Y entonces, pues todos los días pues necesitan algo, si un cartón de leche, una caja de leche, un azúcar, lo que sea, pues no tienen. Uh-huh. Y entonces, pues aquí no había nada. Y entonces, pues.
12: Es casi un servicio público.
13: Sí, un necesario. Uh-huh. Y eso es lo que yo he querido siempre, pues eso, ayudar a la gente de este pueblo, porque yo lo aprecio mucho a esta gente, se han portado muy bien conmigo y ayudarle.
12: Bueno, el bar también es un, digamos, un activo social para el municipio, ¿no?
13: También, sí, porque el bar pues, ya tiene la gente también donde reunirse, pasar y en vez de quedarse en su pueblo, estar con su gente y no tener que ir trasladarse a otros pueblos, a irse a otros bares, a tomarse una simple cerveza para estar reunidos entre ellos.
12: Es un sitio también de peregrinación de moteros, ¿no? Los fines de semana.
13: Sí, y de ciclistas también, sí.
12: Porque este es un sitio excepcional, en plena Sierra de los Filabres, ¿no?
13: Sí, la verdad es que sí, hay mucho ambiente, mucha naturaleza.
12: Bueno, decías que el perfil de la persona que vive aquí es persona mayor, ¿no? Jubilado.
13: Sí, pues, sobre todo ya las personas mayores, porque ya los jóvenes así pues, se van a Almería o fuera. Pero lo que ya gente más mayor se importa aquí.
12: Buena y suerte, muchas gracias.
0: Gracias, Juan Antonio. Enseguida regresaremos hasta Cobdar cuando se va a iniciar en unos momentos ese acto de inauguración oficial con presencia, como decimos, del alcalde de la localidad, Raúl Granero, y del presidente de la Diputación, José Antonio García Alcaina.
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0: Entre tanto, sepan que la organización agraria Asaja se ha congratulado por la aprobación del reglamento de nuevas técnicas genómicas de la Unión Europea que va a mejorar la sostenibilidad de las explotaciones agrícolas.
6: Y es que el Pleno del Parlamento Europeo ha aprobado esta semana el reglamento de nuevas técnicas genómicas. Es una herramienta, dicen desde Asaja, que desde hace años se venía reclamando, desde hace ya una década, para que el campo gane en competitividad, sostenibilidad estabilidad y también soberanía alimentaria. La idea es afrontar la sequía, reducir insumos, mejorar la sostenibilidad de las explotaciones y competir en igualdad con los productores de terceros países. Asaja, presidenta en Almería, Dori Blanque.
14: Desde Asaja celebramos que el Parlamento Europeo haya votado a favor de nuevas técnicas genómicas para la agricultura europea. Es una reclamación que desde Asaja llevamos haciendo hace ya muchos años y entendemos que es una buena noticia porque significa el tener una mayor seguridad, acceder a una mayor innovación y sobre todo el ser más competitivo, fundamentalmente cuando estamos viendo que se están firmando acuerdos comerciales y que de esos acuerdos comerciales los países competidores nuestros pues ya utilizan estas nuevas técnicas.
6: Asaja recuerda que nuestra provincia está en la primera línea de los grandes retos agrícolas europeos. Por una parte, la escasez de agua como primer problema, la presión de plagas emergentes. Hemos tenido plagas este año que han afectado a la agricultura intensiva, aumento de temperaturas por el cambio climático y también una exigencia creciente de sostenibilidad por parte de los mercados. En este contexto, dicen desde Asaja, las nuevas tecnologías genómicas pueden convertirse en un aval para desarrollar variedades más resistentes, más eficientes y adaptadas a las nuevas necesidades.
0: Los afectados por la estafa múltiple de la mujer encarcelada por maltratar animales, haciéndose pasar por una protectora, sería una falsa protectora, se han congratulado por la sentencia judicial que la condena a más de 6 años de prisión y a pagar indemnizaciones a los 31 damnificados que han encontrado, aunque creen que se declarará insolvente y que no les va a pagar. En cualquier caso, Meli, que es una de las que presentó la denuncia contra esta mujer, cree que es una victoria que han logrado. Es de los pocos casos en los que un maltratador entra en la cárcel. Ya lleva casi 2 años encarcelada, pero la condena, como decimos, es a más de 6 años de prisión.
15: Yo, la verdad, la sentencia la he recibido bien, en el sentido de que hasta hace poco casi a nadie le pasaba nada por el tema de los animales. Ya lleva, pues, creo que para 2 años, ¿no? En prisión. Este verano va a ser el segundo verano en prisión por haber reincidido. Y la verdad que estoy satisfecha de que se tenga ya un poquito más en cuenta a los animales en ese tema. ¿Tema sancionador económico de los impuestos? Pues sí. Obviamente sabemos que se declarará insolvente y tal, tal. Pero bueno, su temporadita en prisión la va a pasar y eso ya para nosotros es, independientemente del tema económico, ya es una victoria buena.
0: Una victoria, así lo consideran los afectados de toda España, afectados por esta mujer que se hacía pasar por una protectora y que en este caso pues entregó animales que habían fallecido, ofreció animales que habían fallecido años antes, otros murieron, estaban moribundos cuando fueron entregados en adopción, previo pago de una importante cantidad. En fin, como decimos, en este caso la mujer ha sido condenada y desde los grupos conservacionistas, grupos animalistas, lo consideran una victoria. La sentencia impone a la mujer 4 años y 9 meses de prisión por un delito continuado de estafa y otros 24 meses más de prisión por otro delito continuado de maltrato animal ante las deplorables condiciones en las que mantenía a los ejemplares, sobre todo perros, aunque también gatos, en un pequeño piso de Agua Dulce ubicado en la avenida de Carlos III. El Partido Socialista de Almería va a celebrar mañana, 19 de junio, la tercera edición de los Premios Arcoiris, una iniciativa impulsada por la Secretaría Provincial de Movimientos LGTBI, que tiene como fin reconocer públicamente a personas y entidades que destacan por su labor en favor de la igualdad, la diversidad, la libertad y la defensa de los derechos de las personas. En esta ocasión, los galardonados este año son el colectivo Mar y Montaña Almería LGTBI y los empresarios José Ramón Figueroa Góngoro y Miguel Valverde Zúñiga. Escuchamos al secretario provincial de Movimientos LGTBI del PSOE de Almería, Francisco Javier Torres Manzano.
16: Este viernes tenemos una cita para celebrar cómo personas y colectivos hacen de nuestra provincia un lugar más libre, con derechos e inclusivo. El PSOE de Almería celebra la tercera edición de los Premios Arcoíris, un evento muy especial en el que nosotros nos comprometemos con los derechos, la igualdad y la diversidad de las personas LGTBI. El PSOE manifiesta esto en sus políticas públicas que impulsan esa igualdad real y efectiva y también los derechos, la lucha contra la discriminación y, por supuesto, esa protección de las personas contra los delitos de odio que, bueno, pues que nos rodean últimamente en nuestra sociedad.
0: Y por cierto, se han cumplido 3 años desde la configuración del Ayuntamiento de la capital, desde que se celebraron las elecciones, y la portavoz socialista Fátima Herrera ha realizado este balance.
17: Se cumplen 3 años desde que María Vázquez gobierna esta ciudad. 3 años en los que hemos podido comprobar pues que ha incumplido el 80% de su programa electoral. Medidas que podrían mejorar mucho esta ciudad, Almería, como es por ejemplo pedirle a la Junta de Andalucía que hiciera un centro de salud en el 18 de julio, puntos de recarga eléctrica, mejora de barrios como el Almedino, la Plaza de Toros, todo eso ni siquiera ha comenzado. Lo que sí que ha incumplido una promesa que le hizo a los almerienses, que era que no le iba a subir los impuestos. Ya hemos visto cómo nos ha subido el IBI, cómo nos ha subido el agua, cómo nos ha subido los cementerios, las instalaciones deportivas, y sin embargo, ¿está la ciudad mejor? Pues nosotros entendemos que no, la ciudad sigue igual de sucia, los pabellones deportivos están hechos polvo, hay un caos tremendo de tráfico, sin hablar del caos de obras como, por ejemplo, la del Paseo o la de Torre Cárdenas. Nosotros entendemos que un ayuntamiento que tiene un presupuesto de 300 millones de euros, lo que tiene que hacer, en vez de fotos, postureo y eventos, es centrarse en lo principal, que es en resolver los problemas de los almerienses.
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0: Hablamos del Cultural Fest, que seguirá como referente de inclusión e igualdad en Europa en su 9ª edición. Se va a celebrar en sus días principales del 20 al 23 de agosto este año, con nuevas medidas de accesibilidad para el público, la incorporación de creadores de contenido con discapacidad, conciertos signados y la contratación de más de 50 trabajadores con discapacidad. Así lo señalaba la concejala de Presidencia del Ayuntamiento de Almería, Amalia Martín, quien destacaba que el festival ha conquistado al público y su legión de cultes.
18: Cultural Fest es ya sin duda un referente consolidado dentro del panorama nacional de festivales. Desde su primera edición en 2018 ha conseguido situar a Almería en el mapa como un destino imprescindible durante el primer fin de semana de feria. En un sector tan competitivo como el de los festivales, alcanzar este nivel de reconocimiento no es una casualidad. Es el resultado del esfuerzo, la profesionalidad y la capacidad de innovar y mejorar edición tras edición. Pero si hay algo que hace verdaderamente singular al Cultural Fest es su firme compromiso con la inclusión y la igualdad. Un compromiso que se materializa gracias al trabajo conjunto con la Fundación Music for All y que este año ha dado un paso más con el patrocinio de la Fundación La Caixa y el apoyo de Reale Foundation. Este festival no solo habla de música, habla de valores. Habla de garantizar que todas las personas, independientemente de sus capacidades, puedan disfrutar de la cultura en igualdad de condiciones. Y también de generar oportunidades reales, como demuestra la contratación de más de 50 personas con discapacidad en la pasada edición en diferentes áreas del evento.
0: La diputada de Igualdad de Almería, Lorena Nieto, ha puesto en valor la apuesta por el binomio cultura e inclusión y ha señalado que Cultural Fest se ha consolidado como el proyecto cultural más inclusivo, el más relevante de la provincia de Almería. Y el socio director de Crash Music, Diego Ferrón, ha apuntado que el festival volverá a acercarse a más de 150 asistentes con discapacidad y ha mostrado su orgullo por los avances que se producen cada año en esta materia.
19: Ya más de 60 medidas de accesibilidad, que muchas de ellas no se ven, porque al final sí que vemos la intérprete de la lengua de signos, que a lo mejor lo más representativo, ¿no? Que tengo que dar también las gracias a Fundación Reales, que este año nos apoya en que tengamos más conciertos interpretados durante el festival y en otros festivales que hacemos. Son medidas muy visuales, pero hay otras muchas medidas, hasta yo os digo, más de 60 medidas que aplicamos, en las que estamos trabajando todo el año, para que personas con cualquier tipo de capacidad, ¿no?, pueda asistir al festival en esas condiciones de garantía y seguridad y de disfrute y de ocio, ¿no? Entonces, Hay detrás un equipo ya en la fundación durante todo el año de 6 personas que están trabajando, recogiendo esas solicitudes, viendo esas demandas e intentando satisfacerlas. ¿Para qué? Para que al final, eso que esa duda que teníamos al principio, que no sabemos si es que las personas con discapacidad estaban interesadas en la cultura o no, pues se ha revertido y ya tenemos y podemos aseverar que no es así. Que es que cuando las personas con discapacidad no acceden a la cultura es porque hay barreras. Y hay barreras muchas visibles y otras que son invisibles.
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0: Pues comenzamos ya la segunda parte de nuestro tiempo de noticias Almería al día aquí en Dipalme Radio, y a través de las emisoras municipales de la provincia les contamos lo que acontece en Almería. En una jornada en la que estamos en prealerta por altas temperaturas, con 34 grados en la capital, con vientos racheados fuertes de levante en el litoral. Recordamos que las temperaturas mínimas esta madrugada han superado con creces el umbral del sueño y se ha situado en 28-29 grados en numerosas localidades costeras. Mañana habrá 34 grados también en Almería. El fin de semana, atención, porque escalarán los termómetros y ya entraremos en alerta por el calor. Desde la Agencia Estatal de Meteorología nos lo cuenta Noelia García. Noelia, buenas tardes.
1: Buenas tardes. Hoy jueves en la provincia de Almería suben las temperaturas, máximas de 28 grados en Adra, 30 en Vallarcal, 31 en Roquetas de Mar y en Vélez Rubio y 34 grados en Almería. Durante la jornada de hoy, tiempo cálido y estable, ambiente soleado y cielo poco nuboso o despejado. Sopla viento moderado de levante con más intensidad en la costa, donde no se descarta alguna racha fuerte. Mañana viernes, temperaturas con pocos cambios, máximas de 34 grados en Almería, 32 en Vallarcal y en Vélez Rubio, 31 en Roquetas de Mar y 28 grados en Adra. Se mantendrá el tiempo estable y será un día cálido con sol y cielo poco nuboso o despejado. Temperaturas mínimas de 23 grados en la capital, 22 en Adra y 18 grados en Vélez Rubio. Durante el fin de semana subirán notablemente las temperaturas. Es una información de AEMET.

0: Pues repasamos las principales noticias de esta jornada. Sepan que el Infoca da por controlados los dos incendios forestales declarados ayer en Carboneras y en Mojácar. En ambos siniestros participó una decena de medios aéreos y varios grupos de bomberos forestales. La delegada de la Junta, Aranzazu Martín, ha explicado que en el incendio de Sopalmo, que se inició junto a unas viviendas en Mojácar, pues esas personas, 50 vecinos, tuvieron que ser desalojados por precaución, aunque posteriormente ya regresaron a sus casas. Sepan además que el Ayuntamiento de Níjar ha aprobado en pleno su plan local de emergencias para incendios forestales. La Policía Nacional desmantela un invernadero con 5.000 plantas de marihuana en Matagorda, en El Ejido, y detiene a dos personas, una de las cuales ya está en prisión provisional. La Diputación Provincial inaugura a esta hora una tienda bar en el municipio de Kopdar. Hasta allí se ha desplazado el presidente José Antonio García Alcaina y ha sido recibido por el alcalde Raúl Granero. Asaja se congratula por la aprobación del reglamento de nuevas técnicas genómicas de la Unión Europea que mejorará la sostenibilidad de las explotaciones agrícolas. El Ejido será el primer municipio de la provincia en disponer de una red propia de radiocomunicaciones que integrará a todos los servicios de emergencia en el CECOP. La Guardia Civil detiene a un hombre por robar un teléfono móvil robado en 1.000 euros en un local de hostelería de Albox y después lo vendió por 60 euros. La Junta de Andalucía confía en una rectificación de los ediles del PSOE para cumplir la sentencia que obliga a anular la licencia de obras municipal. Lo ha dicho la consejera de Sostenibilidad, Catalina García. Mientras que el portavoz del PSOE de Carboneras, José Luis Amérigo, quien ha sido ya expedientado por su partido, junto con otros cuatro concejales por apoyar un aplazamiento en la votación en pleno del acuerdo para declarar la nulidad de licencia de obras del Hotel del Algarrobico, ha defendido la actuación de su grupo, adoptada, dice, por responsabilidad y por coherencia. Le escuchamos.
1: Como sabéis, hoy en el Ayuntamiento de Carboneras se ha traído al Pleno de la Corporación con el único punto de debatir la anulación de la licencia del Hotel del Algarrobico. A propuesta del concejal Felipe Cayuela, que ha traído al Ayuntamiento el dejar sobre la mesa ese punto, nosotros hemos considerado, por responsabilidad y por coherencia, apoyar esa propuesta que traía el concejal Felipe Cayuela, y así ha sido aprobada por mayoría absoluta de 7 concejales. ¿Por qué hemos apoyado esta propuesta por responsabilidad? Pues por una razón muy sencilla. El expediente, como nos tiene acostumbrado Salvador Hernández, estaba incompleto. Faltaban informes trascendentales para formar una opinión y un voto, como son el informe de intervención, informe económico, informe jurídico, informe urbanístico. Porque queremos saber con datos y con informes qué le puede costar al pueblo de Carboneras en la anulación de la licencia del Hotel de Algarrobico. Porque eso es importantísimo para que todos los locales de la corporación tengamos una opinión real con todos los documentos y todos los informes. Por lo tanto, queremos saber las consecuencias reales que puede acarrear al municipio de Carbonera y a su futuro la anulación de las licencias del hotel en el Algarrobico. Nosotros no nos oponemos a cumplir, como podía ser de otra manera, los mandamientos y los pronunciamientos judiciales. Todo lo contrario, es de responsabilidad. Pero lo que no vamos a hacer es ceder ni ante chantaje ni ante amenazas. Porque por delante de todo está el interés de nuestro pueblo de Carboneras.
0: Pues eran las declaraciones del portavoz del PSOE de Carboneras, José Luis Amérigo, en torno a este asunto. Y como les venimos contando, el abogado ecologista de Salvemos Mojácar, José Ignacio Domínguez, ha presentado hoy la querella contra estos concejales por prevaricación. Escucharemos a José Ignacio Domínguez en la entrevista que hemos mantenido hoy en Dipalme Radio, aclarando todos estos aspectos.

0: ya lleva más de un año en prisión.
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0: Y como les decíamos hace unos momentos, el presidente de la Diputación, José Antonio García, y el alcalde de Cobda, Raúl Granero, han inaugurado una tienda bar en esta localidad del Valle del Almanzora. Unos vecinos que, como nos ha contado nuestro compañero Juan Antonio, carecían de cosas tan básicas como poder comprar sal o el pan, y que a partir de ahora van a tener esas facilidades, no tendrán que desplazarse a otros municipios para comprar alimentos de mucha cotidianidad. El presidente de la Diputación ha hablado sobre esta inauguración.
3: Hoy inauguramos este bar tienda. Quiero que soy de un pueblo pequeño, que conozco perfectamente las necesidades y conozco también las fortalezas que tienen los pueblos pequeños, pero una de sus debilidades es que cada vez estamos perdiendo servicios. Y la Diputación tenemos la obligación de generar ese caldo de cultivo para intentar mantener el servicio. En un pueblo podemos perder un servicio, otro servicio, pero no podemos dejar de tener un bar y una tienda. Es un servicio básico y yo creo que desde la Diputación estamos haciendo ese gran trabajo para que todos los municipios tengan un bar y tengan una tienda. Y fijaos, cuando hoy inauguraba el libro de honor, el libro de firmas del Ayuntamiento, decía que es un pueblo el que conozco, he venido en varias ocasiones, tanto con Pepe como con Raúl, al que le tengo mucho cariño y en el que vamos a seguir apostando para que este municipio siga teniendo cada vez más y mejores servicios y más y mejores infraestructuras. Y yo creo que lo estamos demostrando. Hoy inauguramos este bar tienda. Quiero que soy de un pueblo pequeño, que conozco perfectamente las necesidades y conozco también las fortalezas que tienen los pueblos pequeños.
0: Pues eran las declaraciones del presidente de la Diputación, José Antonio García. Dentro de unos minutos intervendrá el alcalde Raúl Granero. Allí continúa nuestro compañero Juan Antonio Cortés. Es momento ya de conocer qué ocurre en otros municipios de la provincia.
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0: Pues en primera parada en El Ejido, donde, como les decimos, es el primer ayuntamiento de la provincia en disponer de una red propia de radiocomunicaciones que integrará a todos los servicios de emergencia en el CECOP. Desde Radio Ejido nos lo cuenta José Francisco Fornieles.
5: La nueva infraestructura de la policía local permitirá la coordinación en tiempo real con Policía Nacional, Guardia Civil, Protección Civil, Bomberos, Hospital de Poniente y servicios municipales esenciales. El sistema garantiza las comunicaciones incluso en situaciones de apagón o emergencias graves gracias a baterías con una autonomía mínima de 24 horas. El alcalde ha destacado que esta actuación supone un salto cualitativo en la capacidad de respuesta ante emergencias y refuerza la seguridad de nuestros vecinos.
0: También en El Ejido, mayores y escolares de Tarambana han compartido una jornada de convivencia intergeneracional en la Almunia del Sur dentro del programa ERACIS.
5: Fomentar el intercambio de experiencias, fortalecer los vínculos entre generaciones y promover la participación comunitaria han sido los principales objetivos de la actividad Excursión Intergeneracional de la Almunia del Sur, desarrollada en el marco de las actuaciones impulsadas por el ACIS Plus a través de la Mesa Comunitaria de Tarambana. La concejal de Servicios Sociales, Delia Mira, participó en esta interesante iniciativa que reunió a 40 alumnos de educación primaria y ocho personas de la Asociación de Mayores de Tarambana, quienes compartieron una mañana de convivencia en un entorno natural y educativo. Mira ha explicado que esta actividad forma parte de las acciones que se vienen desarrollando desde la Mesa Comunitaria de Tarambana para favorecer la cohesión social y la convivencia vecinal, promoviendo espacios de encuentro participativos e inclusivos. La jornada comenzó con un itinerario a pie desde el CEI de Artero Pérez y continuó con una visita guiada al Jardín Botánico de la Almunia del Sur. Posteriormente, los participantes realizaron un taller de aromas y disfrutaron de un desayuno conjunto, favoreciendo la interacción y el intercambio de experiencias entre distintos grupos de edad.
0: Nos marchamos hasta Adra porque el Ayuntamiento Abderitano ha presentado el cartel anual.

0: anunciador de las fiestas en honor a la Virgen del Carmen. Desde Radio Adra nos lo cuenta Pepe Cazorla.
1: La Hermandad de Nuestra Señora del Carmen de Adra presentaba el cartel anunciador de las fiestas de 2026, una obra que refleja la devoción, el sentimiento y la tradición marinera que el pueblo aderitano profesa a su patrona. El acto contó con la participación del hermano mayor de la Hermandad, Francisco Manuel Rincón, y del alcalde de Adra, Manuel Cortés, junto a hermanos, devotos y vecinos que quisieron acompañar a la corporación en este momento tan especial. El cartel ha sido realizado por Francisco Hernández, fotógrafo, diseñador y hermano de la Hermandad, quien ha plasmado en la obra su creatividad, su cariño y su profunda devoción por la Virgen del Carmen. Esta presentación anuncia la llegada de unas fiestas que volverán a reunir a Adra el 16 de julio en torno a la fe, la convivencia, la alegría y el fervor marinero, manteniendo viva una de las tradiciones más arraigadas y queridas del municipio.
0: Y en Berja se ha presentado otro cartel, el de la Feria Taurina. Nos lo cuenta desde Radio Berja en Carni Gallardo.
2: La Feria de Berja reunirá a Emilio de Justo, el Fandi y Olga Casado en su cartel taurino. El patio del Molino del Perrillo acogió la presentación oficial del cartel taurino de la Feria de Berja 2026, un acto que reunió a numerosos aficionados y que sirvió para dar a conocer los detalles del festejo en el que la ciudad conmemora el 70 aniversario de su Plaza de Toros. La presentación estuvo conducida por Alejandro Granados y contó con la presencia de la novillera Olga Casado, el alcalde de Berja, y el empresario taurino José Olivencia, además de representantes del mundo taurino y vecinos que no quisieron perderse esta cita. Durante el acto se descubrió el cartel del festejo que tendrá lugar el próximo sábado 1 de agosto en el Coso Virgitano y que estará protagonizado por Emilio de Justo, David Fandila el Fandi y Olga Casado, quienes lidiarán reses de la ganadería de Julio de la Puerta. Asimismo, los asistentes pudieron contemplar imágenes de los toros y novillos toros seleccionados para la corrida.
0: Y la barriada de Gidense de Matagorda vive sus fiestas patronales de la Virgen de Guadalupe, mientras el barrio de Santo Domingo prepara ya la celebración de sus fiestas con una decena de actividades. Radio Giro.
3: El núcleo gidense de Matagorda celebra hasta el domingo 21 de junio sus fiestas en honor a la Virgen de Guadalupe con un amplio programa de actividades para todos los públicos. Este jueves arranca la Feria del Mediodía en la caseta municipal, que se extenderá hasta el domingo, y a 1:30 los mayores podrán disfrutar de un almuerzo en el Club de la Tercera Edad. Hoy jueves a las 4:30 se celebra el Día de la Bicicleta, una ruta a pedales por las calles del núcleo, Ibiza, Formentera, Escobar, Maestría, Ibiza. Y a las 5:30 el recinto ferial acogerá una gran gincana y tragas familiares. Por la noche arrancan hasta el domingo las veladas de Vena Popular. La programación continúa el viernes a las 4 de la tarde con tracas infantiles en el recinto ferial. La gran chocolatada, que se desarrollará a las 6:30 en la caseta municipal, es una de las citas más esperadas. Los más pequeños podrán disfrutar el sábado de juegos tradicionales desde las 12 del mediodía en la calle del colegio y a partir de las 8 del desfile de carrozas acompañadas por caballos. El gran día será el domingo a las 15:30 en el recinto ferial, la fiesta de la espuma y la Holy Party. El fin de fiestas lo pondrá a las 8 de la tarde en la misa rociera y posterior procesión de la Virgen de Guadalupe por las calles del núcleo.
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0: Y es tiempo ya de entrevistas aquí en Dipalme Radio y a través de las emisoras municipales de la provincia les contamos lo que acontece en la provincia almeriense y en esta ocasión pues vamos a seguir hablando del Hotel del Algarrobico y todo lo que ocurrió ayer y todo lo que pueda pasar en el futuro. Hablamos con José Ignacio Domínguez, que es el abogado que desde hace 23 años está luchando para que se derribe ese hotel. Primero intentó que no se construyera y ahora pues tratando de que sea derribado. José Ignacio, muy buenos días.
5: Buenos días.
0: Gracias por atender a Dipalme Radio. Bueno, pues ayer resultó quizá kafkiano lo que ocurrió en el pleno del Ayuntamiento de Carboneras, que acordaba contra todo pronóstico un aplazamiento para una sesión posterior, ese acuerdo para revisar de oficio y anular la licencia de obras del Hotel del Algarrobico. Decían que no había suficientes informes, temían que se pudieran derivar responsabilidades patrimoniales, responsabilidades, José Ignacio, que en cualquier caso no sería para estos concejales actuales, sino para quienes en aquel momento, en 2003, firmaron esa licencia del hotel, ¿no? Y en cualquier caso, como nos has contado, ya se ha dictaminado por parte de los tribunales que Azata del Sol no tiene derecho a indemnización.
5: Efectivamente, ya ha habido dos sentencias de la Audiencia Nacional confirmadas por el Tribunal Supremo diciendo que la propietaria del hotel no tiene derecho a indemnización alguna porque tenía medios para saber que el hotel era ilegal. O sea, que esto es una disculpa que han utilizado estos concejales para no anular la licencia. Y hay que tener en cuenta que es que el que dirige el grupo de los que votaron en contra de anular la licencia es sobrino del concejal o el alcalde que dio la licencia. O sea, que tiene que responder con su potencia, vamos, con económicamente, uh-huh. Sería el responsable, el que dio la licencia, él y los concejales que votaron a favor. Uh-huh. Pero claro, me imagino que ya pues habrán puesto sus propiedades a nombre de terceros, uh-huh. y en vez de ser responsable subsidiario sería el ayuntamiento,
0: ¿no?
5: Uh-huh. Sí. Pero es que no, eso
0: no va a tener lugar, ¿no? Está descartado.
5: Claro, claro, son disculpas que se buscan. Ellos estaban obligados, lo explicó muy bien el concejal del PP, diciendo aquí de lo que se trata es de cumplir una sentencia que nos obliga a votar si la licencia era legal o no. Uh-huh. Y votaron diciendo que había que anular la licencia porque no era legal. Es que es una orden judicial.
0: Ajá.
5: No hay disculpas, tienes que cumplir la orden. Uh-huh. Entonces pensamos que por un lado ha habido un presunto delito de desobediencia, uh-huh. Por eso Greenpeace ha pedido al TSJ que dé traslado a Fiscalía. Creo que en esta ocasión sí va a dar traslado a Fiscalía.
0: Sí.
5: Y luego también hemos pedido algo muy importante.
0: Para que se les denuncie por prevaricación, ¿no?, a los concejales que adoptaron esta actitud de ayer, ¿no?
5: Sí, nosotros, o sea, el TSJ es por desobediencia, luego uh-huh. Ya el fiscal decidirá si es prevaricación o no.
0: Uh-huh.
5: Pero luego también Salvemos Mojácar ha presentado, o va a presentar esta mañana, creo que la ha debido presentar ya, una denuncia por prevaricación.
0: Ajá.
5: Porque claro, el votar esto, es, ellos saben que es simplemente para dilatar.
0: Uh-huh.
5: O sea, que ellos
0: una maniobra dilatoria.
5: Uh-huh. Una maniobra dilatoria y han aprovechado una resolución injusta. O sea, que han adoptado esa resolución para dilatar un mandato judicial. O sea, que eso puede ser también presunto delito prevaricación y por eso salió Mojácar, lo ha presentado Greenpeace. No sé si finalmente presentará también querella o denuncia, pero yo creo que no, porque vamos a esperar a ver qué dice el TSJ.
0: Uh-huh. Bueno, lo que sí es cierto es que la petición que han realizado estas dos organizaciones ecologistas de que sea el Tribunal Superior de Justicia de Andalucía el que anule directamente la licencia para ahorrar tiempo y para acabar con este asunto kafkiano, esa petición que se lleva realizando desde hace mucho tiempo, pero que ahora entienden que ya es más necesaria, está siendo secundada por el Gobierno Central y por la Junta de Andalucía. Ambas administraciones secundan esta propuesta.
5: Sí, es que sería la forma más rápida de demoler el hotel. Nos ahorraríamos 5 años, porque claro, si es el TSJ, que eso lo contempla el artículo 108 de la Ley de la Jurisdicción Contenciosa Administrativa, que este artículo dice que si una administración, como es el caso, no cumple una sentencia, pues es el tribunal el que adopta las medidas correspondientes. En este caso, el ayuntamiento no anula la licencia, pues que sea el TSJ el que la anule. Entonces, Azata solo podría recurrir al Supremo en este caso, con lo cual en unos meses el Tribunal Supremo no admitiría, casi seguro que no admitiría el recurso, y ya la nulidad de la licencia sería firme. Pero es que si es el ayuntamiento el que finalmente anula la licencia, Azata va a recurrir al juzgado de lo contencioso de Almería, uh-huh. Luego va a recurrir al TSJ, etcétera. Entonces esto pues se va a empantanar otros 5 años más.
0: Uh-huh.
5: Por eso es importante que sea el TSJ el que anule la licencia.
0: Sería un mal menor entonces, ¿no? Sería un mal menor.
5: Bueno, mal menor sería un
0: mal un bien, un bien mal, mayor, un bien mayor.
5: un bien mayor.
0: un bien mayor.
5: sí, claro, efectivamente, o sea, nos aprovechamos de esta infracción municipal y salimos beneficiados. Esa es la realidad.
0: Pues esa sería la conclusión, ¿no?
5: Y no descarto yo que los concejales que han hecho esto, hablando en términos coloquiales, hayan quitado el muerto de encima, hayan pensado, bueno, si nosotros ahora hacemos esta maniobra, que se encargue el TSJ, y entonces ahí sí que ya no hay posibilidad de que Azata pida indemnización, porque claro, ellos dirían, no, si nosotros no hemos anulado la licencia, el TSJ, ahí sí que Claro, pero eso puede ser una maniobra muy sibilina, ¿eh? No lo sé, no tengo datos, pero puede ser, puede ser.
0: Podría ser que hayan pensado también en esa posibilidad y pasarle el muerto, digamos, al Tribunal Superior de Justicia de Andalucía.
5: Eso es que haya sido deliberado. Le pasamos el muerto antes de Le pasamos la mole.
0: Ajá. Sí. Bueno, de momento el Partido Socialista ya ha anunciado que los va a expedientar y que podría expulsarlos.
5: Sí, eso es lógico, porque se ha dejado en una situación muy mala al PSOE. Pues después de lo que ha dicho la ministra Montero, de que iban a derribar el hotel en 6 meses, etcétera, y iniciar el expediente de expropiación. Ahora resulta que cuando es fundamental anular la licencia, porque si no, no se puede derribar, bueno, y los concejales del PSOE votan en contra. Claro, es que ha dejado en un lugar muy mal al partido. Deberían de expulsarlos, realmente, no sé, pero bueno, es cosa de ellos ya.
0: Ya. Bueno, pues entonces estamos en esa situación, a ver ahora qué decide el Tribunal Superior de Justicia de Andalucía y si se agilizan esos trámites. Para final de año podría quedar anulada esta licencia de manera definitiva y ya lo que queda es que se reúnan Junta de Andalucía y Gobierno Central en esa comisión para proceder al derribo y a la restauración paisajística, ¿no?
5: Eso es, sí. Vamos a ver qué pasa, a ver qué dice el TSJ. Yo creo que en este mes dirá algo a primeros de julio, antes del verano, antes de que se cierre, porque en agosto cierran.
0: Sí, bueno, pues a ver si se pronuncia antes del verano y se puede agilizar este tema, que lleva solo 23 años litigios. José Ignacio Domínguez es el abogado, como decimos, que lleva luchando 23 años, primero para que no se construyera este hotel, luego para que sea derribado cuanto antes. Muchísimas gracias por atendernos y por aclararnos todas esas cuestiones jurídicas que son tan complejas.
5: De nada.
0: Gracias, un saludo.
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0: Pues nos quedamos ahora en la capital porque el barrio andalusí está celebrando las cuartas jornadas culturales. Un barrio en el Museo del Yacimiento Arqueológico del barrio andalusí acoge hasta el 28 de junio una amplia programación con paseos patrimoniales, talleres, visitas guiadas, conciertos y actividades para todos los públicos que presentaba el concejal de Turismo y Promoción de la ciudad, Joaquín Pérez de la Blanca.
6: Pretendemos que los barrios que se encuentran alrededor del mismo, como son las Chanca, el casco histórico, San Cristóbal y la Almedina, conozcan de primera mano cuál es el contenido de este espacio, así como todas las actividades que se llevan a cabo. Este año dará buena cuenta a su directora, Belén, a la cual tengo que felicitar porque este año les comunico que estamos batiendo número de visitantes, con lo cual supone un premio a ese esfuerzo y a ese interés que muestra al objeto de poner en valor un espacio como este. Este año contaremos a grandes rasgos con talleres, con conferencias, presentaciones de libros, tenemos también conciertos y paseos por distintas zonas patrimoniales. Las jornadas tendrán lugar del 15 al 28.
0: Ya han empezado, pero todavía pueden disfrutarlas. Belén Alemán es arqueóloga y directora del Museo del Barrio Andalusí.
7: El viernes 19, a las 6 de la tarde, tenemos un paseo entre murallas de Jairán del siglo XI a la cristiana del siglo XVI y las huertas conventuales realizadas por la Asociación de Vecinos del Casco Histórico. El sábado 20, desde el barrio del Santo hasta el barrio andalusí, también por Foro Almería. Centro, el domingo 21, la Alcazaba y el barrio andalusí con la participación de la Asociación Amigos de la Alcazaba. El viernes 26, el barrio andalusí y las canteras califales con la participación de la Asociación La Chanca Almería, La Chanca Pescadería Mucha Honra. El 27 se va a hacer una ruta por las murallas de San Cristóbal con una empresa de arqueología, Arqueovalia Jesús de Haro, que fue la persona que excavó esta muralla. Y el domingo 28, de la Medina Andalucía, la Musalla y la Ciudad Conventual, también de la mano de la Asociación de Vecinos del Casco Histórico.
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0: Y hablamos de ese dispositivo de seguridad que han establecido la Junta Local de Seguridad en Almería, el Ayuntamiento, junto con la subdelegación del Gobierno, para garantizar que no haya incidentes en el partido Almería-Málaga del sábado, al que podría acudir un millar de aficionados malagueños sin entrada.
9: Aunque hay otras fuentes, de hecho, hoy algunos periódicos de Málaga hablan de entre 3,000 y 4,000 personas en Málaga. Hay peñas como la Peña Benamiel, que ya han confirmado la salida desde Málaga el próximo sábado, bueno, en realidad viernes y sábado, porque ya el viernes por la tarde hay autobuses que salen, autobuses regulares desde Almería, y hay otros autobuses que se han contratado y sobre todo para el viaje a nuestra provincia. Hasta cuatro autobuses ha contratado ya esta peña, y eran datos de ayer por la mañana. Se espera que haya en torno a 4,000 malaguistas aquí en la provincia, en la capital almeriense. La capital está organizando un macrooperativo policial, policía nacional, policía local, también con la Guardia Civil. A lo largo y ancho de la autovía que une Almería y Málaga, la A7. ¿Por qué? Pues porque se prevé que entre el viernes y el sábado por la tarde haya un desplazamiento que puede ser masivo entre estas dos provincias. Por tanto, habrá una vigilancia especial por parte de la Guardia Civil en los desplazamientos y en los accesos por carretera. Y sobre todo, Asun, se va a prestar especial atención a los grupos radicales. Ya ocurrió algo en el hotel, en los alrededores del Hotel de la Almería, el pasado sábado, en la madrugada del viernes al sábado. Allí de aquello fue testigo nuestro compañero Carlos Felipe, que lo contó en la retransmisión de Buda Radio. Hubo radicales del Málaga que lanzaron petardos explosivos delante del hotel, justo enfrente de la fachada del hotel. A eso de las 2 de la mañana, una buena suelta de pólvora, y sobre las 4 o 5 de la mañana, para interrumpir el sueño de los futbolistas, de la plantilla, del cuerpo técnico, de los periodistas que se habían desplazado, otra suelta de pólvora. Lo que se pretende es que, como decimos, no haya enfrentamientos entre radicales. Recuerden que hubo una decena de detenidos aquí en Almería, la mayoría de ellos del Málaga. El Almería va a entrar al estadio por un acceso, el Málaga lo hará por otro. Hay que decir que el Almería va a estar, según hemos conocido, va a estar ubicado en la zona desde primera hora de la mañana, con una paella, en la zona de Cortijo Grande. Allí, en una plaza, en la calle Lentisco, se va a hacer una fiesta. Lo van a hacer sobre todo los grupos más jóvenes, las peñas más jóvenes, desde primera hora de la mañana. Durante la tarde va a haber movimiento en toda esa zona de Cortijo Grande. Va a haber también una especie de tardeo para extender la fiesta hasta las 7 de la tarde. A partir de las 7, una salida hacia la Vega de Acá, enfrente de la Vega de Acá. Ahí el dispositivo de seguridad va a separar las dos aficiones, la gente que vendrá sin entrada seguramente, que se quedará fuera en el entorno. Y el gran problema que tiene la subdelegación del Gobierno y que tiene el Ayuntamiento de Almería es no conocer a esta hora de la mañana, 9:00, ¿qué gente va a venir de Málaga? ¿Cuánta gente? ¿Con qué intenciones? Es verdad que la mayoría van a venir para ver fútbol o para animar al equipo y exclusivamente para eso. Y ¿dónde se van a situar? Esa es la gran pregunta, porque los 344 que vienen con entrada van a estar controlados, pero se desconoce qué número de personas van a venir sin entrada y por dónde, digamos, van a escurrir el bulto a lo largo de toda la jornada en la ciudad de Almería. Bueno, día problemático, esperemos que todo acabe con normalidad y con el ascenso de la Almería.
0: Y tenemos noticia de última hora. El Gobierno y la Junta de Andalucía se van a reunir el próximo martes, día 23, en el seno de la comisión mixta creada bajo un protocolo en 2011 para abordar ya la demolición del hotel del Algarrobico de Carboneras y para la restauración del paraje natural situado en este parque natural Cabo de Gata-Níjar. Martes 23, reunión entre Gobierno y Junta de Andalucía. Con esta buena noticia terminamos. Les dejamos con nuestros compañeros de UDA Radio. Que pasen muy buena tarde.

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